0: desmontables, y eso ha hecho crecer hasta 5.000 personas el aforo de ese estadio David Colón Hichos, con ese nombre por un ex alcalde de la formación del Pecho Amarillo. Se los dijo, por ejemplo, Lucho, entre los dos actores de esta tarde, ya casi entrándole a la noche, pues se suman nada menos que 11 títulos, 3 soles de la formación local y 8, el último de la temporada 92-93 para la formación aurinegra. Después de este juego quedarán 2, 1 hoy mismo el Comunicaciones en zona de descenso, puesto 11, y Suchitepec es también en zona de descenso, puesto 12. Y la reposición del juego entre Mixco y Municipal será hasta el 25 de noviembre. 25 de noviembre, o sea, nos falta un cachito porque apenas andamos en 4 de octubre.
1: Sí, buena presencia de aficionados, ya nos explicaba además una de las causas importantes a Alan Chacón Domínguez a nivel de cancha, pero siempre es importante ver partidos con buena presencia de aficionados. Vamos a ver si recompone el técnico Martín García, porque más allá de la polémica del penal y la ejecución sobre todo, también hay que advertir de que Aurora equilibró mucho y fue muy inteligente Saúl Filipe Fernández, porque no solamente le pobló en el medio campo, le evitó la salida limpia al equipo Pecho Amarillo, sino que además fue muy astuto en ir a presionar a los extremos, sabiendo que tanto Lobato como Alvarado no son dos stoppers que tengan esa cualidad desde el inicio de sus carreras, y tiene jugadores muy interesantes, hay que advertirlo, el equipo militar, sobre todo Aguilar, ese joven que termina siendo determinante en el cierre del partido, y lo de Urías, que a mí me sigue pareciendo uno de los jugadores más llamativos que hay en el fútbol guatemalteco, sobre todo porque en tiempos en los que hay mucha escasez de futbolistas valientes que se animen a ir en el determinantes en el uno contra uno y sobre todo en ganar los duelos en particular, este Urías sigue siendo un jugador determinante para Aurora. Pero vamos a ver qué cambios puede realizar el elenco local. Yo creo que tiene jugadores de mucha experiencia como Brian Morales, que puede darle mucho equilibrio en ese medio campo. Al final, tener jugadores como Almanza, que están adelante buscando tener la pelota, o el propio Víctor Ábalos, que ha sido poco participativo en este partido, porque no ha, en la zona de gestación o en la zona de creación, Guastatoya no ha sido capaz de nutrir a futbolistas en ese eje de ataque. Así que por más jugadores que tengan ofensiva, el elenco Pecho Amarillo no le han sido funcionales. Y ahí están los cambios. Vamos a ir con Alan en la parte baja. Adelante, Alan, para que nos cuente sobre los cambios que trae el elenco visitante para este complemento.
2: Por supuesto, como se los estaba mencionando en mi intervención, se van a realizar 2 variantes por parte de Aurora, las que les había mencionado. Va a ingresar con la número 7 Julio Rodríguez, va a salir con la número 18 José Grajeda, ya estaba amonestado. También va a ingresar con la número 67 Roger Hernández al terreno de juego, un jugador que te aporta un poco más de velocidad tanto en el medio campo como por la banda, y va a salir con la número 57 Luis Aguilar.
1: 2 cambios que va a realizar el elenco aurinegro. Ingresa Julio Rodríguez, el uruguayo, y también está Roger Hernández con la 67. José el Toti Grajeda se fue, y también se fue Luis Daniel Aguilar. José Antonio Corrado para la etapa de complemento acá en TV Azteca Guate, el mejor canal.
3: Muy bien, señoras, señores, se va a iniciar la segunda parte del juego. Está la pelota para moverla a la formación de Guastatoya. Todo listo, el árbitro ya poniendo sus cronómetros en orden para luego ponerlos en marcha, esperando la autorización de la visora del partido, el señor Christopher Corrado. Ahora sí, dice, vámonos a jugar la segunda parte, se pone en movimiento. Viene el balón desde el medio terreno, balón abierto desde la derecha. Le queda ya la pelota hacia el frente Andy Contreras, Contreras que trataba de buscar el desborde. La tenía Contreras, está Guastatoya y Aurora empatando 1-1. Cuando allá una falta debe existir y la va a cobrar el cuadro aurinegro. Falta por parte de Almanza, tiro libre que favorece a la formación del cuadro del equipo de Aurora. Viene con el despeje, pelotazo largo, queda la jugada arriba, el balón que queda nuevamente falta, pero ahora en favor de Guastatoya. viene para cobrarse el tiro libre, lo tiene el pecho amarillo. Llega ahí Christopher Corado a decirle al jugador de Aurora que se quite, que no tiene nada que hacer ahí cerca de la pelota. Mientras viene el pase, el cambio que va para donde Lon lo tiene, domina Lon, Lon que abre el pelotazo sobre el frente, Lon de nuevo, es fuera de lugar, Ábalos se anima a correrla, vamos a ver qué dicen los árbitros, de todas formas no pudo Ábalos dominar y al final sí terminaron marcando la posición incorrecta del goleador Guastatoyano. Es un tiro libre indirecto que favorece a la formación de la Aurora, que parece dispuesto a pelear hasta el final del partido, como lo hace siempre el cuadro militar. Viene el despeje por parte de Liborio, la pelota arriba, el balón atrás para donde está la salida por parte de este jugador que es Nicolás Lobato. Despeje de Lobato para Almanza, que no la pudo retener. Viene el cambio de juego, de nuevo la pelota por izquierda, el cierre defensivo y el balón abierto. Servicio lateral que favorece a la formación de la Aurora. Servicio de manos, lo viene a poner en movimiento Carlos Monterroso. Monterroso tiene el balón. Aquí viene Monterroso para realizar el saque lateral. Levanta el cabezazo, llega hacia el frente. La pelota que va a buscarla desde la izquierda, la tiene ahí el cuadro del equipo de Guastatoya. Mientras aparece el cierre en defensa, el cambio de juego abierto desde la derecha. Andy Contreras no va a llegar si lo hizo Clisman García. Clisman se movió muy bien de cintura, toca la pelota ahora para Urías. Urías que se viene apoyando con Baján. Baján abrió para Clisman. Clisman con el pase, la pelota queda en el servicio lateral que va a poner en circulación la formación del cuadro aurinegro. Aquí viene con la pelota en el despeje largo, el balón arriba, posibilidad para recortar Llorí con el despeje largo. Viene en zona del medio terreno otra vez la pelota para Monterroso. Monterroso que la deja sobre el frente del ataque. La pelota la lleva ahí el cuadro del Aurora, pero el balón ya es recuperado ahora por parte de Sequén, que se mete en velocidad. Clisman que intenta agarrarlo. Mal pase de Sequén, le regala la pelota a Baján, que viene arrancando y transitando de buena manera. Ve el panorama Baján. Toca desde la derecha, llega el despeje largo, Lobato tiene la pelota, viene Lobato, bien se faja Vivas, el balón está ya por espacio de la derecha, la va a buscar en el desborde Héctor Morales, levanta al centro, llegaba el cabezazo el defensivo, la pelota le vuelve a quedar aquí desde izquierda al cuadro Guastatoyano en la salida del jugador que es Brian Lemus, saque lateral, servicio de manos que favorece a la Aurora. Equipo que no pierde en ningún momento la intensidad y trata de meter en problemas al equipo rival. Aquí viene el despeje, el cierre es de Denilson. Tiene Denilson Sánchez la pelota, se apoya para Lon que despeja. Ahora viene el cambio de Víctor Ábalos. No la pudo bajar correctamente Ábalos. El balón viene de Baján para su guardameta, se come la cancha, Baján aparece por todas partes, Baján entrega de nuevo, algo silbó el árbitro ahí que detiene la acción, aparentemente algún hombre lesionado, vamos a ir con Alan para que nos cuente por qué detuvo la pelota el árbitro.
2: Por supuesto, un jugador de Guastatoya es el que está tendido en el terreno de juego. Mientras tanto, se prepara el número 14 de los Pecho Amarillo, Javier Estrada, para ingresar al terreno de juego. Ya le está dando indicaciones el Tato García qué es lo que tiene que hacer dentro del terreno de juego y ya se va a realizar la variante, pero tenemos que esperar a que el jugador que está pues tendido pueda levantarse con normalidad.
4: Pues realmente el eterno fisioterapeuta está haciendo las flexiones ahí del caído para ver si hay algún problema en la parte posterior de la rodilla, y ahí está justamente Estrada y su ritual, y es Ariel Lom, el omnipresente del primer tiempo, el que es relevado en la decisión del señor que todavía le da las últimas instrucciones, hablando de Martín García.
2: Gustavo.
4: Adelante, Alan.
2: Ya se realizó la variante por parte de Guastatoya, ingresó con la número 14 Javier Estrada, salió con la número 17 Arielon.
1: Bueno, este Javier Estrada, formado en las fuerzas básicas de Suchitepéquez y con paso con Municipal, es un volante con más, más vocación ofensiva, este muchacho. Vamos a ver si finalmente logra equilibrar acá García. Lo que sí es que siente Saúl Filipe Fernández que puede ganar el partido. Ahora Aurora está jugando con una doble punta, ya solo Baján se queda como volante central y Hernández está ocupando el puesto de Aguilar como ofensivo por el sector de la derecha.
3: Aquí viene el despeje de la defensa del cuadro del Aurora. Viene la pelota larga, abierta, saque lateral que viene a realizar Andy Contreras. Contreras que tocó la pelota, Contreras que viene saliendo con ella, la dominaba en el medio. El pase es largo, ahora posibilidad para que se escape a toda velocidad. Allá Hernández con la pelota, la tiene en el pase abierto desde la izquierda. El centro es largo, el cabezazo, la pelota despejada por la zaga y nuevamente viene para buscarla desde la derecha Baján. Baján con el balón, conduce Baján, listo Baján para tocarla, dejen cortito ahí en el pase que ya recibe de nuevo Hernández. Hernández cambió por derecha, no hay nadie y el esférico termina en el saque de esquina que favorece a la formación del equipo aurinegro. Aurora va con todo, que no se rinde, no se mete a defender, siempre propone. Y aquí está haciendo lo propio frente a la formación del pecho amarillo. Va a cobrarse el tiro de esquina. Le va a pegar como siempre el capitán. Aquí viene el tiro de esquina que va a levantar Baján. Baján tiene la pelota. Baján listo para pegarle. Levantaba al centro el cabezazo. Hombre que cae y falta ofensiva. Señala el árbitro, queda lesionado ahí Carlos Alvarado. El árbitro llega a ver, ya se pone de pie. No pasa nada para el jugador del pecho amarillo.
4: Bueno, y les dijo su anterior intervención, ahí está el 7 Rodríguez, que si nos atenemos a lo que hizo en Mitlán, casi no sé por qué lo contrataron. Y ya en Aurora ha jugado muy poco, parte de lesión, etcétera. Hizo un gol y de ahí se lesionó y hasta ahora está teniendo una oportunidad de jugar prácticamente todo el segundo tiempo el grandote paraguayo que ahí pica en procura de tener servicio.
3: Aquí viene la pelota desde la izquierda, posibilidad para tocarla y Urías para Vivas, Urías de nuevo, Urías que mete por izquierda para Klinsmann, levanta el centro Klinsmann, viene el balón arriba, posibilidad de remate, le quedó a Vivas abrió por izquierda, hicieron una de más desde que recibió el de cabeza, tenía que buscar cómo dominar para empujar la pelota, se la perdió Aurora, era una gran posibilidad de ponerse arriba en el marcador.
1: Sí, sobre todo por Urías, cómo la peleó, cómo la protegió y Klinsmann muy atento, pero es segunda ocasión en lo que va en esta etapa de complemento que José Vivas rehúsa a la responsabilidad de buscar portería, sobre todo cuando una pelota le queda en la frontal y todavía en dos tiempos tuvo la oportunidad para buscar portería, pero Aurora sigue siendo más en esta etapa de complemento.
3: Viene el balón desde el sector de la izquierda, queda la pelota ya en zona de la banda, viene Urías que levanta, viene el centro, bien lo descuelga el guardameta. Rubén Escobar, muchas gracias a todos por seguirnos en esta transmisión aquí por TV Azteca Guate. Muchas gracias a mis amigos bomberos allá en Nahualá. Francisco el Chivo Chox dice que los que vayan a viajar para allá hoy tengan mucho cuidado, que está lloviendo demasiado y hay mucha neblina. Gracias a Francisco el Chivo Chox, que ya está en casa, dice él, siguiendo el partido en la compañía de TV Azteca. Viene la pelota para Ábalos, el centro de Ábalos, el balón es despejado por el guardameta, la pelota está en el tiro de esquina. Tiro de esquina que favorece la formación del cuadro de Guastatoya. Viene para poner la pelota en movimiento allá desde el sector de la izquierda. Atención, va a levantarse el centro. Aquí le queda la pelota a Brian Lemus que viene a ejecutar el tiro de esquina. Listo, Brian con el balón. Posibilidad ahora para el pecho amarillo. Viene Brian, levanta el centro. La jugada arriba, no llega nadie para Guastatoya. Almanza no pudo. Pelea todavía Almanza con Klinsmann García. El relevo es bueno de Vivas atrás para Klinsmann con el despeje largo. Ahí recorta de nuevo la defensa del cuadro de Guastatoya que mete la pelota al frente. Parece falta. El árbitro dice que jueguen. y viene con la acción desde la derecha de Nilsson. Levanta de Nilsson, le pica mucho el balón a Ábalos, que la buscaba ahí, que terminó en poder del guardameta Liborio. Viene para el despeje Liborio y va a revisar, dice Martín García, pero a mí en primer lugar me parece que el jugador de Aurora no estaba en el área, entonces no sé para qué pelear por una tarjeta azul para revisar una jugada que en todo caso sea mano, no puede convertirse en penal, salvo que no hayamos visto bien o yo no haya visto bien la posición del defensor de Aurora.
1: Sí, esa perspectiva también me queda a mí, José Antonio, que estaba fuera del área cuando reclama airadamente el Lobato. Vamos a ver si Lobato además se convierte en un buen visor y un buen asesor para Martín García por la forma vehemente en la que el argentino termina de reclamar. Y ahí está justamente, sí, a mí me sigue pareciendo que está bastante fuera del área, pero ya vamos a ver si finalmente el colegiado determina. Acá esta toma me parece que es más concluyente. Acá está, efectivamente. Bueno, sí está dentro del área. Lo que pasa es que no nos ayuda mucho tampoco por la situación del terreno de juego, cómo se mira ahí la línea del área 16-50, Gustavo.
4: Sí, pero está dentro, definitivamente. La toma lateral es elocuente. Este lo agarraron despoblado y rápido Lobato contra su ex equipo, pero ahora trabaja para Guastatoya y en ese sentido Nicolás, y es un marcador central por izquierda prácticamente. Entonces eso sí, borroso, solo que uno necesitara lentes, pero la toma lateral es elocuente.
1: Esta es la que tiene que
4: ahí está el paso atrás y justamente está dentro del área. Un error mental del jugador de Aurora al auxiliarse a esa altura
5: Noticias
4: la mano
5: de América
4: y que ahora
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4: puede tener y traer la sanción en final. Mire, ¿será que está en la línea o está? No, porque está la mano incluso en parte hacia adelante. Esa es la decisión que tendría que tomar. Ya la tomaron los dos internacionales y el central va a hacer la respectiva seña. Por ahí, ¿qué se intuye, Alan?
2: Mucha molestia primero por parte de Guastatoya porque no dan el penal que ellos estaban esperando. Mucho alivio por parte de Aurora porque se terminan salvando por esta situación. Mientras tanto se van a venir dos cambios por parte de Guastatoya. Se prepara Brian Morales con la número 4 y también se prepara con la número 26 Wilson Pineda. Ya les indico por quién ingresan.
4: Pero yo sí le digo, mañana que el lunes voy a echar una ojeada con un oftalmólogo de mi confianza, el que me revise los faroles, ¿verdad? Porque definitivamente increíble, sobre todo la toma lateral, las otras sí era muy difícil. Y un saludo realmente recíproco para la familia de don Guaito Ruiz González, de la primera época aurinegra como dirigente. De verdad, todo un aurinegro y toda su gente ahí haciéndole, como decimos, gundas.
1: Sí, para mí este era más penal que el de la primera parte. Sí, abre el brazo completamente y le pega en la mano. Vamos a ver qué dice la comisión de árbitros, porque a mí me parece absolutamente penal acá. Pero el juez determinó en esta ocasión que no lo era, que le ha pegado en el hombro, dice el árbitro Christopher Corado. Pero bueno, ahí sí es la percepción. Por cierto, aprovecho para saludar con mucho cariño a don Oscar Albeño, que está desde Villanueva. Aurora nunca juega solo. Saluda también a José Antonio y a Gustavo por esta transmisión de TV Azteca Guate. Así que un saludo a don Oscar. Gusto en saludarlo.
3: Ataca.

0: Este es el movimiento por parte de Sequén. Tiene Sequén la pelota, cambiaba Sequén desde la derecha. El cambio de juego viene nuevamente en el medio para donde está Sequén. Tiene Renato la pelota, trata de salir de nuevo con el esférico. Aquí para buscarlo el cuadro de Guastatoya, la tiene de Nilson Sánchez. Llegaba de Nilson con el esférico. De Nilson que lo busca, viene el pase en zona del medio terreno. El pase llega abierto desde la derecha, va a levantarse el centro, el cabezazo de la saga. La pelota que salió desviada en un servicio lateral, saque de manos que favorece al cuadro del equipo del Guastatoya, que va a ensayar 13 cambios. Aquí los tiene, vamos con Alan Chacón a la cancha.
1: Por supuesto, primero iban a hacer dos cambios nada más, ahora se van a hacer tres. Se une Christopher Ramírez, sale Renato Sequén, ingresa con la número 26 Wilson Pineda, sale con la 33 Andy Contreras, y el último cambio es Brian Morales, que ingresa con la número 4, sale con la número 88 Carlos Alvarado, el Choco.
2: Pero ahí lo advertíamos que finalmente ahora sí Martín García se anima por tener un equipo más equilibrado. Al menos eso buscará con el ingreso de Brian Morales, un defensor y volante de contención que le da mucho equilibrio al equipo de Guastatoya. Así que vamos a ver finalmente a un Guastatoya cómo saca además a Andy Contreras, que estaba jugando de carrilero, y mete a Wilson Pineda. Wilson Pineda que lo puede hacer tranquilamente también como un lateral más. Así lo ha demostrado tanto con Guastatoya como con Comunicaciones, incluso hasta con la selección nacional de Guatemala. Así que mueve sus piezas ahora sí García en búsqueda de equilibrar y de buscar recuperar esa ventaja que perdió en el cierre del primer tiempo.
0: Aquí tiene el balón Daniel Baján. Baján con el pase abierto para Monterroso. Monterroso lleva la pelota sobre el frente. El cambio de juego desde atrás. La defensa para intentar mover el esférico. Aquí queda de nuevo el balón para donde está el movimiento de Roger Hernández. Hernández que lo toca para donde está el despeje largo de Klisman. La bajan bien. La tiene Vivas. Vivas abre por izquierda. Allá la tenía Julio Rodríguez. No la pudo retener el balón. Busca el cuadro de Guastatoya. Viene con el despeje largo. Vuelve a fajarse bien la saga. La pelota va hacia el saque lateral. ¿Sí, Gustavo?
3: Sí, es que estaba viendo aquí lo de Rodríguez, ¿verdad? Se tardan 2 horas para controlar el balón. O sea, no tiene control sobre esa redonda. Y entonces se echa a perder. Aparte que Cabrera se ha ido apagando en ofensiva en los últimos minutos de lo disputado, que ya son 18 del segundo tiempo corrido. Y con aquello de 63 globales. Y a ver después cuánto recupera, porque ya hubo necesidad de hacer el chequeo del FUS por el pedido de la formación guastatoyana que le hizo perder a Martín García una de sus azules.
0: Aquí tiene el despeje, posibilidad para tocar la formación de la Aurora. Sale Vivas con la pelota. La entregó para Julio Rodríguez. Rodríguez para Vivas. Vivas viene con el balón. Pase de Vivas para Héctor Morales, que la pierde. La tiene Lobato. Despeje largo de Lobato. Demasiado largo y desviado. Totalmente equivocado. Servicio lateral. Saque de manos que favorece a la formación del cuadro aurinegro. Estamos ya en 19 minutos del segundo tiempo. El marcador Guastatoya 1, Aurora 1 es el marcador. 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Cuando viene atacando el cuadro pecho amarillo, viene con la pelota ya. La perdió Wilson Pineda, queda la recuperación en el medio. Se resbalaba de Nilson, se la robó Vivas, cuidado. Arranca José Luis Vivas, Vivas que toca la pelota al frente. Aquí va a venir la posibilidad para donde está Julio Rodríguez, abriendo desde izquierda. Nuevo centro para Rodríguez. El remate se fue desviado. Se fue desviado el remate de Rodríguez. Una pierda providencialmente ahí del equipo de Guastatoya. En la saga hace que esa pelota se vaya hacia el tiro de esquina. Tiro de esquina que favorece a la formación aurinegra, que parece estar más cerca del gol del triunfo que Guastatoya. va a levantarse desde el vértice derecho el tiro de esquina.

0: Listo está la formación aurinegra para pegarle al balón. Aquí vemos la repetición de la jugada en la media vuelta de Rodríguez y la pelota que pegó el Lobato. El tiro de esquina lo hizo Baján. Baján levantó, llegaba peleando todavía ya Rodríguez contra remate. La pelota queda a la deriva. No la puede sacar el cuadro de Guastatoya. Finalmente sí, hay una mano en el camino. El árbitro la señala. Es tiro libre que favorece al pecho amarillo.
1: Bueno, y acá Aurora demuestra que en lo que se acomodan las piezas del elenco de Guastatoya puede sacarle provecho. Esa pelota tuvo un desvío ahí, pero acá, por ejemplo, esta mano de Roger Hernández, que estuvo muy atento ahí para que no saliera Guastatoya con esa pelota limpia, sobre todo cuando estaba medio equipo militar en ofensiva.
0: Ataca Guastatoya, viene con el balón ahí Christopher Ramírez. Viene el trazo abierto de la izquierda, la posibilidad para buscar, aquí la tiene Urías. Urías viene en velocidad, ve el panorama, se anima, pero Yori lo cierra bien, recupera otra vez Urías. Tiene Urías la pelota, Urías va a buscar el desborde, lo tiene Yori encerrado, pero Urías se las ingenia para aguantar y tocar muy bien hacia atrás el balón para donde está Klinsmann García. Lo tiene Klinsmann, lo va a sacar porque Urías quedó lesionado. No entiendo lo de Klinsmann, podía levantar sobre el área, estaba en plena ofensiva el cuadro de Aurora.
2: Verdad que interesante este número 31. Y no sé por qué lo había guardado Saúl Fini. Lo ha regresado en los últimos partidos. Se ha mostrado por qué marcar el desequilibrio. Yo les mencioné en una transmisión anterior que justamente contra Comunicaciones hizo averías realmente Víctor. Y lo de Klinsmann mentalmente se alejó de lo que realmente era la situación de mantener viva la jugada. Mientras, eso sí, a ver si no hay una repercusión de no continuar, quien estaba amaqueando al capitán Yori, que tuvo que salir para ser prácticamente lateral derecho en la jugada. Y ya que lleguen los bomberos es mala seña para el número 31 y mala seña no solo para lo que resta del juego, sino para el futuro, a ver qué tipo de lesión es reportada. Dos cambios ahí se palpan en Aurora, entre ellos el otro colombiano que estaría llegando al terreno. Adelante, Alan.
3: Por supuesto, se van a realizar dos variantes por parte de Aurora. Ingresa con la número 11, Eddie Barwen. Sale con la 31, Víctor Urías. Esperemos que no sea nada grave su lesión. También va a ingresar con la número 29, Hugo del Cid. Ya les voy a mencionar por quién es el jugador que ingresa. Es por Héctor Morales, con la número 13.
1: Bueno, así que modifica en ofensiva el técnico Saúl Filipe Fernández, pierde a una pieza clave como Víctor Urías. Yo digo que así como Tena, por ejemplo, ahora muchos dicen William Jesús Fajardo, pero nosotros en Clan lo vimos y es una realidad. Y también nos alegra que, por ejemplo, esté José Rabolaños, que también es una realidad del fútbol guatemalteco ahora con la selección. Este Víctor Urías, ojalá que pueda recuperarse y ser también una de las opciones. No hay que estar rogando a jugadores en el extranjero que no quieren venir a la selección. Yo creo que hay buenos futbolistas acá también en la liga local que le pueden dar ese equilibrio al equipo de todos. Y acá estaba a ingresar Tejeda, el hondureño, y finalmente se va a ir Víctor Ábalos, delantero por delantero para el conjunto pecho amarillo. Se va Héctor Morales, lástima que se fue Morales, corrió, las peleó todas, tiene muy buenas características este delantero ex Amatitlán para el conjunto de Aurora. Me parece un jugador muy interesante este Héctor Morales, que además se va con la anotación en sus espaldas.
0: Ataca Tejeda en su primera intervención en el partido, la dio para Almanza. Almanza viene dominando, Almanza y una mano ahí de Monterroso. Es así la marco, dice Corado, porque fue fuera del área, no hay problema. Tiro libre que favorece a la formación del cuadro de Guastatoya. Va a levantarse el centro sobre el arco que defiende la guardameta Liborio Sánchez, en la posibilidad de la formación del cuadro de Guastatoya. Vamos a ver qué logra conseguir el pecho amarillo en la jugada. Ahí están detrás de la pelota, está Christopher Ramírez, también Brian Lemus. El árbitro llega ya para observar de cerca en el área lo que ocurre. Va a cobrarse el tiro libre. dos en la muralla, al tiro libre ya lo va a golpear este jugador que es Christopher Ramírez. Le pegó Ramírez, bien reaccionó el guardameta, pelota difícil que estaba buscando Tejeda, recuperando por derecha al cuadro del pecho amarillo, lleva ya la pelota Estrada que levanta al centro, Tejeda ahora fue el mejor defensor de Aurora.
2: Haciendo honor al número que tiene, 13, de verdad, porque muy pronto el jugador Catracho pudo hacer daño irreversible a esta altura para el equipo rojinegro, minuto 71. Y dentro de esas fallas que han tenido los dos equipos, recuerden el primer tiempo, aunque estaba en posición de fuera del juego, fue el otro 13, Morales, que ya ha sido relevado, y en esa misma portería. Que es donde no hay, bueno, las dos porterías, atrás de las porterías no está dentro de la configuración de este escenario graderío, pero no sé, Lucho, ¿qué cree que sea más influyente, la serie de cambios que ha hecho por un lado el local a lo que ha propuesto del otro lado Philip?
1: Sí, me gusta lo de Philip, sobre todo metiendo a Ibargüen, que es rápido y sabe que con espacios y con Aurora volcado, con el conjunto de Guastatoya volcado en el ataque, puede ser determinante. Pero además también hay que aplaudirle a Fernández porque no se conforma con un empate en la casa de un equipo que está buscando el primer lugar, porque recordar que si Guastatoya se queda con la victoria, estamos hablando del nuevo líder del campeonato.
0: Ataca Aurora, viene el remate, la pelota se fue arriba de la portería que defiende el guardameta, el arquero Rubén Escobar. Viene para realizarse el despeje, el pase abierto desde la derecha. Posibilidad para buscar la formación del pecho amarillo que viene con el trazo largo. El cabezazo que llega sobre el frente, cruce defensivo nuevamente. El balón abierto sobre el saque lateral que viene a realizar el jugador que es Brian Lemus. Listo, Lemus, le cuenta el árbitro, viene Lemus con la pelota, la toca para donde está, hacia el frente Christopher Ramírez, pierde ya el cuadro pecho amarillo, la pelota, saque lateral, lo hizo rápidamente Brian, la toca sobre el frente, allá viene el pase, Tejeda le va a pegar a la pelota, se mete entre dos, no lo dejaron, y viene Vivas para buscar hacia el frente, Vivas, vela, panorama, Vivas que la toca, Vivas que se viene frenando, la tiene Vivas con el balón, la puede tocar allá para Rodríguez, aparece bien el cierre de la saga, la vuelve a tener el cuadro de la Aurora en el medio terreno, aquí viene el pase abierto por derecha para Roger Hernández que levanta al centro, pica la pelota, la tiene sin problemas el guardameta Rubén Escobar, viene despeje, cabezazo, balón atrás en el trazo largo, la acción que llega en zona de la saga para la formación de Guastatoya. Viene con el esférico Almanza, lo tiene, tocó Almanza hacia atrás, la busca aquí este jugador que es Brian Lemus, tocaba sobre Almanza, le cerraron con todo, aquí viene Almanza con la pelota, el cambio de juego de Almanza para Lobato con el despeje largo, recorte bueno de la defensa aurinegra, llega arriba el cabezazo, lo viene a recuperar Vivas, atención con la jugada, el cambio abierto desde la izquierda, ya lo hizo Ibargüen, el balón para Vivas que está dominando la pelota, la puede abrir por derecha para estar Hernández la tiene, el pase tuvo que venir hacia atrás, ataca Aurora, vino con el despeje largo, cabezazo de Lobato, va buscando arriba Vivas, no pudo llegar, Baján que la viene a recuperar, insiste el cuadro aurinegro que no se cansa de presionar, de tener un fútbol intenso, allá llega el pase sobre Rodríguez que la pierde, y el balón le vuelve a quedar, Rodríguez con el toque hacia atrás, balón que va buscando la formación aurinegra con la pelota que mueve Hernández, la dieron para Monterroso, se frena Monterroso, puede tocar Monterroso, busca perfil, la toca ya en el medio, el cambio de juego, llegaba Vivas, pero también el guardameta que ha sido vital en el partido para Guastatoya, aquí hay una falta de Lobato, vamos a ver, el árbitro señala el tiro libre y tiene que amonestarlo, sí señora, Lobato, que ya se le escapaba el jugador aurinegro y del suelo prácticamente lo tiene que agarrar se le estaba escapando del CID, falta clarísima de Lobato, tiro libre que favorece a la Aurora. Amonestado Nicolás Lobato por parte del árbitro Christopher Ramírez, del Christopher Corado, perdón, ya ahí. Juego peligroso sobre el arco que defiende el guardameta Rubén Escobar. Aquí va a cobrarse el tiro libre. Vamos a ver qué es lo que pasa en la acción. Todo el mundo atento en la saga para el equipo de Guastatoya. Estamos ya superando los 30 minutos de juego en el segundo tiempo. El partido se está poniendo viejo y no encuentra ninguno de los dos equipos el gol de la victoria. Aparentemente cuando cayó del CID le pasó rozando ahí el arco superciliar izquierdo a Lobato, que tiene un corte ahí no grande, pero al final de cuentas corte, y por eso llegó la asistencia para tratar de evitarle la hemorragia. Cuando viene el tiro que se va a cobrar para la formación de la Aurora, le va a pegar a la pelota Roger Hernández. Hernández tiene el esférico, le dice López a Lobato que no puede entrar así con la sangre todavía en el rostro, imposible que lo haga. El árbitro va a autorizar, viene Hernández con el esférico, aquí viene para levantar el centro desde el sector de la derecha. La jugada arriba es peligrosa, el cabezazo queda al balón allá hacia el frente, posibilidad para buscar el cuadro de Aurora y queda la pelota atrás con Liborio.
1: Aurora, hay que advertir algo de este equipo militar y darle el crédito a Herbert Martínez, el preparador físico. Qué intensidad la del equipo militar. Ha corrido todo el partido y ha sido el que más ha llevado el índice y el control de la pelota.
0: La tenía Tejeda y un foul claro por parte de Roger Hernández. Es un tiro libre que favorece a la formación del cuadro de Guastatoya. Es clara la falta y Hernández todavía reclama, le saca el árbitro tarjeta amarilla. Viene para cobrarse el tiro libre para el cuadro pecho amarillo. Va a levantar allá sobre el arco que defiende el guardameta Liborio Sánchez. Vamos a ver qué es lo que pasa en la acción.
1: Este rollo de Hernández entró bastante bien, ¿verdad?
2: Sí, pero ahora un desplazamiento irregular sobre el rival y ya da cuarto blindado, el número 67. Es un zurdo que incluso en el tiro libre por la falta de Lobato, pues le metió mucho punch para hacer centro con ese calibraje.
0: Viene Guastatoya, salió bien Liborio. Klinsmann García que va corriendo por el balón. Aquí lo tiene para despejarse, lo desviaron y la pelota que queda en el servicio lateral que favorece a la formación de la Aurora. Va a ponerse en movimiento allá desde el sector de la izquierda. Tiene la pelota la formación del cuadro de Aurora, que ya realiza el despeje de manos. Intento de juego en salida. El remate. Guastatoya se la comió Liborio, un remate fuerte, claro que sí, pero desde muy lejos se le escapa la pelota al guardameta aurinegro. Y atención que en el minuto 79 de juego se pone a ganar la formación de Guastatoya, 2-1, riflazo que no pudo controlar el guardameta aurinegro.
2: Yo le dije acá a Luis, gol de Liborio, era porque mérito de tirar desde donde se tiró, pero era al margen, a pesar de la potencia, que eso también fue otro factor, y que llegó rápido, tiempo para reaccionar a su izquierda, no lo logra el guardameta mexicano, y entonces ahora, como le ha pasado en varios partidos ahora, en unos, vean desde dónde. Y es... Aquí dice José Antonio, ay Dios, sí, efectivamente, ahí está el remate de Christopher Ramírez para superar absolutamente al arquero, que cuando intenta agarrar la pelota se zambulle, lo supera absolutamente. Una buena combinación ahí con Estrada del 14 al 16 y gol que puede ser de victoria y liderato para el equipo pecho amarillo.
1: Sí, Christopher Ramírez saca un disparo de otro partido, eso sí hay que darle crédito, que es uno de los pocos jugadores de la Liga Nacional que busca siempre de media distancia intentar abrir la lata. Me da la impresión además que Liborio no se ve sorprendido del remate y sobre todo del pique, pero gran responsabilidad la del guardameta. Y cómo es el fútbol, Gustavo, cuando mejor jugaba Aurora, aparece Ramírez para devolverle la ventaja al equipo dueño de casa.
0: Viene la formación de Guastatoya, que recupera aquí con Estrada. Pase de Estrada, llega sobre el frente el balón que va abriendo la formación aurinegra aquí desde el sector de la derecha por intermedio de Carlos Monterroso. Deja Monterroso la pelota y cortito el pase que va sobre el frente para Vivas. Vivas con el balón desde la derecha, aquí viene el desborde. Vamos a ver hacia dónde la tiene del Cid, se la dio bien a Vivas que sacó el remate, pero lo cruza la defensa del cuadro guastatoyano que viene con el balón desde la banda. Cruces defensivo, la pelota le queda aquí en posibilidad de salida de José Manuel Lemus. Levantó Lemus, llega arriba el cuadro aurinegro, pero imposible que alcanzara Julio Rodríguez esa pelota. Vino el despeje largo, recortando estaba Guastatoya, le regalaron la pelota y Estrada que la toca sobre el frente. Vivas que algo intenta, le quitaron el balón y en el cambio de juego para donde está Monterroso. Monterroso que lo toca, aquí tratan de engañar al árbitro, va a mostrar su tarjeta, creo yo, el técnico, aunque está tomando ya la determinación el árbitro porque fue frente a él acción, tarjeta roja, dice el árbitro para José Luis Vivas. Estaba muy cerca Christopher Corado, hay que abonarle eso, ahí está el movimiento, ni cerca de la cara le llegó la Estrada, pero lo hace aparatoso para los malos actores. Esta Estrada que queda ahí en el césped, en el hombro le pegó, el árbitro estaba cerca, dice que es tarjeta roja directa, a ver si no pide revisión Saúl Phillips, sí lo va a hacer.
2: Efectivamente, es bueno, yo creo que se no hubieran tenido graduación de actores ni en la UP, ahí en la décima calle.
1: He visto buenas obras ahí,
2: sí,
1: Gustavo.
2: Sí, de verdad. Y la trae ya, le protestó Vivas, pero la decisión de Corado ha sido, pues ya, vení, le dice, mira, estamos desquitando el salario los dos.
1: El cuarto, la cara de pocos amigos que pone López.
2: Que pone López, porque definitivamente ahí está todavía el colombiano a espera de cuál sea la decisión, si la ratifica o la modifica. Ahí está también Luis Ventura platicando con Rodríguez, el paraguayo, y efectivamente la toma muy cercana que nos dieron los compañeros muestra que efectivamente se para Vivas y deja el brazo ahí, el codo que se estampa en el hombro derecho del número 14, pero este se va aparatosamente al piso, tocándose la cara. Había dejado seguir inicialmente el árbitro, pero después de ser tan notoria, porque la infracción es así notoria, pero vean dónde se da eso y ni siquiera llega a la cara, pero ya está prácticamente sentenciado. Gracias a la sintonía al Chavo López Meneses allá en Cobán, y ya hace la seña que efectivamente se ratifica, sí. No es amarilla. Entonces, bien en cuanto a Corado, eso sí acepta, porque para qué diablos mover el brazo de esa manera. Ahí está el Chavo Meneses desde Cobán y Juan Manuel Dávila López también desde Palencia.
1: ¿El Bagua? El Bagua, un saludo al Bagua. Por cierto, Cristian Peñate de la prensa gráfica El Salvador, que vino recientemente, me preguntaba por Juan Manuel Dávila, por cierto. Bueno, reconocer es de sabio lo de Corado. Eso sí, creo que también López tiene que auxiliarlo por la posición en la que estaba Corado. A López le quedaba más de frente y finalmente a través del FVS corrige y le saca la tarjeta amarilla al colombiano Vivas. Eso sí, no la hizo mucho de actor, de reparto en este caso, el futbolista de Guastatoya. Seguimos 2-1 y con 11 contra 11.
0: Ya habíamos mencionado a Víctor Hugo Monzón y ahora hay uno de sus compañeros de defensa, tanto en la selección como en Aurora, Juan Manuel Dávila. Saludos a Juanma. Cuando viene el balón desde el sector de medio terreno, posibilidad para tocar la formación de Guastatoya. Viene con la pelota Almanza, la levanta el despeje de la saga. Balón que busca desde arriba y el esférico lo tiene ya el guardameta. Viene para salir con el esférico. Tiene el despeje, el trazo es largo, la pelota arriba. en la acción de Llorí. Llorí con el balón lo tiene en el medio terreno, el cambio de juego. El pase que viene abierto para Clisman García. García que se apoya. Baján que viene para el despeje. Trata de dominar ahí Rodríguez. Rodríguez que lo dio en el medio. El pase es abierto desde la zona de medio campo. Pelota que va a buscar aquí por la derecha la formación aurinegra. Viene con el cambio de juego para donde se mete del Cid. Del Cid lleva el balón. Del Cid tiene el esférico. Se frena del Cid. Del Cid tiene la pelota. Del Cid viene con el balón. Lo toca del Cid hacia atrás y el cambio de juego llega para la formación de Guastatoya, pero mal en el despeje, servicio lateral que favorece a la Aurora.
2: Bueno, ¿saben quién nos escribió? Dice, ¿qué tal, Gustavo? Le entró técnicamente mal al balón y sabe bastante eso, Edgar Eladio Estrada Solís, el gato.
1: Un saludo al gran gato. Por cierto, un saludo a Álvaro Mucur, capitán de Aurora, quizás no conocido por muchos, pero por largo tiempo, cuando el equipo estuvo en la Liga Primera División, el capitán Álvaro Mucur, también con ADN de Aurora, y a Luis Alfonso Espel, también no nos podemos olvidar de Luis Alfonso, también muchos años de capitán del elenco militar.
0: Así que saludos, todos los ex aurinegros están en la transmisión cuando aquí el guardameta vuela otra vez, espectacular el arquero, el guardameta Rubén Escobar, que con eso ya suma tres, pero impresionantes para el...

y en la portería se está mostrando en este partido hoy

0: que cuando jugaba el profe Coca, me dijo.
1: Ah, muy bien.
0: Ojito con eso, ¿eh? Ojito con eso.
1: Tranquilo.
0: Y me lo insistió, Cristian, con camisola retro, profe.
2: Sí, sí, sí. Tranquilo, Cristian. Ya. Una, ¿verdad? Pendiente. Sí, está.
0: Dos le tengo.
2: Dos.
3: Ah, bueno.
2: Espérese, tranquilo.
3: Tranquilo, profe. No, pero.
0: Al aire es mejor, dijo Ricardo Alberto López.
3: Al aire es mejor, pero. Bueno, la que ustedes se perdieron la semana anterior, de verdad.
2: ¿Ah, sí?
3: Esa la vamos a contar, ¿verdad? Algún día, profe.
2: Ah, no. Algún día.
0: Algún día,
2: para el final de año, sí, sí, sí.
3: Acá se viene la gente de Aurora. El cambio de juego. La pelota se terminó quedando a la deriva. Pedían una falta. Una tremenda falta. El árbitro dice que
0: juegue.
3: El balón le favorece juegue, a la gente del cuadro Aurora. Juegue. Restan minutos a la historia de este partido. Luego nos trasladamos hacia el centro. La pelota va por los aires. Puede llegar el cabezazo. Balón que queda sobre el sector de la derecha. Va a correr por aquella zona. La barrida lo hace de gran manera. Acá apareció la gente del equipo del cuadro de Aurora. Bien para sacar esa pelota por aquel costado. Alvarado, le sacaron el balón, vendrá a mover la pelota, atención a esta jugada, es un saque de mano, el partido se orientó, gana, aquí está Ibarwen, el hombre recién ingresado al terreno de juego, puede levantar el servicio, acomodó, la pelota se va, desviada para correrse un saque, es un saque de banda, Eagle Parkigo, le orientó, que le favorece a la representación del equipo del cuadro de Aurora, la va a mandar hasta la cocina, prácticamente el equipo aurinegro, aquí está Monterroso, levantó el centro, balón dividido, viene Aurora, rechazo, pelota que va desviada para cobrarse tiro de esquina, Van Rural.
2: Sí, otro tiro de esquina más a favor del conjunto aurinegro y se convierte en el tercer tiro de esquina Van Rural en este segundo tiempo. Cristian, si bien por el empate, ¿qué estás tomando?
3: 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Esto se va a terminar. Luego nos trasladamos a la zona 6 en la ciudad capital. Comunicaciones ante el cuadro de la gente de Suchitepec, que es el cuadro crema ante los venados. Peleaba ya y corría Liborio Sánchez. Siente responsabilidad de ese balón que se le terminó escapando al fondo. Acá se va a cobrar un saque de banda. Igual porque igual se orienta a jugar, pero le favorece al equipo del cuadro de Guastatoya, que ahora se toma su tiempo. Estamos en el 54, le resta uno a la historia de este partido. Acá se viene la gente del equipo del cuadro de Aurora. Saúl Phillips se desespera, está perdiendo el duelo 2-1. Gana la gente de Guastatoya sobre el equipo de la representación de el cuadro de Aurora. Aquí está el equipo aurinegro, buena jugada, la mejor jugada es apostar y en ganaplay.gt. Llegó Almanza, le sacan una pelota donde estaba Baján, es un tiro libre. 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Acá viene el balón, buena pelota por parte del equipo del cuadro de Aurora. El movimiento es bueno, la pelota que va a quedar por aquella zona, atención, esta puede ser peligrosa. A levantar el centro vendrá Aurora, tiene que buscar por este sector, la van a mandar a la cocina, atención, porque se mete todo el equipo aurinegro detrás del balón. Daniel Baján, aquí está Baján, levanta servicio, pelota que va por los aires, mete el cabezazo, la pelota que va sobre el sector de la derecha, nadie apareció por aquí, el costado terminó rechazando la saga. Estamos a segundos de que esto termine. El balón vendrá por aquella zona. Atención. El saque de banda y gol por aquí. Vale, Saurian Togar. Aquí estaba la gente del cuadro de Aurora. Pedían una falta. El árbitro dice que no. Será saque de banda y gol por aquí. Vale, Saurian Togar. Aquí es donde le pasa factura.
4: Claudio, es quién estará acompañando en la media cancha al Pitbull. Eso es parte de lo que nos intriga cuando vemos este once inicial.
5: Sí, realmente lo vamos a interpretar como tal en el desarrollo ya cuando suene el silbato Walter, ¿no? Por tener una idea, creo que se va a pegar un poco a Axel de la Cruz, que lo comentábamos, ¿no? Tal vez el mismo Nelson García.
4: Sí.
5: Tal vez arranca con ese 4-3-3. Pero bueno, veremos, porque creo que esa parte la va a querer también manifestar el equipo de Suchi, con gente ahí en la mitad del campo, que creo que ahí va a ser la raíz donde se va a iniciar el juego y donde se pueda abastecer, donde encuentren los caminos para crear las jugadas, ¿no?
4: Y en el caso de Suchi, pensamos, lo platicábamos en el interno, que Sandy, que podría existir la posibilidad de una línea de tres que presente Omar Salazar. Y también nos intrigaba quién sería el 9 en referencia. Ha utilizado anteriormente, obviamente bajo otra administración, mientras no había llegado todavía Omar Salazar, pero ya utilizaron a Lescano, a Rivera, con pocas ocasiones. En este once inicial nos intriga quién sería ese hombre en referencia.
6: Bueno, creo que a lo mejor, sí, puede ser una línea de tres, acá estaba viendo, puede ser con Díaz, Corena y Torres. Uh-huh. Y en la parte ofensiva de Suchi, me parece que los referentes en el ataque son Artola, uno de ellos, y claramente Zamorano, que es el hombre gol que tiene el cuadro Venado. Pero yo creo que en Artola pueden encontrar la solución. Es un futbolista que muchas veces recibe críticas quizás por su conducta fuera del campo, por la forma en la que lleva su vida personal, pero creo que dentro del campo es un jugador que tiene mucha conexión con el gol y que hoy puede ser ese hombre en la referencia del ataque Venado.
4: Justamente aquí está en pantalla Julio Sequeira, es el hombre que se queda con la titularidad. Habíamos platicado que tanto él y también Delgado son los hombres que tienen esa rotación constante. Este sería el sexto partido para Sequeira en el arco, mientras que Delgado también ha salido en 6 ocasiones como titular. Walter López será el árbitro para este encuentro.
1: Sí, un arbitraje que por la experiencia que posee, incluso ahorita le han estado dando mucha participación a nivel internacional, al igual que Iris, que viene, acaba de regresar de Costa Rica, donde estuvo una semana con su equipo arbitral, porque la árbitra y la otra asistente también son ticas. Y hoy tenemos un arbitraje, como les digo, no es que se diga pasar desapercibido ni decir garantizado, sino que todo depende de la conducta que tengan los jugadores dentro del terreno de juego, y de ser así, pues vamos a poder disfrutar de un bonito espectáculo, y consideramos que así va a ser.
4: Bueno, si juzgamos aquí el parado táctico, dice Claudio de Comunicaciones, saldrá con un 3-7 adelante. Eso es lo que me está indicando el monstruo. Fuera de micrófonos, aquí está López, listo para soplar el gorgorito, y nosotros también nos preparamos para esta jornada número 12, en vivo desde el Estadio Cementos Progreso. Jornada número 11, a través de Canal 11. López, que ya está listo, y nosotros también. La producción integral de Pedro Saúl Ramírez, en nombre de todos, juguemos al fútbol. Sale tocando con Barrios, y Barrios que pone el trazo larguísimo. Jornada número 12, junto a ustedes, gracias por estar en la señal de Canal 11. El servicio por arriba, el que se impone es Torres, y luego Zamorano. Aquí va a estar recuperando también Diego Santis, que tiene un estrecho pasado con esta institución de Suchitepéquez. Llega a las manos de Julio Sequeira, que ya hace rodar la pelota justamente para Figo Montaño. Montaño jugando como extremo prácticamente, o mejor dicho, como carrilero por ese sector de la izquierda. La pelota llega al dominio de Zamorano, que está arrancando de atrás hacia adelante. Zamorano intentaba llevar la pelota, mientras que Nelson García se ve en esa imperante necesidad de cometer la primera infracción.
1: Primera falta a los 45 segundos de juego, una falta imprudente donde el árbitro únicamente se ha determinado a sancionar la falta técnica con un tiro libre directo sin tarjeta.
4: Me gusta este elegante uniforme de Suchitepéquez. Aquí está el tiro libre que le beneficia a Suchitepéquez desde la táctica fija. Veremos quién tendrá la oportunidad, mientras que Barrios está poniendo 2 a la barrera. Ya sabemos el historial que tiene Corena en esta institución de Comunicaciones y también en la Liga Nacional. Y sabemos de lo peligroso que puede ser impactando el esférico. Y el lado de Zamorano, que también de larga distancia ya tiene goles en esta Liga Nacional. Aquí está Zamorano en el primer intento, superando ya el primer minuto y medio.
5: Sí, ya apunta, levanta la mano el equipo de Suchi, acá de una táctica fija. Zamorano intentando por arriba de la barrera, sale demasiado alto del arco de Barrios.
4: Olivera jugando con Grijalva, y Grijalva que la pone larga, haciendo correr a Anderson Ortiz, que le pone sprint y turbo a los pies. Hay un desvío en el camino, y esto deriva al primer saque de esquina en el partido, y este lo tendrá el equipo de Comunicaciones.
1: El árbitro cerca para poder juzgar y determinar el primer saque de esquina, donde Comunicaciones podría tener la oportunidad de abrir el marcador.
4: Será Axel de la Cruz el encargado en levantar el servicio. La iluminación que está fastidiando la vista de Sequeira. Veremos si lo puede aprovechar y puede reconocer ese momento justo, porque las luces las tiene justo en el rostro del guardameta de Suchitepéquez. Hay un desvío en el camino, y qué cercano estaba en ese saque de esquina del equipo Albo.
5: Que logra otro tiro de esquina, si no estoy mal, pero importante lo de Comunicaciones, porque gana línea ahí, encontrando también este tiro de esquina importante que siempre lo marcábamos, ¿no? Más allá que fue bajo. Este córner fue realmente provocativo, ¿no? Para el equipo de Suchi, donde primerean ahí en busca de la pelota, y pasa cerquita para abrir el marcador.
4: Marco Domínguez, que toma el impulso, se perfila. Walter, que se acerca a 2 jugadores para recordarles las reglas. Nicuté es el hombre que está custodiando a Nelson García, el esférico que cruza toda el área, grande por arriba, se impone el Charrúa, no sin antes cometer una infracción. 3 minutos de juego, Sandy, interesante estos 3 minutos.
6: Sí, interesante, ya Comunicaciones logra llegar con peligro a través de los tiros de esquina que ha conseguido en esas jugadas interesantes cerca de la zona de Suchi. Logra hacer contacto, libera con la pelota por la vía aérea a través, colocándole la cabeza, pero no lo hace de forma correcta y el balón pasa desviado del arco que defiende el guardameta de Suchi, pero ya marca en presencia ofensiva Comunicaciones a pesar de llevar apenas casi ya 4 minutos en este encuentro.
4: Zamorano con una gran recepción y luego el traslado a una gran apertura que está poniendo, pero ya venía en fuera de juego el jugador de Suchitepec, que es el servicio, un misil que le lanzó el mexicano Torres, pero Zamorano, extraordinaria recepción en la media cancha.
5: Sí, realmente importante ese jugador para el equipo de Suchi, creo que es el que le maneja los hilos ahí en la media, que te lo comentaba, creo que es ahí cuando empiezan con la tenencia de pelota, encontrar esos caminos, esas vías. Va a tener que tener mucho cuidado para contrarrestar el equipo de Comunicaciones eso difícil que tiene el equipo de Suchi, ¿no?
4: Grijalva que dispara largo del esférico. Díaz que lo pone en órbita. Balón siendo disputado y luego el despeje que viene larguísimo para que venga Olivera a cruzarse oportunamente y con ello también por ahora sacar el peligro que estaba intentando en ofensiva el equipo Venado. Aquí vemos la reiteración, trepando en las espaldas de Mafre y Cuté. Cae mal Diego Santis.
5: Sí.
4: Y se toma de la parte baja de la espalda. Estas son lesiones muy delicadas, ¿no, Sandy? En la parte baja de la espalda.
6: Sí, que me parece dañan bastante a los futbolistas cuando las padecen. Acá me parece interesante volver a ver en escena a Domínguez, porque comparto lo que decía Claudio. Yo creo que la principal... El punto débil puede ser alrededor de Domínguez, dependiendo cómo se mueva Comunicaciones por el parado táctico que tiene. Porque Suchi tiene ahí a Zamorano y si Domínguez se descuida y uno de los dos interiores sube demasiado y el lateral no hace la cobertura, puede encontrar fácilmente la pelota Zamorano y es un jugador muy, muy habilidoso en esa zona.
4: Ya hemos visto a Corena jugar ahora como central. Recordamos que a raíz de una necesidad, justamente sí, ese año que son que logran ese título internacional, tiene que él ser el central y hizo un espectacular trabajo.
6: Sí, yo creo que es muy familiar en el fútbol observar cuando un volante de contención muchas veces lo retroceden a ser central o viceversa. Puede ser que un central, como en el caso de Alvarado, también con Guastatoya, que uno lo conoce más, sí, como un volante de contención, pero lo retroceden a ser un defensa central. Entonces son movimientos que se dan dentro del fútbol, más el nuestro, que a veces carecen jugadores en esa posición y tienen que acomodar a los futbolistas según las necesidades.
4: Mafre y Cuté, uno de los jugadores más rápidos en la Liga Nacional y cada año, en mi sensación, da la impresión de que se vuelve más rápido conforme va aumentando de edad. Aquí está el capitán de los Venados, el servicio que viene para Esvin de León, línea de tope, el centro al primer palo, rechaza el equipo de Comunicaciones, el último hombre en tocarla fue González, el hombre que aparece en pantalla, y esto deriva a un saque de meta que vendrá por la vía del guardameta Arnold Barros, que sale en corto con Nicolás Olivera. Olivera, el uruguayo, en el cambio de sector, tiene que hacer un buen retorno el jugador de Comunicaciones, el número 77, apoyándose con el Sar Martín, y Martín que va por el juego aéreo, le cometieron una falta, veremos si sí o no, en efecto, así lo ha marcado Walter López.
1: Primera falta que comete el equipo de Suchitepeques contra 2 que ha llevado Comunicaciones en los 7 minutos de juego.
4: García, ahora con Pitbull. Aquí tiene la pelota Martín, terminó siendo el jugador central por derecha. Juega para Arnold Barrios. Barrios tiene una gran virtud que es jugar muy bien con los pies y por eso se anima a salir de la 16-50 y reventar la pelota. Veremos qué tan preciso es en la entrega. Por arriba va García. Ganó en ese duelo. Espolea bien el esférico Duarte, pero también está Corena oportunamente para cerrar el peligro. Mientras que ya venía confeccionado una jugada en ofensiva, el equipo blanco, García. En el juego de manos, el apoyo es para Pitbull, que hoy sale con el gafete de capitán. Es para los Venados. Por arriba el servicio. Aquí está González. Y González para Corena. Corena, cambio de sector. Está picando por fuera también su compañero, que es Montaño. Ahora la tiene González. González en el servicio, pero muy pronunciado. Me parece que no hubo un entendimiento con Atola, que intentaba picar por fuera y el servicio viene por dentro.
5: Sí, sí, no hubo una conexión como tal, pero importante el partido en sí, porque las transiciones son bastante rápidas. Es tanto de Comunicaciones, que ya ha logrado 2 tiros de esquina y igual lo mismo de Suchi. Cuando encuentra la posesión de la pelota, la tenencia, encuentra esa verticalidad a través de pases rápidos, y por eso es que se hace en el desarrollo del partido un poco dinámico, ¿no?
4: Diego Santis ya hizo la conexión para Anderson Ortiz, le caen dos a la cobertura, jugando contra la raya lateral, está Santis que levanta el centro a las manos de Sequeira sin ninguna complicación, y a dos tiempos el guardameta Venado se queda con la pelota.
6: Sí, una posibilidad que encuentra comunicaciones a través de la banda de Santis, tenía que haber llegado alguien más quizás a acompañar la jugada, aunque también hay que decir que el centro que levanta Santis no iba buscando una conexión con alguien, fue más a las manos del guardameta y la buscó muy bien el portero de Suchi.
4: Sequeira. Aquí está con Mafre Kuté. Hacíamos referencia de la velocidad que tiene este dorsal número 21, exjugador de Petapa. ¿Por cuántas instituciones no ha pasado Mafre Kuté? Díaz. Ahora con Sequeira. Y Sequeira que juega con el mexicano Torres. Torres, el grandulón, el central. Aquí está apareciendo Artola, que tiene trecho para poder avanzar, y en efecto lo está haciendo. Sale a su encuentro el San Martín. Montaño en su primera intervención en ofensiva. La está pidiendo Corena, que se adueña ahora de la media cancha del equipo Venado. No existe ninguna falta, así que Figo se apoya con el central. Y el zurdo en el cambio de espectro, aquí donde la tiene Mafre Kuté, jugando por bajo. Le superó a Artola, la tiene ahora Domínguez, y Domínguez que le respeta la salida, que viene a toda velocidad por parte de Nelson García. Ya son 9 minutos de juego en la primera parte. García que encara a su adversario. Viene García, le robaron el esférico. Zamorano que la protege bien. Y aquí viene en salida por la vía de Esvin de León. Esvin se metió a tráfico. La tiene Zamorano. Zamorano ahora con González. La habilidad del jugador número 10. El toquecito de nuevo de León. Aquí está Montaño. Montaño que cruza por completo el esférico. Muy pasado ese servicio.
5: Pero insiste en esa secuencia de pases el equipo de Suchi. Tal vez no concluye, obviamente, porque acá vemos en esta clara situación de jugada en la ofensiva del equipo Venado, que obviamente queda con las manos vacías, pero tiene que afinar un poco ese aspecto y darle un poco más de llegada y peso al equipo de Suchi para poder encontrar el marcador positivo.
4: De Winder desde el césped dio la impresión que cometía una infracción, no lo vio de esa forma, parecía que era contra Rivas. Nunca aplicó el criterio de ventaja, por ende nunca existió la infracción.
1: No, exacto, la diferencia es en lo que es en la ventaja y una continuidad del juego, y él está cerca para poder determinar, e incluso su lenguaje corporal está indicándoles que no hay ninguna falta para que los jugadores puedan realizar con la continuidad con el balón.
4: Existe una falta, el balón quedará detenido justamente para el equipo Venado, Zamorano y Corena. Aquí se suma también para convertirse en una tercera alternativa para el equipo Venado. Ya se quedarán únicamente dos hombres. Aquí vendrá la oportunidad por la vía de Figo Montaño, el zurdo que levanta el disparo. Y Arnold sin ningún problema, a dos tiempos, 11 minutos ya jugados, dinámico el partido. El equipo de comunicaciones ha salido asiduamente en ofensiva por el carril de la izquierda, ahora lo están intentando por derecha, donde aparece Nelson García, y García que le respeta el movimiento a su compañero, bien para proteger en ese sector. El gran retorno que hizo Montaño después de haberle pegado al tiro libre, se cruzó de banda prácticamente para hacer ese trabajo defensivo.
5: Sí, importante el sacrificio ahí de Montaño, más allá de que hubo un error, ¿no?, en lo táctico, que le dijo gracias Arnold, pero revierte buscando acá recuperar esta jugada para Suchi. Yo creo que el equipo de comunicaciones tiene que aparecer más Nelson García en ese aspecto, porque ya lo hemos visto, ¿no?, en tres ocasiones no encontrando un destinatario como tal. Entonces se dificulta ahí en la confianza para el equipo, en la ofensiva del equipo de comunicaciones.
4: Barrios con el gran vuelo. El segundo esférico le pertenece ahora a Rivas, que cruza por completo el esférico de nuevo. En la 16-50, Domínguez con la cabeza. La baja Mafre y Kuté, desde aquí le puede pegar Corena, pero ya no tiene ángulo de tiro. González intentaba hacer la filtración. Aquí le quedó a Nico Olivera. Con la cabeza la saca Torres. Queda dividido el esférico. El que hace el gran esfuerzo es Rivas. Rivas que se adueña. La perdió Artola. Existió falta. Sí, ahora la está indicando en 12 y medio de juego, Walter.
1: Buen ángulo para poder juzgar la falta e inmediatamente su naturaleza. Por lo tanto, es únicamente una zancadilla en forma imprudente y la tarjeta sin tarjeta.
4: Juzgando en otros partidos, lo que sí me da la sensación es que veo muy, pero muy suelto al equipo de Suchi.
5: Muy suelto, y obviamente en lo que voy a hacer énfasis en ese aspecto en la mitad del campo, Oscar, amigos, porque realmente ahí no sé si creo que se tiene que dar cuenta Comunicaciones, que junto a Zamorano, a Rivas, a Artola, que ahora ha bajado, encuentra adueñarse, a gobernar esa mitad del campo para poder generar, y creo que de parte de Comunicaciones está muy solitario Domínguez en ese aspecto, que creo que hubo una situación que se acerca a Roberto Montoya, no sé si es el aspecto de preguntarle algo, que a veces es encontrar quién me va a dar una mano, quién va a estar al lado mío para poder recuperar o pelear esa pelota, ¿no?
4: Probablemente 13 minutos muy prematuros, Sandy, para poder juzgar, pero no parece, viendo cómo juega el equipo de Suchitepeque, que estén estas complicaciones en la tabla.
6: Sí, de momento en 13 minutos de partido ha venido a hacer una buena propuesta, tiene intensidad, tiene la idea y la interpretación de cómo llegar a la zona de Comunicaciones, claro, no con la certeza del caso porque sigue siendo estéril al momento de llegar a la zona de Comunicaciones, pero llega y creo que ahí ya causa un peligro. Ya habíamos hablado y bien lo marca Claudio, la zona sensible que hay alrededor de Domínguez, necesita mucho más apoyo por parte de García y de Axel de la Cruz, que al momento de que Domínguez les dé la salida, ellos necesitan agarrar la pelota, encarar y combinarse rápidamente con este hombre, no regresar la pelota porque si no pierde profundidad la presión de Comunicaciones.
4: De la Cruz, que se animó de media distancia y muy molesto está Secaida, el gran esfuerzo que hizo tirándose como extremo, estaba el colombiano y luego el pase hacia atrás para Axel de la Cruz. En salida está el equipo de Suchitepeques. Servicio a las alturas, el que se impone Diego Santis, se combina con su compañero Anderson Ortiz y luego de Winder va para Nelson García, García con el esférico, balón a las alturas de Winder que intenta bajarla, Díaz que pone el zapatazo larguísimo. Falta de Comunicaciones, justamente el lenguaje corporal lo ratifica. Para fortuna de Comunicaciones no existía ningún delantero adelante del área 16-50 en referencia, mientras que aquí está Pitbull. Pitbull con Diego Santis. Santis que baja la pelota, vuelve a internar y proyectar la pelota larguísima. Torres es el hombre que ha ganado por arriba. Aquí está haciendo de las suyas, intentaba entre dos elementos Rivas. Daba la sensación que le topaba en la mano, no la vio de esa forma Walter López y el primer cuarto de hora ya es historia. Será un saque lateral para el equipo de Comunicaciones. Vendrá Diego Santis. Santis, aquí te vamos a poner el reloj, mira. Ahí está el tiempo.
5: Muy bien, muy bien.
4: 15 minutitos.
5: Y dinámico el partido.
4: Va bueno. Diego Santis. En el saque lateral, Sierra, Mafre y Cuté. Espectacular la condición física de ese número 21 y hoy capitán del equipo Venado.
5: Merecida la cinta entonces, sí, ¿no? Sí. Porque realmente tiene un sacrificio y aparte juega también cuando encuentra ahí.
4: Y aparte que tiene gol, tiene dos anotaciones hasta ahora.
5: Sí, bastante completo.
4: Diego Santis, saque lateral. Díaz, en el complemento, su compañero. Aquí viene Suchitepeque, sin cuidado, que puede arrancar la transición defensiva de Comunicaciones muy desordenada, pero también los delanteros de Suchi perdieron la visual con el esférico. Domínguez, aquí está el capitán en salida. El capi que reparte para Elser Martín. Martín, la redonda que ha impactado en Rivas, se pierde por el costado, será juego de manos de Nelson Iván García. Nelson anticipa Torres. Intentaba pegarle Zamorano, existió una falta cerca de la jugada, estaba Walter López.
1: Sí, hasta el momento creo que no hay complicación con respecto a la conducción de los árbitros. Ha estado cerca de la jugada y lo interesante y lo importante es que los jugadores precisamente sancionen o no sancionen, ellos continúan en, en busca del balón y eso nos está permitiendo disfrutar un bonito espectáculo.
4: Balón detenido y sacará Domínguez, que empieza a dar instrucciones. Mirada intensa, toma poca carrera, lo que sugiere que va a levantar un centro para generar peligro en el área adversa. El centro que va por arriba, allí muy difícil con el 1.90 que tiene el mexicano, sí, Torres. Y Cuté, muy precipitado en la entrega y se le acabó el terreno de juego en esa aspiración en ofensiva cuando también los centrales del equipo blanco se encontraban en zona ofensiva. Era un momento propicio para los de visita poder hacer un contraataque. Domínguez, que se tiene que apresurar porque no recepcionó con comodidad el esférico y lo hace rebotar en un contrincante. Salazar es el hombre que le entrega la pelota a Diego Santis. Santis que recorre varios centímetros, un par de metros incluso. Santis, no le muestran el conteo, me daba la sensación de que había superado los segundos. que ahora en cada saque lateral se tiene que mostrar el conteo.
1: Sí, pero importante es que tiene que graficar los 5 segundos. Y eso posiblemente observamos a Walter como que lo estaba haciendo con el brazo en bajo. Tiene que levantar el brazo para que los jugadores sepan y ya puedan ellos juzgar hasta qué momento tienen para poder deshacerse del balón.
4: Domínguez al frente. Aquí está Montaño para defender. Y Montaño, la pelota le hizo un pique extraño y logró una buena lectura todavía. El carrilero por izquierda de Succi. Viene Nelson García. Secaida, que tiene una mirada intensa con alguno de sus compañeros tratando de decirle algo y terminó siendo el diálogo con el árbitro. Nelson García, que toma carrera. García deposita la pelota en el área de Succi Tepeques. La saca, viene Corena. Presiona alto el equipo blanco y desde esa presión que ha hecho desde el minuto 13, cuando platicábamos de lo bien que veíamos al equipo de Succi Tepeques, ha sido todo para el equipo blanco.
5: Sí, realmente se trata de eso, ¿no? Que la presión sea acorde también con una sincronización, ¿no? Uno atrás del otro, donde haya esa convicción para recuperar la pelota. Y acá lo marca, mirá dónde está el San Martín, recuperando acá con González la pelota que la gana. Y eso es importante porque está cerca del arco, Oscar, para poder, si la recupera, podés definir o podés encontrar esto que le sucedió a Comunicaciones, que es una falta, y a ver qué beneficio le saca.
4: Ese tipo de jugadas no se ve con mucha frecuencia. Toma la pelota el jugador número 10, es mano y se le muestra la tarjeta amarilla.
1: Correcto, pero lo que pasa es que Walter ha juzgado ahí una falta táctica en cortar un avance prometedor, porque Comunicaciones quería reanudar inmediatamente y él toma el balón con las manos para que no realizaran ese reinicio del juego.
4: González, lo que pretendía es que a él se le había cometido una falta.
1: Sí, pero no existía la falta. Entonces, al no existir la falta, entonces sabía que podía Comunicaciones avanzar e inmediatamente toma posesión del balón y eso se juzga como una falta táctica en no permitir la continuidad del juego y cortar un avance prometedor.
4: Aquí viene Esbine de León. Le llegó a Zamorano. Esta pelota tiene que llegar con mayor frecuencia al mediocampista, al hombre que maneja los hilos para Succi Tepeques. Zamorano. Le cierran bien todos los espacios. Corena, que está listo para recepcionar, pero le cerró también el espacio el jugador de Comunicaciones. Aquí está Mafre y Cuté. Rivas pide el esférico. Otra vez para Mafre y Cuté. Ahora para Torres. Torres con Figo Montaño. Montaño en la descarga en corto, suave, sutil, donde se encuentra Artola. Artola ahora que pone la apertura. Aquí está la oportunidad para Succi Tepeques. 20 minutos de juego. Corena, que se encuentra libre de equipo, de hacer el disparo. El colombiano guatemalteco lanzó el esférico donde había mucho tráfico. Y es ahora para el equipo albo. Con cierta desesperación. No la esperaba, me parece, el San Martín. Y por eso sí, explota y revienta la pelota.
5: Se sorprende, ¿no? Busca la reacción, que ya es tardía. Pero igual, de todas maneras, creo que hay que... Más allá de toda esta tenencia de pelota y demás, Oscar, amigos, es el tema de poder empezar a romper el molde, ¿no? Encontrar algo diferente, buscar esa pared o ese mano a mano, o atacar el espacio, diferentes opciones para darle un poco más de emoción a esa tenencia de pelota.
4: El servicio que viene al espacio y se va a convertir en un duelo de velocidad. ¿Quién se va a quedar con la mejor parte? La ganó el jugador de Comunicaciones. Aquí está oportunidad en 21 minutos y medio. Línea de tope para bueno. Axel de la Cruz. Centro cruzado. Qué bueno. Extraordinaria intervención de Secaida. Cuando tenía que regresar sobre sus pasos, el resortazo que vino por parte del jugador de Comunicaciones.
5: Y bueno, si me habrá escuchado Axel de la Cruz, que cada mano a mano sobre la derecha gana, encuentra la línea de fondo, hace un centro bárbaro, perfecto, y Bradley, que es lo que le gusta a él dentro del área, cabecea y excelente respuesta de Secaida acá.
4: Extraordinaria la técnica de cómo buscar la pelota por parte de Bradley, pero mejor la intervención y el recorrido que hizo el guardameta Secaida. Bradley, que se suelta, balón interno, gol. ¡Gol!

0: hablado de la importancia de que se sumaran hombres como Ortiz, que aparece justo en esa zona importante, además de Axel de la Cruz, Bradley y Duarte, que creo que con todos esos hombres en ofensiva, Comunicaciones puede tener mayor propuesta en ataque, y hoy aparece Ortiz para la definición tras un tiro de esquina. Ahora Comunicaciones deberá manejar con muchísima inteligencia la impulsividad que da una anotación y irse arriba en el marcador.
1: Te escuchamos con mucha atención, Gio. 24 minutos de juego.
2: Pues ahí está entonces la anotación. Muy contento don Roberto Montoya, y en la alegría pues lo va a celebrar ahí también junto con su cuerpo técnico. Y Domingo Más Salazar lo lamenta. El que observa más y que da indicaciones es Douglas Zamora. Él tiene un cuaderno donde apunta cualquier detalle, y luego de cada jugada pues lo observa ahí junto con el profesor Domingo Salazar. Es la labor que hace también el técnico Douglas Zamora, el asistente técnico del conjunto Venado.
1: Perfecto, así que 1-0 el marcador, cuando daba la sensación en los primeros minutos del primer tiempo que Suchitepéquez tenía la mejor parte, por lo menos en ofensiva. Sigue atacando los Almos, tratando de buscar la segunda anotación. Se desprende bien ahora Esvin, que intentaba meterse por en medio. Sólida la pierna de Elzar Martín, que sigue en ofensiva. El servicio por abajo. Y Figo atento para sacar el peligro.
3: Pero excelente lo del San Martín. Recupera la pelota y se pone la número 10 y empieza a encarar y a encarar, donde encuentra acá una pared bárbara con Bradley, y comete acá otro tiro de esquina para Comunicaciones, que creo que Comunicaciones es más en varios aspectos, Oscar. Tal vez Suchi tiene la pelota, pero no concluye las jugadas, queda con las manos vacías.
1: El saque de esquina que ya se ha efectuado, es una falta en ofensiva de Olivera, sujetando al jugador de Suchitepéquez. Sandy, 25 minutos, interesante cómo se ha tornado la ofensiva de los blancos en los últimos minutos.
0: Sí, Claudio decía, Comunicaciones es más en algunos aspectos. Sí, en ese tipo de entender los movimientos dentro del campo, en donde aparece Martín en esa jugada, cómo conecta Ortiz con esa pelota y vence al guardameta de Suchi. Incluso los movimientos que hace Diego Santi, si los ven, por momentos se mete a la zona del contención o busca mucho su banda para levantar centros. Entonces Comunicaciones, a través de distintos hombres, le da mucha movilidad, mucha idea de juego a la interpretación del mismo que están teniendo dentro del campo, y creo que por eso de muchas formas terminan sorprendiendo a Suchi. Ahora habrá que ver cómo Suchi se reordena y busca obviamente empatar el partido.
1: Imprecisión, inconexos, tanto Martín como
3: y después que había hecho
1: García.
3: Una jugada bárbara, ¿no?
1: Sí.
3: Van veteando a tres, dos o tres y encontró de vuelta esa imprecisión, pero bueno, tiene que tomar esa confianza y que le da esa seguridad en los pases, ¿no? Porque creo que en dos ocasiones lo vimos errar, ¿no?
1: El balón que viene larguísimo, me daba la sensación que sí llegaba Mafre y Cuté. Sin embargo, ha optado por reservar energías para otra batalla, para otra ocasión.
3: Que está rápida la cancha, Oscar.
1: Sí, también,
3: acá que tiene que ir de la mano, cuando en este tipo de situaciones la precisión exacta, porque con todo lo que llovió y esta cancha que de por sí es rápida, la precisión.
1: Conforme los minutos van transcurriendo, lo que me llama más la atención es cómo se va a manejar Comunicaciones, cuál será su conducta teniendo esta ventaja, más de lo que pueda hacer en una contrapropuesta el equipo de Suchitepéquez, que obviamente son ellos ahora los necesitados de buscar la paridad en el marcador. ¿Cómo pueden resguardar esta ventaja el equipo Albo?
3: Si lo vemos hasta ahorita, Oscar, de lo que vamos, después del gol, mantuvo acá la parte ofensiva, encontrando un equipo compacto, donde realmente vemos a la gente de abajo estar en la mitad del campo. Entonces creo que de eso tiene que ir en busca, ¿no? Y después no dejar de recuperar la pelota en cuestión de segundo, que creo que eso fue una parte clave de Comunicaciones, que ha encontrado táctica fija, recuperación de pelota y demás. La de él, San Martín, la recupera él, que obviamente logra el tiro de esquina.
1: Balón detenido y vendrá Axel de la Cruz. Se le acerca también Domínguez, capitán, para darle algunas instrucciones. Pasa Grijalva, aquí está de la Cruz. El disparo, Sandy, a las manos de Zecaida.
0: Sí, termina la pelota muriéndose en las manos del guardameta de Suchi, aunque entendía uno de los jugadores que estaba por cruzarse que esa pelota posiblemente llevaba mayor peligro y trata de no hacer contacto para no interrumpir la trayectoria. Sin embargo, estaba bien posicionado Zecaida y pues es un tiro más por parte de

0: Comunicaciones. Suchi, ahora con el tema de haber recibido el gol, puede adelantar líneas. Eso puede generar espacios para Comunicaciones y Comunicaciones. Si sucede eso, deberá saber aprovecharlos.
1: Aquí está Figo Montaño. Montaño con el saque de manos. Balón siendo disputado allí, en la orilla del terreno de juego. Es para Comunicaciones. Pitbull sale avante. Ahora para Ortiz, el anotador del gol. Ya no profundizó ni tampoco hizo la carrera Nelson García. Será un despeje de meta que le beneficia al equipo de visita por la vía de Secaida. Secaida que juega con Torres. Torres que defiende muy bien por arriba y es muy preciso en los servicios que hace largos, ¿eh? Probablemente uno de los mejores centrales en tener esa claridad, esa transparencia en salida.
2: Aparte muy regular durante todo el torneo, Oscar, ¿eh? Si hemos visto las formaciones de Suchi, siempre ha estado presente, creo yo, Torres.
1: Es un jugador espigado, pero no cabe duda que mejoró su condición física cuando en la temporada que estuvo con Malacateco. Al verlo ahora físicamente se nota que ha puesto más músculo. Torres, que aquí pone el despeje de tres dedos, dada la necesidad de cómo le rebotó el esférico. La cabeza de Díaz. Bien Torres para entenderse con Secaida. Ahora Mafra y Cuté. Y Cuté, que va avanzando. Aquí está el número 21. Intenta hacer la conexión muy larga para Artola. Únicamente va a dejar pasar el esférico. Nos aproximamos a 30 minutos de juego. Adelante Gio con cualquier información a pie de cancha.
3: Muy preocupado está Domingo Mar Salazar. Ahí da indicaciones sobre todo a Marco Rivas. Y junto a la medular del conjunto de Suchi, porque el badaje no ha sido el que él ha hecho con Zamora, por eso es el que más grita dentro de la parte técnica. El profe Montoya muy tranquilo luego del gol, pues ahí está, no ha dado mucha indicación y le ha gustado lo que ha presentado el cuadro blanco.
1: A velocidad está Ikuté, que esconde bien el esférico, pone la pausa. Y aquí viene atacando también la redonda Rivas. Ese desdoble era oportuno, sin embargo, el jugador Esvin estaba picando hacia adentro y la pelota le viene por fuera.
2: Igual, no encuentra esa precisión que te comentaba anteriormente, porque es demasiado rápida la cancha, tiene que estar justa ese pase, que era la intención importante. Y Suchi ha dejado realmente de encontrar esa pelota ganada para poder crear, gestionar, elaborar. Y porque creo que también es un mérito importante de Comunicaciones, que ya echó el ojo, por ejemplo, en su jugador que crea que es Zamorano, ¿no?
1: Balón dividido será para los blancos. A la altura del minuto 31 de juego, el que sale hoy como capitán, desempeñando un buen partido hasta ahora. Recordemos que también tuvo anotación en la jornada anterior. El Pitbull, aquí está Diego Santis. Encontró libre a De Winder. Y el Pitbull, el rechazo defensivo de los Venados. Viene Martín, explota y revienta y saca la pelota, que estaba en una situación comprometida. Aquí está Nelson García, le quedó ahora a Corena. Corena con Mafre y Cuté. Y Cuté que mira para quién puede venir al servicio. Anticipación ahora de Moreira. No la puede mantener en juego Esvin de la Cruz, que no está enchufado en este partido. Ha estado muy impreciso las pocas veces que ha tenido la pelota. El número 8. Viene Grijalva. Ahora para De Winder. Grijalva que la vuelve a tener. Hacia atrás para el guardameta. Le recordamos rápidamente, Sandy, el porqué de la ausencia del guardameta titular de Comunicaciones, Freddy Pérez.
0: Sí, en el partido contra el cuadro altense en la última jornada, pues recibió tarjeta de amonestación, fue expulsado prácticamente. El partido rojo fue, ¿verdad, profe? Freddy Burgos, para Freddy, el guardameta de Comunicaciones, además de hacerse acreedor a una sanción económica de 5,000 quetzales por provocación a la afición.
4: Sí, al terminar el encuentro, el comisario del partido reportó el incidente del guardameta en provocar a la porra adversaria. Y ese reporte entonces fue consignado para sancionarlo con 2 partidos de suspensión.
0: Gracias, profe.
1: Cubrió Olivera, que está tirado hoy en la otra banda. Esta no es la banda que él cubre. Pero la necesidad de que no estaba su compañero en ese sector para defender lo hizo hacer recorrer todos esos metros. Corena por arriba, Corena otra vez con una cabeza, Pitbull por abajo, Torres, terminó siendo Rivas, ahora para Mafre y Cuté. Icuté que le va a imprimir velocidad, lo mismo está haciendo el colombiano que le viene a tapar esa salida a Icuté y por eso tiene que cambiar de rumbo. Ha encontrado por el medio a Corena. Corena para Figo Montaño. Aquí está recibiendo Montaño la habilidad de este zurdo carrilero. Viene para el otro zurdo azteca. Aquí está Torres. Torres encuentra el espacio, pero no a su compañero. La revienta Diego Santis, el balón comprometido por arriba, está rebotando la cabeza de Nelson García, pero antes el gorgorito de Walter Gómez.
4: 34 minutos de juego, sexta falta que comete el equipo de Suchitepeques contra 5 de Comunicaciones y hasta el momento es únicamente una tarjeta de amonestación para González al minuto 19.
1: El despeje de Barrios, el pecho de Diego Santis. Aquí viene Anderson Ortiz, el hombre que tiene por ahora arriba en el marcador. A Comunicaciones viene Wilson Díaz para recorrer y cubrir ese espacio del cual intentaba hacer daño Anderson Ortiz. Aquí está Secaida. Es Diego Santis que va hacia atrás. Diego apoyándose con Grijalva. Y Grijalva ya lo hace para Axel de la Cruz. Ahora Martín. Atrás con Barrios. Barrios que ya tiene la pelota. Va a proyectarla larguísima. Y veremos si es preciso la entrega. Y lo es para Diego Santis. Que pasó él, pero olvidó el esférico. Mafre y Cuté. Y luego esta falta para detener la salida de la habilidad del número 21.
2: Se queda atrás la pelota. Pero muy buen intento de Barrios, ¿no? Con la pierna zurda ahí. Buscando ese espacio que había ganado Santis. Pero bueno, no pudo encontrar esa recepción, pierde un ataque Comunicaciones, que diluyó un poco el partido realmente. Ya no hay tanta claridad para el juego, creo que se encontraron muchas imprecisiones, hasta con el saque lateral le encontramos esas imprecisiones, que no sé si no hay opción de pases o no hay comunicación o son situaciones, pero esta puede ser una linda.
1: De Winder adornándose y también en el recurso que tenía. Aquí está Anderson. Le vuelve a llegar a Ortiz. Ortiz con el esférico tiene que pivotear y salir de Winder. A la frontal le quedó la pelota. De Winder y lo triangulan y le cerraron cualquier opción de hacer un lanzamiento. Llega para Domínguez. También metido en ofensiva está Martín. Ahora con García que encara. García que recibió. Es ahora Axel de la Cruz. Se cae la que tiene que levantar las manos. Y con ello muere en el pie derecho de la Cruz. Bien Comunicaciones en ofensiva.
2: En esa parte importante lo de Comunicaciones, porque no encontraba un compañero libre y opta por ese tiro de media distancia Axel de la Cruz, que le pega muy bien. Ha estado muy participativo, sí, cuando aparece. Sí. Entonces son situaciones importantes para el volumen en la ofensiva de Comunicaciones, mientras que acá vemos el gol, donde Ortiz le gana acá el juego, ¿no? En el mano a mano. Importante, ¿no?
1: Sí, viene corriendo de Winder y viene al primer palo, pero trae a su marcador. Es decir, sí tenía una cobertura a Anderson Ortiz, sí, a la hora gana, que hace el salto.
2: ¿Sabes qué? Yo creo que hay una viveza de Ortiz con el gesto, con las manos, con los brazos. Ya se eleva y no le da tiempo al que está con él para que lo obstruya.
1: González, la habilidad del número 10. González, que tiene ruta para poder avanzar, los mismos que ahora son negados, y ya la tienen los blancos. Santis, Domínguez, Santis, Anderson, Pitbull, Elzar Martín y Martín ahora con García. García que le gusta quedar aislado, ya lo está esperando Montaño, pero también el retorno oportuno de Artola para defender. Martín, Grijalva. Lo intentarán por la otra banda en ofensiva los blancos. Diego Santis. Santis con la pelota. Santis que tuvo convicción, que tuvo el aliento de hacer el disparo a arco, pero le sale muy desviado.
2: Sí, pero hay que marcar también que está jugando a pierna cambiada, ¿no? Sí, acá es una mala toma de decisión de él, porque creo que tendría que haber buscado el centro con la zurda. O buscar algún compañero para seguir intentando otra pared, porque le quedaba todavía terreno. Pero bueno, intentó pegarle tres dedos, que obviamente sale totalmente desviado.
1: Hasta aquí ha venido también Artola para pelear la pelota. Empujoncito contra De Winter, no se ha marcado como una infracción. Mafre y Kuté. Y Kuté que se detiene. Cerca de él está Rivas. Aquí está Rivas ahora con el Chino Díaz. Torres. Torres con la pelota. Torres que está muy cercano al Chino, este ex jugador de Santa Lucía, Cotzumalhuapa. Ahora para Figo Montaño. Montaño que sale con tranquilidad, con serenidad, tratando de ver quién será el hombre descubierto, quién se convierte en esa primera alternativa, mientras que son los defensores de Suchitepeques que continúan teniendo la pelota. Se cae la que va hacia atrás. Comunicaciones no tira ninguna presión alta, únicamente el esfuerzo fue de De Winter Braldi. Y aquí viene caminando Torres, el que se suma a ese esfuerzo de De Winter es el colombiano, el Chino. Aquí está Mafre y Kuté de nuevo. Mafre, el toque de primera intención, muy comprometido con el esférico por arriba para De León. Que bien que la pone en el césped, viene De León batallando contra Diego Santis. Existió un saque lateral que ya lo realiza, ahora para Rivas. ¡Rivas! Hace correr Artola y viene contra la cobertura también de García, quien se va a quedar con la pelota. No existió ninguna falta y veremos para quién será el balón. Termina siendo ahora para el equipo de Comunicaciones, Sandy, a la altura del minuto 40 de juego.
0: Sí, le cuesta mucho a Suchi salir de su zona. A veces recorre el campo varios metros con la pelota dominada y Kuté se combina con Rivas, pero devuelven la pelota a los centrales y su ataque pierde la profundidad que ellos esperan. Y cuando logran pasar ese medio campo de Comunicaciones como en esta jugada, no terminan de hacer los pases precisos para poder encontrar bien Artola y que Artola pueda definir de primera intención, que creo que es lo que busca Suchi jugando rápido en esa zona. Tiene que estar más fino y más preciso si quiere encontrar el gol del descuento.
1: Servicio que viene largo, le quedó a Olivera y luego Martín obstruye por un momento González. Este es García, se impone también Corena, ahora para Pitbull. Y Pitbull que limpia por completo la zona, Kevin Grijalva. Aquí está Diego Santis. Santis ya le pertenece al equipo de visita con De León. La roba Anderson Ortiz. Anderson. ¿Qué fue lo que se marcó, profe?
4: En un principio Walter estaba diciendo que no había falta, e incluso hasta el lenguaje corporal que utilizó, pero considero, por lo que observamos, que el cuarto árbitro o el asistente, alguien le indicó que sí había falta y regresa a la falta donde él no la había apreciado, tal vez por el ángulo que tuvo.
1: Aquí vemos la repetición. Gio, parte final de esos primeros 45 minutos.
3: Sí, y ahí está muy intenso el partido. Suchi ha intentado, pero se ha topado con una buena defensiva de Comunicaciones y eso es lo que resalta Montoya, esa línea de tres o de cuatro que se convierte atrás, que no ha dejado mucho hacer a González y lo que ha presentado el cuadro venado en esta noche acá en el estado de la zona número 6.
1: La revienta la zona defensiva de los blancos. Le queda ahora Corena. Corena que colisiona hombro contra hombro con Pitbull. Pitbull otra vez en esa tentación de cometer la infracción. Ya viene para Torres. Torres sigue en conducción. El grandulón central, el zurdo. Ahora para el jugador Zamorano, que tiene que aparecer con mayor frecuencia, ese número 18. Montaño, aquí está Zamorano. Zamorano que la tira. Artola que se anima de media distancia sin ninguna complicación para Arnold.
2: Te escuchó, Zamorano. Te escuchó. Me buscó ahí un pase entre línea ahí para Artola, pero no profundiza realmente Suchi. Le falta un poco más de peso ofensivo, sabiendo, Oscar, que sí, no está jugando con un 9, ¿no? Que hemos acostumbrado tal vez a un Lescano, lo comentábamos en la previa. El mismo Galindo, que creo que va a optar el profesor ya en el segundo tiempo, tal vez en alguna modificación sobre ese aspecto, ¿no?
1: Bueno, aunque 9-9, el único en banca es Rivera.
2: Sí, para pero Suchi, en esa posición lo ha hecho Lescano.
1: Lo ha hecho Lescano.
2: Ha estado ahí en su presentación importante. Pero con este tema de sistema también juegan mucho por los de afuera. Y obviamente encontrar esa precisión, esa conexión correcta, que hoy no la vimos de parte de Suchi, ¿no?
1: ¿Por qué no estamos viendo mayor proyección por parte de Ikuté, que sabemos que es un hombre que cuando se tira como extremo, cuando avanza, levanta bien los centros.
2: Ese aspecto lo está cumpliendo De León. Usted está, creo que, más retrasado. Acá lo vemos en pantalla. Como un lateral derecho que se desprende cuando encuentra esa tenencia de pelota, que se revuelca por ahí porque Montaño regresa cuando se suma a Ikuté, y obviamente para no descuidar el tema defensivo, ¿no?
1: Rápido se ha ido ese primer tiempo, ya son 43 minutos. Será Domínguez desde la táctica fija que le dé la responsabilidad a su compañero en San Martín.
2: Que vemos a un Domínguez, Oscar, amigos, que en esa posición, el tema de recuperación, solo él vemos en ese aspecto, ¿no? Pero obviamente se agrega a Diego Santis, se agrega también el esfuerzo de Axel de la Cruz cuando realmente no tienen la pelota, que me imagino que esa es la idea de Roberto Montoya a la hora de no tener, recuperar rápido la pelota, acoplarse, no encontrar, que no dar esos espacios para después, cuando encuentran esa tenencia de pelota, empezar a generar, ¿no?
1: Y en ese sentido, ¿cómo lo has visto? Muy solitario en esa media cancha.
2: No, me parece bien, después, porque Comunicación ha recuperado. Yo no he visto tanto ahora a Zucchi encontrar esa claridad con la pelota.
1: Rivas, que perdió la pelota. El servicio que viene largo para el esfuerzo de Anderson. Existió una falta, así lo está existiendo a través de la banderola que se levantó. Se marcó la infracción por parte del hombre de Zucchi Tepeques, que será desde el tiro libre, que venga a ser el despeje.
3: Un minuto más, Oscar, un minuto
1: gracias,
3: más.
1: Gracias, Gio. Gracias, Gio, por la información. Ha estado interesante este primer tiempo, ¿no, Claudio?
2: Dinámico, sí. Cayó un poquito, pero importante, porque después hasta tú con tu voz apareció la emoción en el gol de Ortiz, ¿no?
1: El saque que viene a la frontal, aquí está Corena. Corena, cambio de sector. Hay banderón arriba.
4: Posición de fuera de juego, aunque el balón lo haya recibido en su propio campo, ahí está la indicación.
1: Sí.
4: Es de la posición 1 a la posición 2 y tiene que reanudarse donde hizo el contacto, el tiro libre indirecto. Ahí vemos, está en posición de fuera de juego en el campo adversario, pero regresa y al regresar saca ventaja de su posición y eso le indica el asistente en este caso. Pero en este caso, Cristian Alvarado.
1: Tácticamente veremos si De León no es el primer hombre sacrificado y en ese sentido sueltan un poco más a Mafra y Cuté, ¿no? En una ofensiva, que me parece que ha carecido de ello. Zucchi Torres, que se impone y pone el despeje. Dos elementos de Comunicaciones que le dan persecución a Zamorano, pero está muy solitario. Le dieron toda la vuelta al jugador de Zucchi. Y así ha marcado López la infracción al hacer el movimiento el central Víctor Torres. De seguro va a concluir este primer tiempo. El toquecito por abajo y en efecto ha concluido el primer tiempo, por lo menos eso asumo. No se va a repetir. Si está confundido el árbitro, ¿cómo no lo vamos a estar nosotros?
0: Sí, y enojado.
1: Walter López ha soplado al gorgorito. Conclusión de los primeros 45 minutos. El equipo albo está arriba a mitad de camino de este partido válido para la fecha número 12. Anderson Ortiz, el gran responsable por la vía aérea, con la testa, con la cabeza, tiene arriba en el marcador a Comunicaciones. ¿Qué sucedió en el primer tiempo? Todo esto y mucho más lo estaremos platicando al regresar del corte comercial.

0: Estamos de regreso desde el Estadio Cementos Progreso en esta fecha número 12, en donde Comunicaciones, con el gol de Anderson Ortiz, está arriba en el marcador 1-0 contra Suchitepéquez. Pues bueno, interesante lo que sucedió en los primeros 13 minutos, en donde veíamos a un equipo de Suchitepéquez muy sólido, en particular con la salida de los centrales, tanto con Wilson Díaz y también con Torres, que ha sido muy preciso en la entrega, pero no ha estado enchufado, no ha estado conectado. Es bien De León, y en ese sentido platicábamos en la vía interna con nuestros compañeros de la posibilidad de que De León sea el primer sacrificado en esos primeros en este intermedio, para darle un poco más de vía libre al capitán Maffrey Couté.
1: Sí, le faltó realmente concluir las jugadas a Suchi. Por ahí encontraba ahí por ciertos momentos, máxime en el arranque, porque sí. No, Comunicaciones después se interpretó y empezó a silenciar a Suchi en ese aspecto, gobernando en la mitad del campo. Sí, veo un De León que tal vez, coincido con vos, Oscar, que puede ser una probable para el técnico el cambio, encontrarle un poco más de dinámica ahí por afuera, y que realmente tenga un poco más de profundidad y más agresividad el equipo de Suchi para poder encontrar el empate. Y acá ya Comunicaciones ya había empezado a despertar, pero esta era una de tantas, que acá ganaba Axel de la Cruz, y era lo que les marcaba, ¿no? Ese mano a mano, el ganar línea, el encarar, y lo logra Axel de la Cruz mandando un centro bárbaro, donde Bradley también encuentra esa conexión de cabeza, pero excelente lo que se cae de ahí buscando. Y acá viene el gol, donde creo que hace el impulso, no le da tiempo, pero sí, obviamente, no quita de ser muy pasiva la marca.
0: De León.
1: Sí, De León. Y primeré acá Ortiz, y abre el marcador para Comunicaciones, que tan importante a veces los partidos, que a veces con tanto gestionar o elaborar y no se presentan esas posibilidades de abrir el marcador, de una táctica fija, viene el primer gol, el gol de para Comunicaciones.
0: Y Diego Santis, que a lo largo del primer tiempo jugó, como bien lo mencionabas, a pierna cambiada, aquí oportunidad que le quedó en ofensiva después de este pase de Grijalva, pero cómo pelea la pelota. Primero aquí en cara, el rebote le beneficia, y con ello le sale una autohabilitación prácticamente a Diego Santis, que tiene que utilizar el recurso de los tres dedos para el disparo de media distancia. Y después de las pocas llegadas que tuvo Suchi, pero este hombre, el número 18, necesita aparecer con mayor frecuencia. Es el hombre distinto de este once inicial.
1: Exacto, Oscar, totalmente de acuerdo. Un poco intermitente en este primer tiempo. Veremos ahora la reacción en este segundo. A ver si va a haber modificaciones, que ya Gio no va a tener ahí todos los detalles.
0: Bueno, estaremos platicando de todo esto y más al regresar del corte comercial. Jornada número 12, en el intermedio del partido, Comunicaciones arriba en el marcador. Ya volvemos.

se iba al descanso después de una ventaja construida a través del balón parado y la buena acción por parte de Anderson Ortiz. Tiene de momento un 1-0 ganando a Comunicaciones y la posesión de la pelota del 53% para Cremas, 47% para los Venados, remates a porterías 3-1, fueras de juego 2 para los Venados, tiros de esquina 4-0, faltas cometidas 10 Comunicaciones, 7 Suchi, tarjetas amarillas nada más una para el cuadro Venado y tarjetas rojas no han existido. El marcador está un 1-0 de momento a favor de Comunicaciones. Mensajes y volveremos con los segundos 45 minutos que marcarán el desenlace de este encuentro correspondiente a la jornada 2. Enseguida estaremos de regreso.

0: Gracias por su permanencia a Canal 11. Comunicaciones está arriba en el marcador 1-0 contra el equipo de Suchitepéquez. Pues bueno, Claudio, ¿qué podemos platicar? Abrimos la posibilidad de la salida de Esvin de León y Cuté, pero ¿a quién metes? Hay varias alternativas. Ahí está Oscar Santis en el graderío, uno de los máximos ídolos de, del fútbol nacional, obviamente apoyando a su hermano.
1: Sí, sí, realmente una figura importantísima del seleccionado.
0: Bueno, apoyando a su hermano y también a los Venados.
1: Sí, tomando en también, cuenta, ¿eh? Sí, tenés toda la razón, Oscar. Sí, veremos qué, qué modificaciones, pero que tiene que haber seguramente de parte de Suchi, porque tiene que ir... A ver, sin descuidar tampoco el tema de la solidez defensiva, que muy bien lo marcabas con Torres y Díaz ahí, pero sí, darle un poco más de fútbol,
0: sí.
1: Cuando se encuentran, a que aparezca más el tema de Zamorano, que es el jugador importante del equipo de Suchi. Y me imagino que en esa parte ofensiva va a haber una modificación con lo que marcábamos, ¿no? En la previa de tanto jugadores de experiencia que tiene ahí, así que veremos ahora. Ahora Comunicaciones creo que se va a mantener igual. Esa propuesta me gustó por ciertos momentos de la presión en recuperar la pelota con esa convicción en varios pasajes. Ha ganado tiro de esquina, ha encontrado varias situaciones donde se apoderó de la pelota y bueno, creo que va a ser, no es error que retroceda. Comunicaciones es error. Creo que ese equipo compacto, sí, donde se encuentra ahí con sus defensores hasta la mitad del campo, creo que lo tiene que hacer prevalecer.
0: Zamorano desaparecido en este primer tiempo. ¿Se debe al planteamiento de Salazar o es virtud de la zona defensiva de Comunicaciones?
1: Bueno, yo creo que de Comunicaciones se levantó la mano en eso. Era la disputa realmente. Zamorano es un jugador interesante con la tenencia de la pelota y demás, pero ha estado intermitente. Está bien, te ponen una marca, pero vos tenés que contrarrestar eso y para eso tenés que encontrar esa movilidad, ese jugar, ese desmarque.
0: Sí.
1: Y si estás muy marca algo así constante, tiene que aparecer alguien más, ¿no? En ese caso está Rivas, gente que también le pueda dar una mano al equipo de Suchi para encontrar un volumen de juego en la parte ofensiva.
0: Vimos suficiente de Artola como referente 9, tomando en cuenta que está Galindo, que también está Lescano, el mismo Rivera.
2: Bueno, hay que decir que realmente nunca tuvo una pelota que le quedara como para un remate que tuviera claro y que fuese fallido, porque él no tuvo la definición correcta. Creo que las pelotas, las pocas con las que intentó hacer contacto, a lo mejor no fue bien lanzada, no fue un buen pase, porque cuando hay un buen pase se nota en el control es bueno, sale bien la pelota en la primera jugada. Creo que a lo mejor por ahí podría pensar el profe Salazar en refrescar un poco, quizás sumar un hombre como Lescano para que haya mayores hombres o un poco de más presencia ofensiva por parte de Suchi, que es donde necesita. No solo es sumar hombres en el ataque, es gente que de verdad genere un peligro importante para Comunicaciones.
0: Y en la media cancha también le ha faltado un mejor pie, ¿no? Es decir, González no ha estado muy enchufado, Rivas de pronto en algunas ocasiones metiéndose entre los centrales, esa línea de tres que muchas veces parecía también una línea de cuatro, en fin, un planteamiento relativamente extraño, ¿no? En esos primeros 45 minutos. Ya estaré con tu comentario, monstruo, mientras que vamos con Gio, que tiene información acerca de las modificaciones que ensaya Omar Salazar.
3: Efectivamente, Oscar, vamos a ver por qué entra Lescano con el número 7. Andrés Lescano con el número 7 para adentro, entonces. Y el que se va es el número 8 por parte de la gente de Suchitepéquez, lo de Esvin de León. Esvin de León para afuera con el 8 y entra Andrés Lescano con el número 7. Ya conoce esta cancha. Jugó mucho tiempo acá, incluso con campeonato ahí de Lescano, que es el primer cambio que hace el profesor Domingo Mazarazar. Y Comunicaciones no hace variantes, los cremas con los mismos 11 que ingresaron en la primera parte y el último en poder ingresar es el mismo técnico. Hay que recordar que en la cancha los cremas están con Ángel Díaz con el guardameta, Samuel Camacho, Emerson Raimundo, Brian Guerra, Eric Lemus, Alex Arevalo, David Prada, Josué Obando y Anthony Jiménez. Es el banquillo del conjunto blanco.
0: Es el segundo tiempo. ¡Juguemos al fútbol! Será interesante poder ver si con este cambio, incursionando a Lescano, hay un cambio de planteamiento, me imagino, ¿no? Porque de León iba como extremo, sí, y ahora Lescano estará como un 9.
1: Sí, sí, sí. Veremos ahora con el desarrollo del partido, de los minutos. Acá vemos la presencia. Ya Lescano estaba posicionado como ese 9, sí, que lo necesita el equipo de Succi para tener un poco más de peso en la ofensiva. Y bueno, hablábamos, ¿no?, del tema de León, que no había aparecido mucho, ¿eh? Que ahí meto también a González, que necesita un poco de ese movimiento, esa movilidad del equipo de Succi para poder encontrar a generar y hacer crecer el fútbol de Succi, máxime en la parte defensiva de Comunicaciones, ¿no?
0: Sí, es correcto. Mientras que será el lanzamiento de mano, un saque de costado para Figo Montaño, en beneficio de los Venados. Aquí está Montaño. El que la recibe es Corena. Corena que se combina con Rivas. Rivas ahora para Mafre y Cuté. Mafre a velocidad. La pelota pasada mientras que cierra bien el San Martín. Y el regreso de Diego Santis para evitar a que la pelota se pierda. Santis reventó la pelota. No sé si topó en algún elemento de los Venados. Este es Roberto Montoya, el estratega, director técnico del equipo de Comunicaciones. El servicio quedó muy en corto y Grijalva erró en la entrega. Es para Corena, impacta en la espalda de Domínguez. Pelea también Díaz, que le pone la cabeza y se convierte en un saque de costado para los blancos. Atento también está la banca de Succi Tepeques, liderada por Omar Salazar, con el pecho de Winder Bradley. Luego Santis en la entrega, corta a Torres, complementa a Ecuté con la rodilla. También de Winder Bradley. Y Duarte. Bueno, hablando de jugadores que no estuvieron conectados, Santi, sí, en el primer tiempo, Duarte.
2: Sí. Adelante, Claudio.
1: No, dale,
2: Santi. No, sí, estamos de acuerdo, creo que comparto el tema de Duarte por ahí. A veces queda un poco aislado, pero esto es así, es lo mismo ahora que se suma Lescano al ataque del cuadro Venado. Tendrá que también tener un poco adelantado su medio campo, porque si está Lescano en esa zona, pero no tiene el medio campo cerca de los delanteros, va a ser poco el efecto que realmente pueda tener la presencia de Lescano si no se le abastece de pelotas.
0: La salida por parte de Torres, le vuelve a llegar el esférico al mexicano. Aquí está el exjugador de Malacateco, Zamorano. Artola, que va atrás con Figo Montaño. Y Montaño, zona de seguridad, ya la recibe Díaz. Díaz reparte para Mafra y Cuté. Y Cuté, el capitán, que va fuerte el servicio al frente. Sujetan de la mano y también con ello la falta contra el elemento González de los Venados. Así lo ha marcado Walter López. Balón detenido, aquí vamos a ver la repetición. Diego Santis no permitió que se fuera a ningún lugar González. El despeje de la Cruz. Regresa Mafre y Cuté. Y Cuté que controla. Aquí está Corena. José Corena. García con la cabeza, interceptando oportunamente y metiéndose en medio de la trayectoria del esférico. Zamorano con el lanzamiento de manos. Artola. Será un despeje de meta para Barrios.
1: Sí, entra en desesperación el equipo de Succi, porque realmente no encuentra la claridad, no encuentra el juego necesario. Y bueno, esta no es la forma, no es la vía, ¿eh? Más allá de que está bien los intentos de media distancia, obviamente te pueden hacer encontrar un gol, ¿no? Pero bueno, de esta manera imposible, ¿no?
0: El despeje de Oliveras, recorta Mafra y Cuté. Estaba para recepcionar e ir al frente Zamorano, que ya lo vemos un poco más libre. Aquí está De Winder para Axel de la Cruz, quien va a ganar en velocidad. Se impone el colombiano sacando la pelota y alejándola, pero siempre en territorio prometedor para los blancos. Cuando estamos en 5 minutos del segundo tiempo, aparece De Winder Bradley. García pincha la pelota de cabeza, rechaza los Venados, otra vez para García. García pone fuerte la pierna, perdió la vertical. No existe nada, es para Artola. Hay un desvío moderado. Zamorano ahora que juega contra la raya lateral. Artola que la dejó pasar, ahora con González. Y González para Mafre y Kuté, que se encuentra con pradera abierta. Sigue corriendo a toda velocidad. Mafre y Kuté. Y Kuté, el pase que vendrá para el mediocampista Corena. Y Corena con Díaz. Díaz para Figo Montaño. Montaño que le imprime velocidad. Sigue en conducción el número 31. Montaño. Zamorano que se acomoda. El disparo a las manos del guardameta Arnold Barrios. Sandilla transcurre en 5 del segundo tiempo.
2: Sí, 5 minutos del segundo tiempo. Todavía no se ve tan clara la presencia del movimiento que hace Suchi respecto a su cambio y el ingreso del Lescano. Creo que es Artola el que toma la posición de León en el campo, todavía no lo tengo muy claro, pero me parece que sí, por esa pelota que manda totalmente desviada y un Comunicaciones que, claro, busca de nuevo mantener la posesión de la pelota y acercarse con idea al arco de Suchi.
0: Aquí viene Duarte, pero viene el defensor de Suchi Tepeques, que le ganó en ese duelo, en ese esférico. El mismo Duarte ya ha revisado el saque lateral. Diego Santis. Santis. El disparo. Hay un desvío. Aquí está de Winder. Hacia atrás para Santis. Torres que sabiamente sale tocando y jugando con el balón para Artola. Artola salió muy largo para Zamorano. Aquí estaba el jugador Zamorano. Es para Axel. Quedó lesionado el jugador de Comunicaciones. Te escuchamos con la información, Gio.
3: Sí, ahí está lesionado Diego Santis, que lo ha peleado Diego, en el primer tiempo, pues igual le ha sucedido en la caída que tuvo y ahora trató de disparar y ahí le tapa al jugador sin mala intención, pues también para Walter no fue mala intención y ahora ya pues se levanta Diego y va a su lugar, que es defensor en esa línea de tres que tiene justo con el Pananín, con Olivera y con el mismo el San Martín Cruz, este buen defensor del equipo blanco.
0: Nelson Iván García que retorna para el guardameta. Barrios hace jugar a Olivera. Aquí está Nicolás Olivera con la cabeza. Díaz, luego Corena y Kuté, Mafre y Kuté al frente. El que recibe es González y González está apareciendo también en escena. Rivas que tiene la pelota. Rivas, ¿para dónde? Interceptado por parte de Duarte. Y Duarte hace correr y detenerse también a De Winder. Está atacando también Pitbull. Pitbull para García. García que ya está metido en ofensiva. Se está abriendo, metiendo la velocidad. Cruza el esférico. Es Díaz que tiene que poner la cabeza y sacar y alejar el peligro.
1: Buena jugada de Comunicaciones a través de lo que hemos hablado, ¿no? El tema de la presión que la gana Duarte del lado izquierdo. Se transforma el ataque con la proyección de García del lado derecho y otro intento en tiro de esquina para el equipo de Comunicaciones.
0: Desde el saque de esquina, Sequeira que va muy bien por arriba, será Axel de la Cruz. Aquí está Axel a la altura del minuto 53 de juego. Axel de la Cruz, se mueve Anderson. Terminó ganando Díaz, luego Olivera. La carrera que hace Ikuté para batallar contra De Winder. Lo sujetaron y así lo reconoce también, ¿no? Te está marcando una mano, Walter.
4: Sí, es una mano, la posición, el lenguaje corporal lo hace mención y se va a reanudar con un tiro libre directo.
0: Dos que está solicitando a la barrera, una gran oportunidad en ofensiva para los blancos, intentando prolongar el marcador, el que ya tiene la custodia de central contra central, es el Azteca contra el Charrúa. Aquí vemos la reiteración de la jugada. La mano de Mafre y Kuté cuando intentaba abrazar a De Winder Bradley. Tosa la barrera con poco ángulo para hacer un disparo al pórtico de Zecaida. Sin embargo, en la forma que se ha perfilado, no sé si hará un disparo.
1: Tiene que ser bien cerrado, Oscar.
0: Sí. Aquí está De la Cruz.

0: Claudio Rojas, un servicio cerrado a media altura. Martín, que se tiene que hincar y luego gira la cabeza para encontrarse con el pórtico de Secaena a disposición. 2-0, arriba los blancos.
1: Sí, algo similar realmente a un tiro de esquina. Que es importante el que ejecuta, ¿no? Y acá Axel de la Cruz lo demuestra con un centro bien cerrado donde aparece el San Martín para poner el 2-0, donde Suchi no encuentra ahí esa marca correspondiente como tal para poder contrarrestar estas jugadas de Comunicaciones, que le saca mucho provecho y obviamente amplía el marcador para poner el 2-0 para Comunicaciones, Sandy.
2: Sí, interesante lo de Comunicaciones, logra convertir sus dos goles a través de jugadas a balón parado, aprovecha muy bien, tiene la definición, está certero, encuentra la forma, algo que quizás no le vimos a lo largo de la primera vuelta, en donde tuvo también varias opciones, pero hoy encuentra el poder tener la definición y la forma clara de pegarle al balón. Acá la revisión que es correspondiente es prácticamente lo que siempre se hace en cada gol, profe.
3: Exacto, y ese es protocolo por el sistema de revisión de video, donde el cuarto árbitro tiene que supervisar todas las anotaciones. Si detecta alguna anomalía, alguna infracción, entonces le hace el llamado al árbitro para que él tome la decisión. Si no hay ninguna corrección, recordémonos que un gol no puede venir precedido de una falta. Parece que sí está minuciosamente que pueda detectar algún empujón, sujetar o algo, y no vemos señal. Ah, bien, ya está la señal para continuar.
0: Confirmada la anotación, es el primer gol en Liga Nacional, Gio de El San Martín. Figo Montaño, que juega ahora con Zamorano. Zamorano a su vez para Artona. Se impone Enzo García. García la mantiene en juego. La rescata Axel de la Cruz. Antes, ya la pelota había abandonado la raya lateral y está indicando justamente a Artona, a su compañero. Es el caso de Figo Montaño. Le dirigió exactamente hasta dónde tiene que realizar el saque lateral. Viene atrás con Torres y complicada la situación ahora para Suchitepeques, ¿eh?
1: Sí, realmente complicada, el resultado totalmente adverso y hay que sumarle que no encuentra esa claridad. Te dejo, Oscar, en esta.
0: Aquí venía Rivas.
1: Sí, para cerrar el comentario, Oscar, sí. En ese aspecto de Suchi que tiene que ponerle un poco más de luz, un poco más de pimienta a ciertos jugadores, en el caso de González, el mismo Lescano, gente que realmente tiene que encontrar un cambio, ¿no? En máximo en la parte ofensiva, de eso se trata, para ir descontando este marcador que tiene. Ahora Comunicaciones no va a cambiar, el tema de Diego Santi, que lo hace muy bien, cuando tiene la pelota se proyecta, y cuando no, regresa con Nelson García, y termina convirtiendo en una línea de 5, ¿no? Que eso hace importante en esa solidez defensiva de Comunicaciones.
0: ¿Hasta dónde vino Corena para detener la habilidad de el Pitbull Domínguez, que estaba zigzagueando, eludiendo a varios adversarios? Aquí la repetición en la entrada de Corena. Aquí está la repetición. ¿Era para tarjeta amarilla, profe?
3: No. Simplemente es una falta que por naturaleza es considerada como una falta imprudente, solamente la sanción técnica, el tiro libre directo.
0: Axel de la Cruz, que se viene paseando con el esférico, luego para Corena, y a toda velocidad está saliendo el jugador Artola. Lo espera el San Martín, anotador del segundo gol, Artola. Ya tiene relevo también para defender Artola, Zamorano, y Zamorano con Figo Montaño. Montaño filtra bien entre líneas, largo el balón. Bien ahora en la zona defensiva, haciendo lo suyo también Martín.
1: Intuye realmente, tiene una buena lectura el San Martín, y entonces gana esa pulseada.
0: Gio. Vamos con doble cambio, ingresará el jugador con el número 70, hablando de Frank de León, dándole ese espacio. Se retira Artola. De León ingresa. Y también se va Corena para que ingrese el jugador Rodas con el número 5. A priori da una sensación de poner elementos con corte defensivo en el caso de Frank de León y también de Rodas, pero veremos cómo lo desglosamos junto con Sandy y también con Claudio. ¿Cómo lo mira usted, Sandy?
2: Bueno, sí, en el caso de Corena, en el gol precisamente conseguido por Elzar, él y Rivas eran los que estaban ahí encargados de la marca y al final Elzar le termina ganando a Corena. Creo que de alguna forma le termina pesando. Es un jugador que lo conocimos en Guastatoya, quizás fue el momento donde más brilló. Eso le permitió dar un salto a Comunicaciones y después de la lesión le ha costado mucho volver y ha recibido muchas críticas en el entorno de Suchi. Así que su cambio me parece es un poco porque termina favoreciendo la falta de reacción de él al gol de Comunicaciones. Me informan que ya está ahí Gio para la información, así que adelante Gio con todos los detalles.
4: Gracias Santi, sí, gracias por el pase Santi, sí, las variantes que mencionaban, pues ahí está tratando de darle un dinamismo diferente, el caso de Domingo Omar Salazar, que está muy preocupado, ¿no? Habla con Zamora, pues por ahí le está costando que se adapten a la idea que tiene el técnico argentino. Y el profesor Montoya, junto con Agustín Quintín Herrera, pues poca las indicaciones, más le dan a Bradley que siga peleando junto con Duarte. Es como se menean las bancas, tanto de Comunicaciones como también de El Gigante del Sur.
0: Aquí estaba Rodas con la pelota. Domínguez. Esférico que es sacado, ya lo vemos también un poco más tranquilo a Roberto Montoya, que de por sí esa es su esencia, ¿eh? A lo largo de un partido no lo vamos a estar viendo gritando constantemente instrucciones, lo vimos en una plática muy privada hasta cierto punto con Pitbull durante el partido.
1: Sí, sí, sí, realmente muy cauteloso, maneja muy bien ese aspecto y bueno, para el jugador es clave eso, ¿no? Encontrar esa conversación. Y obviamente adaptarse a lo que realmente él quiere y llevarlo a cabo. Creo que lo manejan muy bien el técnico con sus elegidos.
0: Ponen a Rodas en esa línea defensiva de tres y ahora sí parece que van a soltar a Mafre y Cuté.
1: Yo creo que es el momento porque sí. No hay mañana para Suchi. Tiene que empezar a descontar y tiene que encontrar ese volumen ofensivo donde pueda dañar de alguna manera.
0: Filtración que es extraordinaria. Viene Duarte, Duarte, Duarte, Duarte, Duarte, Duarte. Ahora para Duarte. Gol.

0: video.
1: Sandy, qué golazo el de Duarte.
2: Sí, con toda la tranquilidad, la celebración ahí agradeciendo por la anotación. Yo creo que es al final un jugador que tiene mucha calidad, que lo sabe y que además tiene los nervios de acero para aguantar la salida del guardameta, conducir la pelota y tomarse el tiempo necesario, a pesar de que traía cerca un jugador de Suchi, de poder definirlo y encuentra el tercer gol, que me parece esto ya tiene tinte de goleada. Lamentablemente a Suchi no le están saliendo las cosas, no le han salido a lo largo del torneo y tampoco en este partido. Así que Gio, con la información que tenga respecto a las reacciones, adelante.
3: Muy contento Santi, el aficionado empieza a saltar, la ultra, la porra de los cremas, y eso pone el ambiente, ¿no? Un tanto pues con frío, porque ha bajado un tanto la temperatura acá en el estadio, y eso es lo de menos, porque entonces le ponen a poner la vivienda ahí el jugador número 12 tras tan importante anotación y tras lo que ha pasado con Comunicaciones, y es su segundo partido consecutivo teniendo 3 puntos para la Casa Blanca.
1: Omar Duarte, que se encuentra con el gol de la fecha número 2. Aquí viene González. González pone la pausa, cubre bien al esférico. Este es para Lescano. No pudo hacer el disparo tampoco Zamorano. Balón, alguien lo tiene que poner en el césped y lo hace Anderson. Aquí está Ortiz. Viene contra la cobertura de Frank de León. Le sujeta la camisola. Zamorano aparece ahora para Mafre y Cuté. Y Cuté, falta de Anderson.
0: Tercera falta en el segundo tiempo que comete el equipo de Comunicaciones. Y qué interesante en la tercera anotación de Comunicaciones, porque es una situación de decisión. Porque si el guardameta, si el jugador se tira, el árbitro hubiera sancionado un tiro libre directo e inmediatamente considerado como un doxo por malograr una oportunidad manifiesta de gol, porque hay un leve contacto, pero le dio continuidad. No vimos si graficó una ventaja, porque hubiera sido una excelente apreciación que en este caso el asesor Eric Álvarez podría calificarle con un buen puntero.
1: Jugamos 66 minutos. Tiro libre para los Venados. Jugada elaborada bien de fórmula, pero no rindió los frutos que pretendía Suchi. Aquí está Mafre y Cuté, que cuelga el centro. Lescano, en su primera intervención en ofensiva, revienta la pelota.
4: Aparece ahora el jugador que estábamos nombrándolo en este cambio para Suchi, donde queda muy incómodo realmente y le pega demasiado abajo la pelota, pasa demasiado arriba del arco de Barrios. Una oportunidad donde Gio, un cambio más para el equipo de Comunicaciones.
3: Efectivamente, profe, se va Nelson Iván García con el 77 y también se va el número 19, Axel de la Cruz. Ingresa Samuel Camacho con el 36 y con el 37, David Prada. Son las variantes entonces, las ventanas que utiliza en sus cambios el profesor Roberto Montoya.
1: Saque larguísimo. Domínguez. Aquí está Anderson. Y Anderson con Grijalva. Este es Nico Olivera. Olivera ha encontrado al capitán. Le salen dos elementos de Suchi Tepeques. Y por ello tiene que hacer la apertura para Camacho. Martín triangula y juega bien ahora Comunicaciones. Le cerró el espacio Zamorano. ¿Quién fue el último en tocarlo? Aquí está el jugador Prava con el número 37. Uno de los elementos que recién ha entrado al terreno de juego. Zamorano hace correr a Díaz, que le va a llegar a la pelota. El esfuerzo del chino. Wilson para Rivas. Hasta aquí ha venido también Duarte. Otra vez para el chino. Secaida, que le tiene que pegar de primera intención. Largo para Lescano con la cabeza, pero también no hace la conexión con Mafre y Cuté. Minuto 68 de juego. Comunicaciones con 3 unidades por ahora. Y 3 son los goles que le dan por ahora esas 3 unidades. Estando arriba en el marcador contra los Venados, que pareciera ya no tener los recursos en ofensiva para lograr hacer algún tipo de daño en el pórtico de Barrios. Viene el retorno de Brava. Camacho. Los dos juveniles que no se entendieron, la pelota ha impactado

0: nuestro micrófono ambiental. El saque lateral de Figo Montaño. Figo. ¿Una falta o no? López no la marcó, no la vio como tal. Zamorano sale jugando con Díaz. Transporta la pelota. El central de los Venados. Robas. Otra vez para el número 14. La está pidiendo Frank de León. Termina siendo Rivas ahora para Figo Montaño. Montaño con González. Y González parece que físicamente ya no está en el partido.
1: Ya no está González, no están varios realmente, Suchi. Mucha imprecisión, pero obviamente todo esto lo hace presentar el equipo de Comunicaciones a través de la presión, ¿eh? Porque mirá que los aspectos importantes de Comunicaciones en recuperar la pelota es rápida y es a través de eso. La recuperación es a través de la presión, que lo ha hecho bastante bien el equipo de Comunicaciones. Te marcaba ese aspecto de línea de 5, donde cuando no tienen la pelota se replegan muy bien, pero cuando la tienen salen con en el caso de Santis, en el caso de Prada en este momento, y eso es importante para Comunicaciones porque le da una salida con bastante frescura, con bastante rapidez.
0: Tiro libre, lo va a ejecutar Pitbull. Domínguez es el hombre que está ubicado detrás de la pelota. Levanta los brazos. Alguna indicación le da a sus compañeros. Pincha el esférico de Winder. El esférico quedó suelto. Mafre y Cuté Zamorano con la cabeza. Viene también Pitbull a pelear por la pelota. El que la protege es el elemento Venado, pero también existió una falta. Sadi, ¿cuán importante han sido estas anotaciones en el caso de Anderson y también para Omar Duarte, que tenían muchas jornadas que no encontrarse con el gol?
2: Bueno, yo creo que son importantes encontrar la contundencia en un partido en donde también Comunicaciones ha tenido el dominio y la posesión. Para mí, dentro del campo, yo creo que es importante. Eso siempre anima al futbolista, le da confianza dentro del juego y ha generado en Suchi el tema de no regresar al partido, de no encontrar la forma, de no reorganizarse, de no buscar el fútbol que le permita regresar. Y creo que un Comunicaciones, para mí, si sigue el partido como va, faltando casi 20 minutos para que concluya, si Suchi no reacciona, puede convertir una ventaja amplia en una más dura todavía, porque Comunicaciones para mí sigue con el ímpetu de querer sumar en el marcador.
0: Figo Montaño, la tiene Torres. Víctor Guadalupe que va al frente. Zamorano. Víctor Torres. Le levanta los brazos Rodas. Viene para el elemento que ingresó en esta etapa de complemento. Vuelve a recibir las Rodas. No muy familiarizado en zona ofensiva y que ya pierde el esférico Domínguez. Aquí está De Winder. Se apoya con el mediocampista. El San Martín. Y Martín. Si hablamos de hombres, gol que no habían aparecido, es decir, el San Martín es su primer gol en Liga Nacional, Anderson varias jornadas, y desde la jornada 2 que no hacía también anotación Duarte, todo esto tal y como lo ha comentado Sandy, en lo anímico es muy bueno para el equipo y también individualmente, en particular para Anderson y Duarte.
1: Totalmente, un punto favorable inmenso en el tema de la confianza, Óscar. Son jugadores que más allá de convertir, el tema de lo individual, hay que sumarle lo colectivo, que es un momento justo, importantísimo obtener los 3 puntos para poder encontrar ese ritmo tan necesario de un camino de resultados donde lo lleven, y obviamente que mejor de la mano cuando tu estado de ánimo está allá arriba, ¿no?
0: De León perdió la pelota. Grijalva, Anderson, que ahora está en la media cancha. Camacho, Diego Santis. Ya lo está esperando Rodas, intentaba hacer un caño. ¡Vuelta! El rebote le queda a Ecuté. Rodas.
3: ¡Vuelta! ¡Vuelta! ¡Vuelta!
0: Aquí el grito desesperado. Que le dice vuelta.
1: Vuelta, vuelta.
0: ¿Quién
1: vuelta
0: gritaba así?
1: Me imagino que es Duro, ¿no? El asistente.
0: Sí. Le tira Rivas para el otro sector donde está Rodas. Y Rodas para Ecuté. Ecuté que ofensivamente no ha participado en este partido y me parece que pierden un elemento interesante en esa ofensiva al no tenerlo como un extremo o como un carrilero, mientras que Figo Montaño intenta meterse en ofensiva. Aquí está para Ecuté, Ecuté, Ecuté. ¡Barrios! Espectacular en ese duelo, en el 1-1. Lo esperó muy bien, Cine achicó el arco y se quedó el guardameta con la mejor parte. Ahora contragolpea Comunicaciones. La lleva Anderson. Aquí está De Winder. Ya vio el movimiento de Duarte. Pica por fuera también su compañero. Tiene Prada. Prada con el centro. Fuera de la 16-50 y complementa bien Suchi ahora para salir jugando.
1: Sí, en esta creo que pierde un poco de sorpresa realmente porque enfría la jugada Bradley. Creo que hubiese buscado otra opción. Pero antes también importante lo de Suchi, que ese es el riesgo que tiene que entrar realmente en ese mano a mano. Que gana Montaño hacia el centro y lo nombrabas, alguien que tiene que aparecer Icuté y queda mano a mano con Barrios, pero Barrios responde de una manera bárbara, que acá está clarísima la jugada, ¿eh? Excelente Barrios, achica y se queda
0: rápido,
1: ¿eh? En dos tiempos achica muy bien, encuentra esa lectura importante y recordate que es cuestión de segundo, Oscar, sí. Y gana esta pulseada Barrios sobre Icuté.
0: ¿Le da la sensación que pierde un tiempo Icuté en la definición o sale muy rápido Barrios para definir?
2: Yo creo que sale rápido Barrios al momento de buscar esa jugada. Sale muy seguro, además de todo, que eso también le beneficia. Y se pierde una oportunidad que creo que es inmejorable. Posiblemente una de las más claras que hemos visto de Suchi, que todavía no ha tenido la forma de regresar al partido. Y hay que decir, se viene un cambio más para Comunicaciones. Así que Gio, adelante con los cambios.
4: Efectivamente, Sandy, se va Omar Duarte con el número 27 y ingresa Eric el Cookie Lemus, muy querido el Cookie ahí por la Casa Blanca. Hay que recordar que él tuvo una rotura de ligamentos cruzado y entonces fue operado y una lesión que lo dejó fuera por muchas jornadas y ahora pues ya está ahí de vuelta en los entrenos y en las convocatorias y ahora ya jugando con el conjunto blanco.
0: La lleva Anderson Ortiz. Ortiz por el medio donde la tenía Camacho. Este es Pitbull. El San Martín. Martín ahora con Olivera. Minuto 76 de juego. Diego Santis. Nico Olivera hacia atrás para Barrios. Barrios cuando sustituye a Freddy Pérez siempre lo hace muy bien.
1: Lo hace muy bien. Realmente es difícil para los arqueros, ¿no?
0: Sí.
1: Que tienen tan pocas oportunidades y cuando se le presentan y responden de una manera como tal, es de aplaudir, ¿eh? Obviamente es de tenerlo en cuenta esas situaciones.
0: Aquí está el Chino Díaz. Díaz encontró el espacio para hacer la filtración. Ya recupera Comunicaciones con Camacho. Camacho está en la media cancha, viene también Andrés Lescano, la robó Mafre Icuté, le queda otra vez a Lescano de nuevo para Mafre, que la dejó recorrer y cierra oportunamente Comunicaciones.
1: Bien lo de Diego Santis en ese aspecto, ahora se vuelve en lo defensivo total, que ahí pierde una pelota Camacho en la mitad del campo. Entonces es importante ese tipo de cambios de sistema, de 3, de 5. Entonces trata de contrarrestar el ataque del equipo de Suchi. Gio, otro cambio de parte de Suchi.
4: Sí, hay variantes, profe. Entra Denis Herrera con el número 6 y se va Mafre Icuté. El capitán entonces de Suchi le da la quipanía a Rafa Lescano. Entonces la salida de Icuté con el 21 y el ingreso de Denis Herrera con el número 6 en el Gigante del Sur.
0: Está atacando Suchi. González hace un gran esfuerzo. Rescata la pelota. Montaño, que ya levantó la vista para ubicar la pelota. Se vuelve a quedar Montaño con la redonda. Este es Torres. Torres que reparte para Rodas. Rodas la pone en el césped y aquí está combinándose y jugando bien el equipo sureño. Con el pecho sale prácticamente Barrios a hacer ese despeje y se desliza con todo. Figo Montaño, me da la sensación que sí le llega al balón a pesar de que queda tirado el jugador de Comunicaciones. Aquí vamos a ver la repetición de la entrada.
1: Yo creo que hay una planchita, ¿eh? Oh, no, pero toca antes la pelota, ¿no,
0: llega,
1: profe?
0: Llega con todo, pero llega primero. Le dobló el pie.
5: Sí, es una falta. Creo que sanciona la falta, Walter, porque la intensidad con que se barre el jugador eso es lo que califica. Y cuando encoge la pierna el adversario, eso es lo que le hace perder lo que es de intensidad media, intensidad baja, para no recibir la tarjeta de amonestación.
0: Esta es la repetición de la anotación de Elzar Martín, un servicio cerrado, media altura, y Martín que bajó a la altura del esférico para poner la cabeza, y luego Omar Duarte. Cuando sale Sequeira, era el único movimiento que tenía Sequeira. Salió porque tenía que salir, y luego con el arco disponible, Omar Duarte se reencuentra con el gol, el bailecito incluido para la celebración. Y todo ello es importante anímicamente para el equipo de Comunicaciones, que prácticamente se ha quedado con estas tres unidades. Futbolísticamente, ¿cómo mirás ahora el equipo de Comunicaciones?
1: Hay cosas para mejorar realmente, Oscar, y qué mejor hacerlo cuando tenés un resultado positivo. Y obviamente te da la pauta también con el tema de Roberto Montoya, ese tema a nivel general, a nivel de plantel, que todos estén enchufados, que todos estén en la misma línea. Ahora se da la posibilidad, que hace cuánto no veíamos a Lemus en cancha, ¿no? Después de esa lesión tan importante que tuvo, y bueno, hoy está, por lo menos para ir sumando minutos, que es importante ir encontrando ese ritmo de partido. El mismo Raimundo, que venía de una lesión. Entonces son situaciones que realmente el equipo en sí, el plantel en sí, encuentra esa confianza tan necesaria, y un resultado obviamente importantísimo en casa, ¿no? Creo que Barrios queda lesionado, si no estoy mal. Pero no sé, ahí está el hombro. Ahí está Sandy, lo señala él, ¿no? El hombro.
0: A la hora de caer me parece que, sí, que impacta con el codo y eso. A ver si no hay una lesión considerable en el hombro. Y Barrios, que ya se pone de pie. ¿Será que esto corresponde únicamente
6: está,
0: a esta
6: ya,
0: jugada?
6: Barrios, ya estaré con vos. Oscar.
0: Adelante, Gio, te escucho.
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6: Sí, te decía lo de que se levanta ahí el guardameta de los Quelemas, hay cambio, se va con el número 11 Anderson Ortiz y ingresa con el número 30 Emerson Raimundo. El cambio entonces, la ventana que usa Comunicaciones.
0: Gracias, Gio, por la información. Hacía referencia de que en ese achique a Mafre y Cuté también tendríamos que ver de nuevo la jugada, si no existe algún tipo de golpe en esa salida, y que ese golpe se lo vuelve a dar en esta salida.
1: Se resiente, decís vos, tal vez, Oscar, pero yo creo que acá, en esta jugada, es donde creo que él, por ahí lo sorprende un poco la pelota, viste que reacciona con el pecho, sí, pero es la caída más que nada. Entonces creo que ahí se tiene la molestia ahí en el hombro.
0: Comunicaciones está en ofensiva, es el minuto 82 de juego. 3-0 el marcador. Será para Prada este lanzamiento de costado. Prada que pone el centro, viene por abajo. La saca Torres, luego la cabeza de Olivera, otra vez para Santis. La tiene Pitbull, que desde aquí se anima. Impacta. Digamos que en la espalda de López. Que hasta se sonríe.
5: Estaba en un lugar donde no tenía que haber estado, una mala ubicación, pero lo agarró ahí sí que de sorpresa. Y la renovación es perfecta con un balón a tierra.
1: Y encima, bueno, ¿quién fue el que patea, no?
0: Sí, sí. Viene Comunicaciones en ofensiva, el disparo. Bueno, cuando es así, ¿es una mala ubicación del árbitro?
5: Puede calificarse en una mala posición. Incluso en lo personal yo he estado viendo a Walter, tal vez su condición física baja. Recordemos que acaba de venir del encuentro entre Nicaragua y Costa Rica. Sí. Pero eso le ha permitido únicamente sus desplazamientos y tener una ubicación. Pero en este instante podría decirse una mala ubicación, porque cabal en el disparo directo él estaba ubicado.
1: Y qué difícil, ¿no? Pues es cuestión, sí, de segundo, porque sí, ahí le queda la pelota para, justo para lo que hizo Domínguez, para patear. Acá mirá, la que contabas vos, Oscar, ¿no?
0: Sí, de pronto, mirá, yo creo mirá que... el brazo, mirá el brazo.
1: Pero no...
0: Cuando,
1: no,
0: cuando sale y lo pone, y aquí...
1: Acá, yo quiero, acá, mirá, y se lo haga encima, mirá.
0: El excelente trabajo de nuestros compañeros, que A mí sí me da la sensación, que le agarra palanca en la primera salida.
1: ¿Con la del mano a mano de que usted?
0: Sí, sí. Y luego se resiente, como bien lo dijiste, en el 1-1 con... Bueno, mejor dicho, en la segunda jugada, cuando rechaza el centro. Aquí está Víctor Torres, dejando el esférico para que su compañero sea el que desarrolle el lanzamiento de manos. Quédese con nosotros, que al finalizar el partido...
1: ya estaremos con línea de 5, con todo el material importantísimo de una jornada más del fútbol nacional. ¿Estarás, Oscar, con nosotros acompañándonos?
0: ¿Y si me invitas?
1: Toda la vida, toda la vida.
0: Perfecto.
1: Un placer.
0: Muchísimas gracias. Ahí estaremos en la cámara 2, entonces.
1: Ok.
0: Y mañana a las 10 de la noche.
2: Exactamente, Oscar, en punto de las 22 horas estaremos con todo lo que nos dejó la primera jornada de la segunda vuelta de la Liga Nacional y además con el resultado de Guatemala, que mañana se enfrentará a Surinam, esperando que la Sele saque 3 puntos y logre clasificarse.
0: El servicio que viene para el jugador Zamorano. Zamorano. Y luego el disparo termina siendo centro por arriba, Barrios, con mucha seguridad. Y esos balones son muy complicados porque se suspende en el aire por varios segundos y cae rápidamente la pelota. Es difícil poder medir esos balones, que da la sensación es muy práctico, pero en realidad tiene su grado de dificultad. Barrios. Barrios que pone el trazo. Largo por arriba, Figo Montaño. Se apoya con Rivas. Rivas ya no tuvo por dónde una puerta para salir y encuentra la mejor solución para Montaño. González. González, que ha estado jugando un poco más por fuera en esta segunda parte. Gracias por el pase, le dice Raimundo. Viene con la pelota. Le ganó a Rodas y quería hacer el autopase. Tiene una protección facial el jugador, exjugador de Suchitepéquez.
1: Sí, sí, sí. Esto debido al partido allá contra Yela, ¿no? Donde recibe ahí, creo que, un toquecito ahí del rival de Yela. Donde él sale lesionado. Donde Gio, cambio. Otro más de Suchi.
4: Sí, es Fabricio González. Uno más ahí queda Suchi entonces con el número 10 y el ingreso de Alejandro Miguel Galindo con el número 13. Entonces son los cambios últimos ya del conjunto de Suchi, muy pues intranquilos. Domingo Marzalazar y Dula Zamora, tras este resultado que se va perdiendo acá en la casa de los cremas.
0: Hasta aquí ha venido Andrés Lescano. El que viene por él es Grijalva. Atrás el balón para Montaño. Montaño. Autopase, controla, Rivas, que está suelto. Rivas ya no supo para dónde. Rivas, que tiene la pelota. Va con el Chino Díaz. Díaz intercambia posiciones ahora con Rivas. Hay un desvío moderado en el esférico, pero le sigue perteneciendo a los de visita, Figo Montaño. Aquí está Rodas, termina siendo ahora para Torres. Y Torres, que lanza el esférico largo, la cabeza de Raimundo para peinarla y sacarla de circulación. Ya pone rápidamente en movimiento también Suchitepéquez, la redonda, la misma que está siendo contemplada por el costado. El disparo que va hacia atrás. Aquí está Díaz, el Chino. Díaz continúa. El central, que se mete en terreno de contención. El centro del Escano. Santis, Pitbull. Resiste bien Comunicaciones. Prada. Este es el César Martín. Y el grito hacia Cruz. El César Martín Cruz. Barrios, que distribuye. Grijalva. Anticipa Rodas. Rivas. Rivas, que la tira donde está Figo Montaño. Y Montaño, una serie de movimientos. ¿Dónde está Díaz? Díaz de nuevo para Rodas. Rodas, el toque con Andrés Lescano, que perdió la vertical, mientras que Walter López indica que es una falta.
5: Séptima falta en el segundo tiempo, sí. Un encuentro donde ninguna mala intención. El árbitro ha sancionado las faltas que él considera dentro de su apreciación y solamente ha mostrado una tarjeta, que fue al minuto 19, a González.
0: Tiro libre para Suchi de Peques. Ya en la parte final de este partido, tratando de lograr el descuento, y con esta derrota continúa en el último lugar Suchi. Se le va a complicar la situación, ¿eh?
1: Sí, realmente sí, no se ve por dónde realmente que encuentre una respuesta como tal. Ahora en este partido, por ejemplo, nunca pudo descifrar el juego de Comunicaciones en ese planteamiento muy bien planteado por Roberto Montoya en la mitad del campo, que encontró esa sinfonía al equipo de Comunicaciones en el tema de no encontrar espacios, y obviamente también no hizo mucho también Suchi, porque quedó muy pasivo los jugadores realmente. Muy poca movilidad, muy intermitentes, tal vez Zamorano, González, jugadores que realmente en estos partidos tienen que levantar la mano. Me imagino que la charla va a ser muy profunda del equipo de Suchi para cambiarle un poco la cara al chip y tratar de encontrar los puntos necesarios.
2: Sí, es emergencia prácticamente para Suchi lo que está sucediendo. En 12 jornadas, teniendo la posibilidad de 36 puntos ya disputados, nada más tiene 6. Ha dejado escapar 30 puntos y es el último lugar en la tabla de posiciones, mientras que Comunicaciones, con este partido que me parece terminará siendo victoria para los salvos, ocupa la casilla número 8 con 14 puntos.
0: Y solo tiene una victoria, la cual fue en la jornada número 6. Ha concluido el partido en el cual Comunicaciones se ha quedado con 3 unidades, con 3-0, Martín, Ortiz y también el jugador Duarte son los 3 responsables de anotaciones para el equipo de Comunicaciones, que se agencia de 3 unidades. 3 puntos elementales para el equipo albo. Suchi de Peques tendrá que lavarse la cara, tendrá que platicar esta situación muy, pero muy comprometido para ellos. Hacíamos referencia de que la última victoria y única victoria en este torneo para ellos fue en la jornada número 6 contra el equipo de Cobán Imperial, cuando ganaron 3-2. Así que desde ese momento, desde esa fecha número 6, no suma de 3 el equipo de Suchi de Peques, que vuelve a encontrarse con una derrota en esta ocasión a domicilio, visitando al equipo de Comunicaciones en el estadio Cementos Progreso. Un interesante partido en donde se dio la oportunidad, a pesar de muchas ausencias del plantel titular que le hemos visto a lo largo de este torneo, al equipo albo, y sin embargo logra bien lograr 3 unidades. Los jugadores que ingresaron de reparto prácticamente han hecho un gran desempeño, tomando en cuenta la ausencia de los seleccionados, los 2 cubanos, Moncada de Nicaragua y también Steven Robles, que está dando sus servicios a selección nacional. Y obviamente también la lesión de Buletich, que estará varias semanas fuera del plantel de Comunicaciones por la lesión hacia la clavícula, muy delicado. Así que así está la situación para esta fecha número 12, en donde los blancos han ganado. Vamos con el jugador del partido.
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6: Muy bien, estamos con Cookie Lemos. Bueno, Cookie, una victoria importante que se tenía ya 2 consecutivas para Comunicaciones. Buenas noches.
10: Buenas noches. Sí, creo que fue un resultado muy bueno, positivo para nosotros, ¿no? Como grupo, que como lo mencionabas, teníamos 2 derrotas en casa. Es bonito volver a ganar en casa con nuestra afición, que se lo merecía, ¿no? Entonces, muy contento.
6: Poco a poco se van reencontrando con lo que quiere también el técnico Montoya, ¿no?
10: Sí, así es cuestión de acoplarse, ¿no? Conforme va pasando el tiempo, lo vamos entendiendo mejor. Y nada, para eso trabajamos, para sacar los 3 puntos siempre.
6: En lo personal, eso se vuelve a entrar, creo que importante también luego de lo que te ha pasado en cuanto a las lesiones, ¿no?
10: No, sí, en realidad agradecido con Dios, con mi familia, con el fisio, con el club, que me respaldó siempre. Ya muy, muy contento por volver a las canchas, que es lo que más me gusta. Y nada, feliz a disfrutarlo, porque ahora en adelante se vienen cosas bonitas y nada, disfrutarlo.
6: Felicidades.
10: Gracias a ustedes.
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1: Y su compa, Oscar Maido.
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Si vas a separarte porque has descubierto que tú y tu cónyuge son distintos, estás a punto de cometer un error. Los seres humanos se casan porque se aman, no por creer que son iguales. Dios hizo al hombre y a la mujer diferentes, casi opuestos, para que se atraigan y complementen en todo. Para que en matrimonio los dos sean uno y perpetúen la especie. Ese mensaje de unión y ayuda mutua que debe haber en las parejas, nos lo puso el Creador en el organismo como para que jamás lo olvidemos. Tenemos dos brazos que parecen iguales, pero no lo son. Están colocados en sentido contrario. Cada uno en su lugar cumple su misión. Lo que hace el izquierdo no puede el derecho, pero juntos construyen el mundo. Tenemos dos ojos, aunque parecidos, son diferentes. Uno ve más lejos que el otro, y este tal vez con más claridad que el primero. Uno solo ve con dificultad, pero ambos divisan el horizonte y llenan de luz la vida del ser humano. Tenemos dos piernas con la misma figura. Sin embargo, la derecha es casi siempre más larga que la izquierda y no por eso es mejor o vale más. Una sola no avanza, se cae. Pero las dos se apoyan entre sí y gracias a ellas camina el género humano. Ten paciencia. Con el tiempo comprobarás lo maravilloso que es vivir con el ser que se ama. Lo que no pueda hacer uno lo hará el otro. Y poco a poco podrán alcanzar el cielo. Si dejan de verse con ojos críticos, hallarán motivos suficientes para seguir juntos toda la vida. El matrimonio. Gracias a Dios.

Cuando muere un niño bueno, Dios manda un ángel a la tierra. Este lo abraza amorosamente, despliega sus enormes alas blancas y emprende el vuelo por encima de todas las ciudades que el niño ha conocido y amado. Recoge muchas flores a su paso y se las lleva al cielo para que florezcan allí, más hermosas que en la tierra. El Señor pone las flores entre sus brazos y besa a la más hermosa, que recibe así el don de la palabra para cantar las bienaventuranzas del paraíso. Un ángel le contaba esta historia a un niñito recién fallecido que llevaba en sus brazos. El niño la oía como entre sueños mientras volaban por hermosos jardines llenos de flores. ¿Cuáles nos llevaremos para plantarlas en el cielo?, preguntó el ángel. Vieron un rosal precioso, pero una mano salvaje había partido su tronco y las ramas colgaban, llenas de capullos medio secas. Toma al pobre rosal para que pueda florecer en el cielo, le dijo el niño. Y el ángel así lo hizo y besó al niño en la frente. El pequeño entreabrió los ojos. Llevaron otras flores hermosas y también algunas humildes margaritas y unos pensamientos silvestres. ¡Cuántas flores tenemos!, exclamó el niño. Y el ángel sonrió, pero no levantó el vuelo para ir al cielo. Era de noche. Todo estaba en silencio. Se quedaron en la ciudad y pasaron por un callejón muy estrecho en que había montones de paja, de ceniza y basura. Había platos rotos, figuras de yeso rotas, trapos y sombreros viejos, cosas que ya no servían. El ángel señaló los pedazos de una maceta que asomaban por debajo de las inmundicias y un montoncito de tierra que las raíces de una planta reseca mantenían unido. A esta también nos la llevaremos, dijo el ángel. Mientras se alejaban volando, el ángel le contó al niño. Allí abajo, en una casa que da al callejón, vivía un niño pobre y enfermo. Estaba siempre en cama, y cuando se sentía bien, lo más que podía hacer era dar un par de vueltas por la habitación, ayudándose con unas muletas. En verano, los rayos del sol entraban a veces por una pequeña ventana durante media hora, y él sentía cómo su sangre corría por las venas y calentaban su corazón. Un día de primavera, el vecino le llevó también unas flores del campo y, por casualidad, una de ellas conservaba todavía su raíz. El niño la plantó en una maceta y la colocó junto a su cama. La flor creció y floreció, y cada año crecía y producía flores más hermosas. El pequeño se sentía feliz contemplándolas. Le parecía que tenía un jardín para él solo, aunque aquella humilde maceta era lo único que poseía en esta tierra. La regaba y cuidaba. La ponía junto a la ventana para que le diera el sol. Las flores despedían un aroma dulce y alegraban la triste vida del niño. Cuando Dios le llamó, su última mirada antes de morir fue para su planta. Hace ya un año que el niño murió. Y un año también que la flor quedó abandonada en su maceta, y como nadie la cuidaba, se secó. Por eso la hemos encontrado entre la basura del callejón. Nadie la quería ya, pero nos la llevaremos, porque esta pobre flor, humilde y silvestre, ha hecho más bien y ha dado más alegrías que las rosas del jardín de una reina. ¿Y quién te ha contado todo eso?, preguntó el niño al ángel. Lo sé, porque yo soy aquel niño pobre y enfermo que andaba con unas muletas, dijo el ángel. Conozco muy bien a mi flor. Sorprendido, el niño miró la cara feliz del ángel. En aquel momento se encontraron en el paraíso donde reina la alegría. Dios tomó al niño entre sus brazos, le tocó la espalda y le nacieron unas hermosas alas de plata, y con ellas se alejó acompañando a los demás ángeles. También las flores.
pero solo besó a la pobre florecilla humilde y marchita que empezó a cantar a coro con los ángeles que volaban alrededor de Dios, en infinitos círculos. Todos cantaban felices porque tenían por compañera a la flor marchita que recogiera un ángel entre la basura de un callejón en una ciudad de la tierra.

Señor, reconozco que tú eres el único que merece toda gloria, Señor, toda alabanza y toda adoración.

Seigneur. Pónganse de pie.

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Si ves un lucero que brilla en el cielo, síguelo, él te guiará a mí. 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
1: Esta es una de las muchas historias que suceden conmigo. 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

0: Hola, estamos de aniversario. En este octubre del año 2026 cumplimos 62 años con ustedes, siempre con...
1: Oigamos la respuesta. El programa del Instituto Centroamericano de Extensión de la Cultura, ICQ.
0: Comprender lo comprensible
1: es un derecho humano.
0: Ese es nuestro lema. Hoy hablaremos acerca de qué es un acodo aéreo.
1: Sabremos qué era el Club de los Hombres Gordos de New York.
0: ¿Cómo se puede tratar el dolor de nervio ciático?
1: 62 años de comunicarnos con ustedes. Visite nuestros perfiles de YouTube, Facebook, Instagram, iVoox y nuestra página oficial. ¡Comenzamos!
0: Iniciamos en Villanueva de Guatemala, donde el señor Virgilio Arnoldo Calderón Barrios pregunta: ¿es cierto eso del acodo aéreo? Oigamos la respuesta.
1: Buenos días, don Virgilio. Le agradecemos mucho su video. En efecto, un acodo aéreo es una técnica de reproducción de plantas que consiste en hacer que una rama, aún unida a la planta madre, desarrolle sus propias raíces.
0: Se llama aéreo precisamente porque echa las raíces en una rama y no en el suelo.
1: Para hacerlo, se elige una rama sana de un dedo de ancho aproximadamente. Se recorta un anillo de la corteza de unos 3 centímetros de ancho.
0: Luego se raspa suavemente para llegar a la madera, pues si no se elimina la capa verde interior, puede formar una cicatriz y no formar raíces.
1: Después, se pone alrededor tierra y una mezcla liviana de materiales como fibra de coco, musgo o aserrín limpio. Esta mezcla debe mantenerse húmeda, con un trapo bien exprimido, nunca seco y chorreando.
0: La mezcla luego se envuelve con plástico y se amarra bien. Puede cubrirse por fuera con papel, costal o plástico oscuro para que el sol no caliente demasiado el paquete.
1: Hay que esperar hasta observar muchas raíces blancas o color crema, fuertes y repartidas dentro del paquete. Algunas plantas tardan 40 o 60 días, otras varios meses.
0: Cortarlo antes de tiempo es la causa más frecuente de que se seque el nuevo arbolito. Solo cuando haya suficientes raíces se corta la rama y se siembra como una planta nueva.
1: Después de cortarlo, se siembra en bolsa grande o maceta con tierra liviana y compost maduro. Durante las primeras semanas, se deja bajo semisombra, con riego suave y sin exceso de agua.
0: La planta obtenida será igual a la planta madre, es

0: Código de área 506, número de teléfono 84-85-54-53. 62 años de recibir sus preguntas y darles respuestas. A continuación, tenemos un mensaje que nos lo envía don Rommel Araya Martínez a través del WhatsApp del ICQ desde Pavas, Costa Rica. Y el mensaje dice así: cuando ser una persona obesa despertaba las envidias del mundo, ¿qué era el Club de los Hombres Gordos de Nueva York, fundado en 1869? Oigamos la respuesta.
1: Don Rommel, le contamos que, efectivamente, en 1869 se reunió por primera vez en Nueva York una asociación conocida como la Asociación de Hombres Gordos de Nueva York, o Fat Men's Association of New York, en inglés.
0: Se considera uno de los primeros clubes de este tipo en Estados Unidos. Para comprender por qué existía un club así, tenemos que imaginarnos una sociedad muy diferente a la actual.
1: En aquella época, especialmente entre los hombres, tener un cuerpo grande podía interpretarse como una señal de prosperidad y buena posición económica.
0: La idea era que si una persona podía comer abundantemente y tenía un trabajo que no requería un gran esfuerzo físico, probablemente gozaba de una situación económica favorable. Por eso, un gran peso corporal se exhibía con orgullo.
1: En este club de Nueva York se reunían hombres de diferentes profesiones y posiciones sociales, como funcionarios de la ciudad, abogados, contratistas y miembros de la policía.
0: Además de compartir comidas y actividades sociales, estas reuniones servían para establecer amistades y contactos profesionales.
1: Un dato curioso es que en 1870, un periódico informaba que para ingresar a la Asociación de Hombres Gordos de Nueva York había que pesar por lo menos 200 libras, equivalentes a unos 91 kilos.
0: Pero si un integrante adelgazaba después de haber sido admitido, no se le expulsaba del grupo.
1: La idea tuvo éxito y comenzaron a aparecer otros clubes de hombres corpulentos. En muchos de ellos se organizaban pesajes públicos, incluso se premiaba a quienes alcanzaban mayor peso.
0: Años después, estos clubes comenzaron a perder popularidad debido a los nuevos conocimientos médicos sobre la relación del sobrepeso y ciertos problemas de salud.
1: Más que una simple curiosidad sobre el peso, la historia de la Asociación de Hombres Gordos de Nueva York nos permite descubrir cuánto pueden cambiar las costumbres y las ideas de una sociedad con el paso de los años.
0: Eulalia Yagarí es una mujer indígena de Colombia, defensora de los derechos de los pueblos indígenas, y es quien canta el himno en Berá, que es música, historia y pasión. Disfrutemos.

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5: Cambian los años, cambian los lugares, cambia la tecnología.
6: Pero hay algo que permanece, la curiosidad.
5: Desde 1964, las preguntas de nuestros oyentes han construido un archivo único. Un archivo que guarda la memoria, los saberes, las dudas y el asombro de Centroamérica.
6: En octubre abrimos sus puertas en una nueva sección de Oigamos la Respuesta.
5: Del asombro y Centroamérica, acompáñennos y probemos cuánto hemos aprendido juntos todos estos años.
6: Envíennos sus preguntas al apartado 2948-1000 San José, Costa Rica. También nos pueden contactar al correo electrónico icq@icq.org o encuéntrennos en Facebook como Oigamos la Respuesta. Desde Estelí, Nicaragua, don Carlos Vidal Lira Rodríguez se comunica con nosotros y pregunta.
7: Quiero que me digan cuánto mide de ancho el río de Amazonas, que le dicen. Y sí es cierto que es el río más grande del mundo, que dice que mide no sé cuántos miles de kilómetros de largo. Y entonces yo quisiera saber que me digan cuánto es el ancho que mide, tiempo de verano y en tiempo de invierno.
6: Oigamos la respuesta.
5: Gracias, don Carlos, por su consulta. ¡Y qué hermosos escuchan los pajaritos en su audio! Le contamos que el río Amazonas, en efecto, es el río más grande del mundo.
6: El río Amazonas nace en Perú, en los cerros altos de la cordillera de los Andes, que está en Sudamérica y atraviesa 9 países: Perú, Ecuador, Bolivia, Colombia, Venezuela, Guayana, Guayana Francesa, Surinam y Brasil, donde desemboca hacia el mar.
5: Por muchos años se ha debatido cuál es el río más largo del mundo, si el Nilo en África o el Amazonas.
6: Un estudio publicado por el Instituto Nacional de Investigaciones Espaciales, INPE, de Brasil, en julio de 2008, determinó que el río Amazonas es el más largo del planeta.
5: Con el apoyo de imágenes satelitales, vieron que el Amazonas tiene un poco más de 6.992 kilómetros de largo, mientras que el Nilo alcanza algo más de 6.852 kilómetros. Es decir, que por unos 140 kilómetros es el río más largo del mundo.
6: Los casi 7.000 kilómetros que mide el río Amazonas lo hacen más largo que la carretera que atraviesa todo México, Centroamérica y Panamá. Cientos de kilómetros los pasa entre la selva más grande del mundo, llamada también Amazonas.
5: Además de ser el más largo, también es el más caudaloso. Al río Amazonas lo alimentan unos 1.100 ríos más que desembocan en él.
6: En cuanto al ancho, el río Amazonas cambia mucho según el lugar y la época del año. Durante la época seca, el cauce principal puede medir aproximadamente entre 1 y 10 kilómetros de ancho, dependiendo del sitio donde se haga la medida.
5: Durante la época lluviosa, el nivel del agua aumenta considerablemente y el río inunda grandes extensiones de las zonas cercanas. En algunos sectores, el río junto con las áreas inundadas puede alcanzar entre 40 y 50 kilómetros de ancho o incluso más.
6: Gracias por su pregunta y le enviamos un cordial saludo hasta su tierra, Nicaragua.
5: 62 años de responder sus preguntas. Envíelas a nuestra página oficial www.icq.org. El siguiente mensaje nos lo envía don William Alberto Valdelomar por medio del WhatsApp del ICQ desde Mérida, Yucatán, México. ¿Qué es más rápido? ¿La luz de la luna, la del sol o la de un asteroide? Oigamos la respuesta.
6: Estimado don William, le damos una calurosa bienvenida a la comunidad ICQ y esperamos poder responder todas sus consultas.
5: Le contamos que la luz viaja siempre a la misma velocidad en el vacío. Esta velocidad es de aproximadamente 300.000 kilómetros por segundo, sin importar si procede del Sol, de la Luna o de un asteroide.
6: La diferencia entre estos tipos de luz está en el tiempo que tarda en llegar hasta nosotros. Esos objetos que usted menciona se encuentran a diferentes distancias de nuestro planeta.
5: Así, por ejemplo, la luz del Sol tarda aproximadamente 8 minutos y 20 segundos en llegar a la Tierra.
6: La luz de la Luna, que en realidad es luz del Sol reflejada, pues la Luna no tiene luz propia, tarda solamente un segundo y tres décimas en viajar desde la Luna hasta nosotros.
5: Por otro lado, un asteroide casi siempre también refleja la luz del Sol. El tiempo que esa luz tarda en llegar hasta nosotros dependerá de lo lejos que se encuentre el asteroide en ese momento de la Tierra.
6: En resumen, la velocidad de la luz es siempre la misma. Lo que varía es la distancia que esa luz debe recorrer en el espacio hasta llegar a nosotros.
5: Le agradecemos por su pregunta y le enviamos un cordial saludo hasta Mérida.
6: Don Juan Francisco García Mejía nos escribe por medio del WhatsApp del ICQ desde Managua, Nicaragua, y dice: Buenas tardes, amigos de Escuela para Todos. Soy Juan Francisco de acá, de Managua. Mi pregunta es si hay algún tratamiento bastante efectivo para el nervio ciático, porque el dolor en el muslo no se aguanta. Los escucho desde que era joven, cuando era chaval, mejor dicho. Oigamos la respuesta.
5: Hola, don Juan. Le agradecemos por su amable saludo. Y lamentamos mucho escuchar que esté sufriendo del nervio ciático.
6: El dolor en el nervio ciático suele aparecer cuando hay irritación en la parte baja de la espalda y puede extenderse hacia abajo a una de las piernas.
5: Lo principal para este padecimiento es no permanecer en reposo total. Aunque duela, es importante mantener el movimiento de las extremidades y la espalda.
6: ¿Pueden ser movimientos leves, como caminar despacio o cambiar de postura con frecuencia? Si nos quedamos quietos por mucho tiempo, esto puede empeorar la rigidez y hacer que el dolor aumente.
5: Aplicar calor también es una manera de aliviar la inflamación de este nervio.
6: ¿Puede colocar una bolsa o compresas de tela con agua caliente en la zona baja de la espalda durante 15 o 20 minutos para que los músculos se relajen? Solo debe cuidarse de no quemarse la piel.
5: También se recomiendan los estiramientos suaves. Puede acostarse boca arriba y llevar una rodilla hacia el pecho. Luego cambiar de rodilla y repetir este movimiento unas 10 veces de cada lado.
6: Otro ejercicio puede ser sentarse con las piernas abiertas, inclinar la espalda hacia adelante y permanecer en esa posición por unos minutos. Luego, enderezarse, estirar y volver a inclinarse otro par de minutos.
5: En las farmacias también venden medicamentos que contienen paracetamol e ibuprofeno, los cuales pueden ayudar a desinflamar la zona lumbar.
6: Atención, estos medicamentos deben consumirse respetando la dosis indicada en el empaque y asegurándose de no tener alguna condición médica que impida tomarlos, como úlceras en el estómago o problemas del corazón.
5: Si el dolor no desaparece en unos días, es preferible consultar a un médico o un terapeuta físico, si le es posible.
6: Lalo Tzul fue un destacado músico y marimbista guatemalteco, lo que podríamos decir una leyenda de la música centroamericana. Escuchemos a Lalo Tzul de Guatemala con Mi Ranchito.

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1: Don Harley Rojas Salazar nos escribe desde Cotobruz, en Costa Rica, y nos envía esta pregunta por medio del WhatsApp del ICQ. Quisiera que nos cuenten acerca de la historia de la planta de nombre científico Silene stenophylla. ¿Será cierto que esta planta es la de más edad conocida e investigada hasta el momento? Oigamos la respuesta.
0: Saludos, don Harley. Gracias por traer una consulta tan bonita que mezcla historia, botánica y esos temas que despiertan la imaginación.
1: La Silene stenophylla es una plantita silvestre del Ártico, una especie de clavelito o campanilla de hoja angosta que vive en zonas frías de Siberia y otras regiones.
0: Es una planta pequeña de flores blancas o rosadas que en su época florece como cualquier otra.
1: En 2007, un equipo de científicos rusos encontró en Siberia una antigua madriguera de ardilla a unos 38 metros de profundidad.
0: La madriguera estaba llena de semillas, frutos y hojas de diferentes plantas, entre ellas la stenophylla.
1: Todo este material había quedado congelado como en una nevera natural. Por eso se mantuvo en buen estado. Al estudiarlo, vieron que tenía unos 31.000 años de antigüedad.
0: Es decir, que pertenecía al Pleistoceno, una época que se conoce como la Era del Hielo.
1: Un equipo de investigadores sembró esas plantas. Y no solo florecieron, sino que hasta produjeron nuevas semillas.
0: Ahora bien, sobre su pregunta de si esta es la planta de más edad conocida e investigada hasta el momento, hay que hacer una aclaración.
1: Esta no es la planta viva más antigua del mundo. Lo extraordinario es que los científicos lograron hacer crecer una planta a partir de un material que había permanecido congelado durante miles de años.
0: Las plantas vivas más antiguas son otras, como algunos pinos que tienen cerca de 5.000 años de edad.
1: Compartimos el día de hoy una frase de Les Brown. No dejes que la opinión de alguien sobre ti se convierta en tu realidad.
0: Les invitamos cordialmente para que mañana hablemos en Oigamos la respuesta del por qué las mujeres se pueden cortar o no las uñas después de la cuarentena. Si a una gallina le arrancan las plumas, ¿estas le vuelven a crecer? ¿Qué es más importante, un poeta o un cantante? Esto y más mañana en Oigamos la Respuesta.

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1: Saludos y bienvenidos a una nueva cita con el Deportivo de RFI. El fútbol de naciones acapara gran parte de la actualidad deportiva luego de que la mayoría de las selecciones se encuentren disputando las fechas fijas que la FIFA marca en el calendario. Entre partido y partido hemos asistido al caso Cristiano Ronaldo, quien ocupó gran parte de las portadas informativas luego de abandonar la concentración con Portugal tras desacuerdos con su seleccionador Jorge Jesús. Es por eso por lo que hoy vamos a viajar a Oporto para que nuestro compañero Marco Martins nos detalle las últimas informaciones que se barajan en torno a este affair con tintes de culebrón. Para concluir, recibiremos a un invitado de talla mundial como es el skater peruano Ángelo Caro, número 5 del ranking mundial, que el pasado fin de semana participaba en el Street League en su paso por París. Lo contamos todo a continuación en lo que viene a ser este lunes 5 de octubre. Sean todos bienvenidos. Entramos en materia. Saludos desde París. Mientras algunos países tratan de calibrar sus futuros compromisos oficiales con varios partidos amistosos, acá en Europa, la Liga de las Naciones avanza para completar una cuádruple jornada en la que no hubo opciones para las sorpresas. Centrándonos en la Liga A, donde se ubican los 16 mejores países del viejo continente, habrá que comenzar con el Grupo 1, que se presenta apretado luego del empate a un gol entre Francia e Italia y la victoria por 3-0 de Bélgica a Turquía. Los franceses son líderes con tan solo un punto de ventaja sobre Bélgica y 3 sobre Italia, todo esto a pocas horas de que el combinado dirigido por Zinedine Zidane se enfrente a Bélgica en un partido que se presume muy cerrado. En el segundo grupo, Países Bajos y Grecia lideran con 8 puntos en una llave donde Alemania está prácticamente descartada tras empatar esta vez con el conjunto heleno a 0 goles. Serbia también está descartada luego de una nueva derrota, esta vez ante los neerlandeses por 2-1. En el tercer grupo, España es líder momentáneo tras vencer 3-1 a República Checa, mientras que Inglaterra es segunda a 3 puntos de los vigentes campeones del mundo tras golear 7-0 a Croacia. Mañana martes se disputa la cuarta fecha de 6 en la que Inglaterra recibe a República Checa y España viaja a Croacia. Y por último, en el grupo 4, la selección de Portugal fue la primera en conseguir los puntos necesarios para colarse en cuartos de final de esta competición tras ganar en Oporto a Noruega por un resultado de 2-1, un partido donde no actuó Cristiano Ronaldo tras su abandono en plena concentración la pasada semana por un desacuerdo con su entrenador Jorge Jesús. Ha sido este sin duda el tema de la semana, que por supuesto no queríamos dejar pasar por alto con nuestro colega de RFI y autor del libro Cristiano Ronaldo, Orgullo, Gloria y Prejuicios, Marco Martins, al cual ya le damos la bienvenida y le medio fastidiamos sus vacaciones, que se encuentra precisamente en Portugal, donde además acaba de asistir al último partido de la selección lusa ante Noruega en Oporto. Marco, gracias por tener este detalle con nosotros.
2: Buenas noches, Carlos.
1: Muy buenas para ti. Cuéntanos un poquito, tú que te encuentras entre la afición portuguesa, lo primero que queremos saber, ¿qué es lo que opina el público soberano? ¿Te has encontrado con mucha opinión repartida, es decir, a favor y en contra de Cristiano? Porque este tema es de Estado, imaginamos, ¿no?
3: Completamente. Es verdad que hace casi una semana que solamente se habla de eso, del facto de Cristiano no ter jugado el pasado domingo contra Noruega y se ter despedido de la concentración, abandonando la selección para ir para España, para Madrid. Y mucha gente está o del lado de Cristiano o del lado del seleccionador, que es nuevo, que es Jorge Jesús, que tiene una autoconfianza tan alta o mayor que aquella de Cristiano Ronaldo. Esto quiere decir que los dos ya se sabía que o podría dar todo bien o podría dar todo mal. Porque el año pasado Jorge Jesús estaba con él y las personas se decían, bueno, todo va a correr bien, todo va a ser muy bien entre los dos. Y lo vimos en el primer juego contra País de Gales. Cristiano Ronaldo estaba titular y toda la gente le preguntó a Jorge Jesús, bueno, todo está corriendo bien y parecía todo corriendo bien, pero el problema es el segundo juego no jugó. Algunos dicen y el seleccionador confirmó que le tenía prometido de jugar 30 minutos contra Noruega, no los jugó y eso fue la primera mentira de Jorge Jesús. Pero después se encontraron también con el presidente de la federación y estaba más o menos de acuerdo que Cristiano no debería jugar con Dinamarca, pero jugaría con Noruega. Y cuando tuve la conferencia de prensa, Jorge Jesús ha dicho que jugaría quien él decidiría, sobre todo Gonzalo Ramos sería titular y Cristiano entraría solamente si él necesitaba o no necesitaba de Cristiano Ronaldo. Fue eso que él no gustó y fue a partir de eso que salió. Entonces las personas se dicen, bueno, Jorge Jesús mintió, entonces Cristiano Ronaldo tiene razón. Y las otras personas no es que están a favor de Jorge Jesús, pero dicen no debería abandonar. Un capitán no tiene que abandonar su selección por orgullo. Y son esas las dos partes que oímos aquí.
1: Marco, muy rápido. Lo que está claro es que la amistad o el colegueo entre Cristiano Ronaldo y Jorge Jesús está ahora mismo en punto muerto, con lo que sería muy difícil imaginar que Ronaldo vuelva a la selección si este sigue de seleccionador.
3: No se sabe, porque hay muchas personas como Bruno Fernández que en conferencia de prensa ha dicho que habló con Cristiano Ronaldo, que le ha dicho que no se puede terminar así, que tiene que terminar de una manera más feliz, que tenían que hablar. El presidente de la federación va a querer hablar con Cristiano Ronaldo para que Cristiano Ronaldo hable con Jorge Jesús. En esto todo tienes dos momentos claves. Va a ser lo que va a decir Jorge Jesús en los próximos días, porque él ha dicho que también va a decir su verdad, y tienes Cristiano Ronaldo que prometió también decir su propia verdad también. Entonces, a partir de las conversaciones que puede haber, yo pienso que los dos hombres van a hablar y a intentar encontrar una solución para que en noviembre Cristiano Ronaldo vuelva para los últimos juegos, o tal vez no. O tal vez vuelva solamente para la fase final.
1: Porque la pregunta que te quería hacer, Marco, es que no tenemos mucho tiempo, porque la pregunta que te quería hacer es que, muy breve, esta semana en la que se va a celebrar además la despedida de Leo Messi con la albiceleste, sería muy penoso que quien fue su máximo rival se vaya por la puerta de atrás de la selección. Quiero decir que pase lo que pase esos días, Cristiano Ronaldo va a tener su homenaje de despedida con su camiseta nacional, eso está claro.
3: Eso para mí, para los aficionados, para los compañeros de Cristiano Ronaldo, para el presidente, sí, es obligatorio. Pero sabes que el orgullo, la mentalidad de Cristiano Ronaldo, aquella de Jorge Jesús, lo que es cierto también es que lo que deciste, si Jorge Jesús viene a salir, tal vez va a volver más rápido. Si Jorge Jesús se queda, para mí va a haber ahí negociaciones. No lo sé, sinceramente no lo sé, pero para mí no va a terminar así. Es imposible de un lado o de otro. Cristiano Ronaldo representa mucho para Portugal. Es un símbolo de Portugal y no se puede terminar así. Para los portugueses no hace sentido terminar de esta manera.
1: Por supuesto. Y es muy difícil también que Jorge Jesús abandone su cargo teniendo a esta selección portuguesa primera de su llave. A Marco, ahora sí, a seguir disfrutando de las vacaciones y de este lindo país que es tu país, Portugal. ¿De acuerdo?
3: Gracias y buenas noches a todos.
1: El pasado fin de semana, concretamente este sábado, se disputaba en la Catedral de Polvo de Ladrillo Roland Garros una de las etapas de la prueba más importante a nivel mundial de skateboard, la Street League, un evento donde la australiana Chloe Cowell, de 16 años, se coronaba entre la potente armada japonesa y donde el estadounidense Naya Houston lo hacía en la categoría masculina tras su vuelta a la competición luego de haber estado apartado por varios meses a causa de una grave lesión. Y entre los mejores skaters del mundo, que se dieron cita en el Bosque de Boulogne, se encontró la figura peruana Ángelo Caro, quien ha tenido la gentileza de charlar estos minutos con nosotros para contarnos su experiencia en las rampas provisionales de la cancha Philippe Chatrier. Ángelo, bienvenido a Radio Francia Internacional.
2: Muchas gracias, un gusto.
1: El gusto es nuestro.
2: Encantado de poder estar aquí nuevamente hablando con ustedes.
1: Por favor, sabes que esta es tu casa. Ángelo, antes que nada, este 2026 vuelve a poner las cosas en su sitio para un Ángelo Caro que consigue ser subcampeón del mundo en la categoría Street y coronarse campeón en los Juegos Sudamericanos. Después del sufrimiento con las lesiones, la vida te volvió a dar otra oportunidad que no has dejado escapar, ¿eh?
2: Así es, y estamos expuestos siempre a una lesión, ¿no? Y es lo que te enseña también el skate, a volverte a levantar en cada truco, en cada momento, como en la vida. Y siento que es un desafío constante el que pasamos por el tipo de lesiones, que tu rutina cambia, a veces hasta la confianza tienes que volver a recuperarla. Y gracias a mis entrenamientos, gracias al equipo que tengo, he podido recuperarlo rápido, poder ganar, como dices, el suramericano, poder quedar top 2 a nivel mundial. Y hoy en día también estuve expuesto a una lesión en el tobillo y un día antes en las prácticas en la cadera, y por eso en la competencia de Street League di mi 100% y casi entro a la final para poder ocupar un podio, ¿no? Lamentablemente no se dio, pero pude representar a mi país nuevamente con lo que tanto me apasiona.
1: Es que es lo que dices tú, el skate viene acompañado también de las lesiones, es normal, estáis muchas veces en el suelo, en el piso, por las caídas, después de los trucos imposibles que llegáis a hacer. Es el caso de Houston, que vuelve a ganar la competencia después de varios meses, ¿no? Después de una tremenda caída también, por unas escaleras.
2: Sí, es así, o sea, es un gran ejemplo tenerlo a Naya, que después de tantos meses se ha preparado para poder recuperar esa confianza, sobre todo que no solamente física, sino también mental, y hemos podido verlo ganar nuevamente, ¿no? Y saber de que aún sigue vigente, un buen pro skater con mucha trayectoria, y nada, ya sé que llegará mi momento también, muy pronto, aún queda mucho más Street Leagues. Creo que esto ha sido igualmente una experiencia inolvidable, ya que ha sido un Street League en París, y qué mejor que en Roland Garros, ¿no?
1: ¿Cómo fue esa experiencia dentro de Roland Garros? Cuéntame un poquito también.
2: Fue muy bonita, en verdad. Nunca había visto un skatepark con esa temática de tenis. Creo que eso fue lo esencial del evento. La vibra de las personas aquí en París también se notó en el público, ¿no? Cómo todos estaban apoyando a todos. Y también se veía ese gusto por su nación, ¿no? Por su propio skater, sin dejar de alentar a los demás. Y al final fue bonita la experiencia de vivir también en la Ciudad del Amor un rato. Como te comenté, estuve también con mi novia, pude conocer lugares muy bonitos, la Torre Eiffel, el Museo del Louvre, y bueno, spots también conocidos como el Palacio de Tokio, donde solemos montar skate todo el tiempo.
1: Es lo que te iba a comentar, donde se suele ver muchísimo skate aquí en París, uno de los sitios fundamentales, ¿no? Para la gente de los patines. Oye, ¿a ti apenas te dio tiempo a saborear tu medalla de oro en los pasados Juegos Sudamericanos de Santa Fe? ¿Ha sido colgártela y meterte en el avión?
2: Sí, en realidad ese era un objetivo, bueno, un proceso para el objetivo principal, ya que el objetivo es Los Ángeles 2028. Y todo esto es un trayecto que se va aprendiendo de ganar, de perder, de caídas, de recuperarse. Todo eso está sirviendo para llegar al objetivo y poder tener la medalla de oro en unos Juegos Olímpicos, como he estado tan cerca en Tokio y también de participar en lo de París.
1: Efectivamente, con ese quinto puesto en Tokio, precisamente, hablando de Juegos Olímpicos, tu gran objetivo ahora, ¿en qué ha cambiado el proceso a los Juegos Olímpicos de Los Ángeles 2028 con respecto a los anteriores?
2: Creo que en lo personal y en lo deportivo he madurado mucho más. He podido ver otras herramientas, saber de que no solamente significa montar skate, sino también prepararme físicamente, mentalmente, llevarlo de la mano, sirve mucho. También poder tener la confianza de poder tener las herramientas necesarias para cuando uno se siente nervioso, cuando uno se siente ansioso. Simplemente en una competencia a veces pasa muchas ideas en tu cabeza y eso te ayuda a poder volver a tener esa confianza en el evento y hacerlo bien, ¿no? Teniendo ya las herramientas que aprendiste.
1: ¿Cómo de difícil es retener un puesto en el top 10 del ranking mundial?
2: Es difícil, es difícil. Es algo que, justo de lo que estábamos hablando, aprendí con el tiempo, ya que en Tokio quedé quinto lugar, en París quedé a un puesto para poder competir en los Juegos Olímpicos de París. Entonces eso me enseñó a apuntar a más arriba, a mirar más arriba y creer más en mí. Y hoy en día puedo estar quinto a nivel mundial. Y sé que ahora en el evento de Paraguay, que va a haber un mundial de World Skate en un par de días, casi creo que va a ser en 8 días, y estoy seguro de que voy a representar bien a mi país y poder darle una alegría más para poder seguir subiendo en el ranking mundial.
1: Pues precisamente te has adelantado a la última pregunta, que quería hablar de esos World Skate Games de Asunción en Paraguay, que para vosotros en competición en cuanto al skate en street, en la modalidad de street, va a ser dentro de 8 días, pero ayer se inauguraron. ¿Qué es lo que va a significar estar justo al lado de casa, en Paraguay?
2: En realidad sí, voy a ir a mi país vecino, es algo muy cerca, me siento contento igual de poder volver a representar a mi país en un mundial sin lesiones, sabiendo que estoy a un ritmo competitivo constante. Y yo sé que voy a dar igual, como siempre, mi 100% y todo va a salir bien.
1: Seguramente vamos a volver a hablar de ti tras estos Juegos Mundiales que se dan cita ya en Asunción, en Paraguay. Ángelo Caro, ha sido un placer volverte a tener aquí en la sintonía del Deportivo de Radio Francia Internacional. Sabes que te seguimos alentando, que eres una de nuestras grandes apuestas para Los Ángeles 28 y te seguiremos la pista en todo caso, amigo.
2: Muchas gracias a ustedes, familia. Así que cuídense bastante. Gracias por el espacio. Espero volver a hablar pronto.
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1: Nos despedimos con el apunte a nuestra página polideportiva, donde destaca la victoria del tetracampeón del mundo de Fórmula 1, el neerlandés Max Verstappen de Red Bull, en el Gran Premio de Bahrein disputado en Malasia tras una carrera caótica por la lluvia, estrategias de neumáticos e incidentes. Verstappen, que salía desde la pole, terminó por delante del líder italiano del campeonato, Kimi Antonelli de Mercedes, y del británico Lewis Hamilton de Ferrari. En MotoGP destaca el triunfo del vigente campeón mundial, el español Marc Márquez, en el Gran Premio de Japón, con lo que recortó en 2 puntos la ventaja del líder del campeonato, Jorge Martín, a falta de 6 pruebas para el final de la temporada. En tenis destaca la victoria del veterano serbio Novak Djokovic, 4-6-6-4-6-4, al número 2 del mundo, Alexander Zverev, en cuartos de final del torneo ATP 500 de Pekín. Y por último, en ciclismo, el belga Remco Evenepoel se tomó la revancha de su frustrado mundial la pasada semana en Canadá, tras proclamarse ayer domingo campeón de Europa en Eslovenia. Su victoria se decidió por la mínima tras consultar la foto finish, donde superó por milímetros al italiano Giulio Cicchione. Con esta nota vamos a poner el punto final a la información deportiva de RFI. Alain Vidal estuvo en los mandos del control técnico de sonido. Les habló Carlos Pizarro. Volvemos el próximo domingo con más temas de interés. Hasta entonces, traten de ser felices en la medida de lo posible. Adiós.

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0: Hola, estamos de aniversario. En este octubre del año 2026 cumplimos 62 años con ustedes, siempre con...
1: Oigamos la respuesta. El programa del Instituto Centroamericano de Extensión de la Cultura, ICQ.
0: Comprender lo comprensible
1: es un derecho humano.
0: Ese es nuestro lema. Hoy hablaremos acerca de qué es un acodo aéreo.
1: Sabremos qué era el Club de los Hombres Gordos de New York.
0: ¿Cómo se puede tratar el dolor de nervio ciático?
1: 62 años de comunicarnos con ustedes. 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
0: Iniciamos en Villanueva de Guatemala, donde el señor Virgilio Arnoldo Calderón Barrios pregunta: ¿es cierto eso del acodo aéreo? Oigamos la respuesta.
1: Buenos días, don Virgilio. Le agradecemos mucho su video. En efecto, un acodo aéreo es una técnica de reproducción de plantas que consiste en hacer que una rama, aún unida a la planta madre, desarrolle sus propias raíces.
0: Se llama aéreo precisamente porque echa las raíces en una rama y no en el suelo.
1: Para hacerlo, se elige una rama sana de un dedo de ancho aproximadamente. Se recorta un anillo de la corteza de unos 3 centímetros de ancho.
0: Luego se raspa suavemente para llegar a la madera, pues si no se elimina la capa verde interior, puede formar una cicatriz y no formar raíces.
1: Después, se pone alrededor tierra y una mezcla liviana de materiales como fibra de coco, musgo o aserrín limpio. Esta mezcla debe mantenerse húmeda, con un trapo bien exprimido, nunca seco y chorreando.
0: La mezcla luego se envuelve con plástico y se amarra bien. Puede cubrirse por fuera con papel, costal o plástico oscuro para que el sol no caliente demasiado el paquete.
1: Hay que esperar hasta observar muchas raíces blancas o color crema, fuertes y repartidas dentro del paquete. Algunas plantas tardan 40 o 60 días, otras varios meses.
0: Cortarlo antes de tiempo es la causa más frecuente de que se seque el nuevo arbolito. Solo cuando haya suficientes raíces se corta la rama y se siembra como una planta nueva.
1: Después de cortarlo, se siembra en bolsa grande o maceta con tierra liviana y compost maduro. Durante las primeras semanas, se deja bajo semisombra, con riego suave y sin exceso de agua.
0: La planta obtenida será igual a la planta madre, es decir, el nuevo arbolito tendrá las mismas características.
1: Un acodo puede funcionar en guayaba, limón, naranja, higo, granada, café, jocote, ficus y otros árboles de rama leñosa. No todos enraizan con la misma facilidad.
0: Para cítricos como limón y naranja puede funcionar, aunque para producir en finca suele ser más seguro conseguir un arbolito injertado de vivero, porque normalmente da fruta antes y más uniforme.
1: 62 años de comunicarnos con ustedes. Y hoy por hoy lo puede hacer a través de nuestro WhatsApp oficial. Código de área 506, número de teléfono 84-85-54-53. 62 años de recibir sus preguntas y darles respuestas. A continuación, tenemos un mensaje que nos lo envía don Rommel Araya Martínez a través del WhatsApp del ICQ desde Pavas, Costa Rica. Y el mensaje dice así: cuando ser una persona obesa despertaba las envidias del mundo, ¿qué era el Club de los Hombres Gordos de Nueva York, fundado en 1869? Oigamos la respuesta.
0: Don Rommel, le contamos que, efectivamente, en 1869 se reunió por primera vez en Nueva York una asociación conocida como la Asociación de Hombres Gordos de Nueva York o Fat Men's Association of New York, en inglés.
1: Se considera uno de los primeros clubes de este tipo en Estados Unidos. Para comprender por qué existía un club así, tenemos que imaginarnos una sociedad muy diferente a la actual.
0: En aquella época, especialmente entre los hombres, tener un cuerpo grande podía interpretarse como una señal de prosperidad y buena posición económica.
1: La idea era que si una persona podía comer abundantemente y tenía un trabajo que no requería un gran esfuerzo físico, probablemente gozaba de una situación económica favorable. Por eso, un gran peso corporal se exhibía con orgullo.
0: En este club de Nueva York se reunían hombres de diferentes profesiones y posiciones sociales, como funcionarios de la ciudad, abogados, contratistas y miembros de la policía.
1: Además de compartir comidas y actividades sociales, estas reuniones servían para establecer amistades y contactos profesionales.
0: Un dato curioso es que en 1870, un periódico informaba que para ingresar a la Asociación de Hombres Gordos de Nueva York había que pesar por lo menos 200 libras, equivalentes a unos 91 kilos.
1: Pero si un integrante adelgazaba después de haber sido admitido, no se le expulsaba del grupo.
0: La idea tuvo éxito y comenzaron a aparecer otros clubes de hombres corpulentos. En muchos de ellos se organizaban pesajes públicos, incluso se premiaba a quienes alcanzaban mayor peso.
1: Años después, estos clubes comenzaron a perder popularidad debido a los nuevos conocimientos médicos sobre la relación del sobrepeso y ciertos problemas de salud.
0: Más que una simple curiosidad sobre el peso, la historia de la Asociación de Hombres Gordos de Nueva York nos permite descubrir cuánto pueden cambiar las costumbres y las ideas de una sociedad con el paso de los años.
1: Eulalia Yagarí es una mujer indígena de Colombia, defensora de los derechos de los pueblos indígenas, y es quien canta el himno Emberá, que es música, historia y pasión. Disfrutemos.

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6: Envíennos sus preguntas al apartado 2948-1000 San José, Costa Rica. También nos pueden contactar al correo electrónico icq@icq.org o encuéntrennos en Facebook como Oigamos la Respuesta. Desde Estelí, Nicaragua, don Carlos Vidal Lira Rodríguez se comunica con nosotros y pregunta.
7: Quiero que me digan cuánto mide de ancho el río de Amazonas, que le dicen. Y sí es cierto que es el río más grande del mundo, que dice que mide no sé cuántos miles de kilómetros de largo. Y entonces yo quisiera saber que me digan cuánto es el ancho que mide en tiempo de verano y en tiempo de invierno.
6: Oigamos la respuesta.
5: Gracias, don Carlos, por su consulta. ¡Y qué hermosos escuchan los pajaritos en su audio! Le contamos que el río Amazonas, en efecto, es el río más grande del mundo.
6: El río Amazonas nace en Perú, en los cerros altos de la cordillera de los Andes, que está en Sudamérica y atraviesa 9 países: Perú, Ecuador, Bolivia, Colombia, Venezuela, Guayana, Guayana Francesa, Surinam y Brasil, donde desemboca hacia el mar.
5: Por muchos años se ha debatido cuál es el río más largo del mundo, si el Nilo en África o el Amazonas.
6: Un estudio publicado por el Instituto Nacional de Investigaciones Espaciales, INPE, de Brasil, en julio de 2008, determinó que el río Amazonas es el más largo del planeta.
5: Con el apoyo de imágenes satelitales, vieron que el Amazonas tiene un poco más de 6.992 kilómetros de largo, mientras que el Nilo alcanza algo más de 6.852 kilómetros. Es decir, que por unos 140 kilómetros es el río más largo del mundo.
6: Los casi 7.000 kilómetros que mide el río Amazonas lo hacen más largo que la carretera que atraviesa todo México, Centroamérica y Panamá. Cientos de kilómetros los pasa entre la selva más grande del mundo, llamada también Amazonas.
5: Además de ser el más largo, también es el más caudaloso. Al río Amazonas lo alimentan unos 1.100 ríos más que desembocan en él.
6: En cuanto al ancho, el río Amazonas cambia mucho según el lugar y la época del año. Durante la época seca, el cauce principal puede medir aproximadamente entre 1 y 10 kilómetros de ancho, dependiendo del sitio donde se haga la medida.
5: Durante la época lluviosa, el nivel del agua aumenta considerablemente y el río inunda grandes extensiones de las zonas cercanas. En algunos sectores, el río junto con las áreas inundadas puede alcanzar entre 40 y 50 kilómetros de ancho o incluso más.
6: Gracias por su pregunta y le enviamos un cordial saludo hasta su tierra, Nicaragua.
5: 62 años de responder sus preguntas. Envíelas a nuestra página oficial www.icq.org. El siguiente mensaje nos lo envía don William Alberto Valdelomar por medio del WhatsApp del ICQ desde Mérida, Yucatán, México. ¿Qué es más rápido? ¿La luz de la luna, la del sol o la de un asteroide? Oigamos la respuesta.
6: Estimado don William, le damos una calurosa bienvenida a la comunidad ICQ y esperamos poder responder todas sus consultas.
5: Le contamos que la luz viaja siempre a la misma velocidad en el vacío. Esta velocidad es de aproximadamente 300.000 kilómetros por segundo, sin importar si procede del Sol, de la Luna o de un asteroide.
6: La diferencia entre estos tipos de luz está en el tiempo que tarda en llegar hasta nosotros. Esos objetos que usted menciona se encuentran a diferentes distancias de nuestro planeta.
5: Así, por ejemplo, la luz del Sol tarda aproximadamente 8 minutos y 20 segundos en llegar a la Tierra.
6: La luz de la Luna, que en realidad es luz del Sol reflejada, pues la Luna no tiene luz propia, tarda solamente un segundo y tres décimas en viajar desde la Luna hasta nosotros.
5: Por otro lado, un asteroide casi siempre también refleja la luz del Sol. El tiempo que esa luz tarda en llegar hasta nosotros dependerá de lo lejos que se encuentre el asteroide en ese momento de la Tierra.
6: En resumen, la velocidad de la luz es siempre la misma. Lo que varía es la distancia que esa luz debe recorrer en el espacio hasta llegar a nosotros.
5: Le agradecemos por su pregunta y le enviamos un cordial saludo hasta Mérida.
6: Don Juan Francisco García Mejía nos escribe por medio del WhatsApp del ICQ desde Managua, Nicaragua, y dice: Buenas tardes, amigos de Escuela para Todos. Soy Juan Francisco de acá, de Managua. Mi pregunta es si hay algún tratamiento bastante efectivo para el nervio ciático, porque el dolor en el muslo no se aguanta. Los escucho desde que era joven, cuando era chaval, mejor dicho. Oigamos la respuesta.
5: Hola, don Juan. Le agradecemos por su amable saludo y lamentamos mucho escuchar que esté sufriendo del nervio ciático.
6: El dolor en el nervio ciático suele aparecer cuando hay irritación en la parte baja de la espalda y puede extenderse hacia abajo a una de las piernas.
5: Lo principal para este padecimiento es no permanecer en reposo total. Aunque duela, es importante mantener el movimiento de las extremidades y la espalda.
6: ¿Pueden ser movimientos leves, como caminar despacio o cambiar de postura con frecuencia? Si nos quedamos quietos por mucho tiempo, esto puede empeorar la rigidez y hacer que el dolor aumente.
5: Aplicar calor también es una manera de aliviar la inflamación de este nervio.
6: ¿Puede colocar una bolsa o compresas de tela con agua caliente en la zona baja de la espalda durante 15 o 20 minutos para que los músculos se relajen? Solo debe cuidarse de no quemarse la piel.
5: También se recomiendan los estiramientos suaves. Puede acostarse boca arriba y llevar una rodilla hacia el pecho, luego cambiar de rodilla y repetir este movimiento unas 10 veces de cada lado.
6: Otro ejercicio puede ser sentarse con las piernas abiertas, inclinar la espalda hacia adelante y permanecer en esa posición por unos minutos. Luego, enderezarse, estirar y volver a inclinarse otro par de minutos.
5: En las farmacias también venden medicamentos que contienen paracetamol e ibuprofeno, los cuales pueden ayudar a desinflamar la zona lumbar.
6: Atención, estos medicamentos deben consumirse respetando la dosis indicada en el empaque y asegurándose de no tener alguna condición médica que impida tomarlos, como úlceras en el estómago o problemas del corazón.
5: Si el dolor no desaparece en unos días, es preferible consultar a un médico o un terapeuta físico si le es posible.
6: Lalo Tzul fue un destacado músico y marimbista guatemalteco, lo que podríamos decir una leyenda de la música centroamericana. Escuchemos a Lalo Tzul de Guatemala con Mi Ranchito.

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1: Don Harley Rojas Salazar nos escribe desde Cotobruz, en Costa Rica, y nos envía esta pregunta por medio del WhatsApp del ICQ. Quisiera que nos cuenten acerca de la historia de la planta de nombre científico Silene stenophylla. ¿Será cierto que esta planta es la de más edad conocida e investigada hasta el momento? Oigamos la respuesta.
0: Saludos, don Harley. Gracias por traer una consulta tan bonita que mezcla historia, botánica y esos temas que despiertan la imaginación.
1: La Silene stenophylla es una plantita silvestre del Ártico, una especie de clavelito o campanilla de hoja angosta que vive en zonas frías de Siberia y otras regiones.
0: Es una planta pequeña de flores blancas o rosadas que en su época florece como cualquier otra.
1: En 2007, un equipo de científicos rusos encontró en Siberia una antigua madriguera de ardilla a unos 38 metros de profundidad.
0: La madriguera estaba llena de semillas, frutos y hojas de diferentes plantas, entre ellas la stenophylla.
1: Todo este material había quedado congelado como en una nevera natural. Por eso se mantuvo en buen estado. Al estudiarlo, vieron que tenía unos 31.000 años de antigüedad.
0: Es decir, que pertenecía al Pleistoceno, una época que se conoce como la Era del Hielo.
1: Un equipo de investigadores sembró esas plantas. Y no solo florecieron, sino que hasta produjeron nuevas semillas.
0: Ahora bien, sobre su pregunta de si esta es la planta de más edad conocida e investigada hasta el momento, hay que hacer una aclaración.
1: Esta no es la planta viva más antigua del mundo. Lo extraordinario es que los científicos lograron hacer crecer una planta a partir de un material que había permanecido congelado durante miles de años.
0: Las plantas vivas más antiguas son otras, como algunos pinos que tienen cerca de 5.000 años de edad.
1: Compartimos el día de hoy una frase de Les Brown. No dejes que la opinión de alguien sobre ti se convierta en tu realidad.
0: Les invitamos cordialmente para que mañana hablemos en Oigamos la respuesta del por qué las mujeres se pueden cortar o no las uñas después de la cuarentena. Si a una gallina le arrancan las plumas, ¿estas le vuelven a crecer? ¿Qué es más importante, un poeta o un cantante? Esto y más mañana en Oigamos la Respuesta.

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1: Panamá, donde la Iglesia Católica enfrenta decenas de casos de abuso sexual contra menores y otras personas vulnerables, según una investigación académica validada por la institución religiosa y presentada esta semana. Enfoque, entrevista a cargo de Asbel López, RFI.
2: Son 37 denuncias contra religiosos por abusos sexuales entre 2001 y 2025 en la Arquidiócesis de Panamá. La comisión, compuesta por académicos de dos universidades católicas, investigó 24 de ellas. El resto concernían otras arquidiócesis y por eso fueron dejadas de lado. El español Yago de la Sierva, miembro de la Comisión Transparencia, viajó a ese país para la presentación de un informe que, según él, es sin precedentes.
3: Este informe es histórico, porque es la primera vez que una arquidiócesis, ¿no?, que una institución de la Iglesia, sin presión externa, sin denuncias de los medios de comunicación, sin denuncia de las autoridades públicas, ha decidido encargar a una comisión completamente independiente en la gestión, en la financiación, en todo su trabajo, ha encargado, dice, decidme qué he hecho mal. Y es la primera vez que yo sepa en todo el mundo que una institución católica hace esto.
2: El informe contiene más de dos decenas de recomendaciones. Yago de la Sierva detalla algunas de ellas.
3: La mayoría de las recomendaciones se refieren a poner en el centro a las víctimas, dar muchísimo más peso a la escucha de la víctima. Otra de las recomendaciones que es muy importante es que se necesita dar una formalidad a todos estos procesos. Es decir, tiene que quedar constancia de la denuncia, de lo que se hace a continuación, de cómo se acompaña a la víctima, de cuál es la pena que se pone al culpable, si hay investigación, etcétera. De tal manera que no solo se hace lo que se tiene que hacer, sino que además te deja constancia para poder examinar y rendir cuentas de lo que ha sucedido. O sea que la arquidiócesis utilizaba mucha informalidad a la hora de gestionar estos casos. Lo que hemos recomendado es que tiene que documentarlo y además tiene que poner a personal especializado que sepa, o sea, que tenga una formación sobre estos temas y que dé continuidad a todas las políticas.
2: El arzobispo de Panamá, José Domingo Ulloa, informó que 5 religiosos fueron condenados por la justicia y expulsados de la iglesia por estas acusaciones. Ulloa pidió perdón por los crímenes, algo que ya había hecho en 2023, aunque de forma general.
1: Asbel López con Yago de la Sierra, integrante de ese redactor, corredactor de ese informe de la Iglesia Católica Panameña sobre los abusos sufridos por menores, por jerarcas religiosos de esa entidad religiosa católica panameña. Se espera aquí la visita en Francia de León 14 a partir de este viernes hasta el lunes, con una cita al respecto prevista con 7 víctimas. Serán Lourdes el domingo. Segunda y última parte, próxima cita informativa 10 GMT aquí en RFI, 25 de septiembre, segunda y última parte.
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1: Y no es la invitada, la escritora Carole Prunhuber, con Jordi Batallé.
4: Muy buenas tardes a todos, ¿qué tal? ¿Cómo están? Pocos pueblos en el mundo han sufrido tanto por conservar su identidad y su cultura como el pueblo kurdo. Nación sin Estado, encajonada entre Turquía, Irak, Siria e Irán. La historia de nuestra invitada de hoy, la escritora venezolana Carole Prunhuber, y de su interés por el pueblo kurdo, nace en el Festival de Cannes de 1982 con la película turca Yol, que obtuvo entonces la Palma de Oro. Muy buenas tardes, Carole Prunhuber.
5: Buenas tardes, Jordi. Un placer.
4: Bienvenida
5: estar contigo.
4: A Radio Francia Internacional una vez más. ¿Qué se siente viendo las imágenes de Yol 40 años más tarde?
5: Mira, me devuelven directamente a la sala de cine cuando se presentó la película en mayo de 1982.
4: Que todavía no era el gran palacio de congresos.
5: No, era actual. Maravilloso, porque era así como una pequeña ciudad de cine donde todos nos encontrábamos. Después vino el búnker y bueno, yo creo que cambió un poco el ambiente. Yo llegué ahí por azar, bueno, eso ya se contará en el libro, pero cuando yo me senté en esa sala y empecé a ver esas imágenes, la música, porque tiene una música que te penetra, y empiezan esos paisajes, esas miradas. Yo de repente me di cuenta que estaba enfrente de algo que yo no había visto nunca. Y una de esas cosas era la estética de la violencia, porque hay una violencia muy contenida, pero a la vez manejada con mucha belleza. Y eso para mí fue fuerte.
4: En realidad la película Joel fue dirigida por su asistente Serif Goren, ya que Guinness se encontraba en la cárcel, ¿no? Y que afortunadamente pudo salir para presentarla aquí en Francia, ¿no?
5: No, la situación de Guinness fue, él estuvo fue un preso durante muchos años, tuvo un primer periodo, después vino otro, y en ese momento Elia Kazan comenzó una campaña muy importante para liberarlo. Entonces le dieron ciertas libertades dentro de la cárcel, pero no, él no podía salir. Entonces lo que él hizo fue escribir un guión muy detallado y su asistente tomó el guión y iba rodando. Cuando terminaba cierta escena, regresaba a la prisión y Yilmaz veía los rollos y ahí daba su dirección. Entonces fue así como teledirigido. Y cuando la película se terminó, él se escapa, porque estaba en la prisión. Además, había acabado de suceder un golpe de Estado y sabía que le iban a quitar todos los privilegios que tenía hasta ese momento. Y se escapa, así como los prisioneros de la película, durante un permiso, y aparece 6 meses después en Cannes con la película nominada para la Palma de Oro.
4: Película que en Turquía no se estrenó hasta el 99, he leído.
5: Cuando regresó su viuda a Turquía, efectivamente. ¿No? Ahí le quitaron nacionalidad. Eso fue un perseguido de los gobiernos militares.
4: Tu encuentro ahí en Cannes con Guinea, cuentas en tu libro que fue de película, ¿no?
5: Totalmente, totalmente. Yo fui a Cannes con una amiga, estaba recién llegada más o menos en París, estaba haciendo mi doctorado y queríamos ir al cine. Y queríamos ir al Festival de Cannes y bueno, total que llegamos con unas invitaciones que nos dieron para ver esa película, porque no logramos, el día que llegamos logramos sacar los pases, y habíamos pasado el día en la playa, pero no teníamos los pases. Entonces vamos a la película, y cuando estoy en la cola, se me ocurre leer las invitaciones, y dice, tenue de soirée, y nosotros estábamos en chores, embadurnadas de aceites y en sandalias. Cogimos un taxi y nos fuimos a las montañas donde tenía el apartamento, no nos bañamos, nos cambiamos, nos íbamos maquillando en el carro, y el taxi iba pero muy imbuido de su rol, ¿no? Corriendo por la calle Cannes y se para delante de la alfombra roja. Había empezado la película, tenía 10-15 minutos de empezada. Y no había nadie. Me abren la puerta unos hombres muy elegantes. Yo empiezo a subir por la alfombra roja con mi amiga atrás. Y cuando llegamos al lobby nos empiezan a tomar fotos. Y yo le digo a mi amiga, nos han confundido con unas actrices turcas. Nos hemos equivocado de entrada. Tú camina, Carol, no te pares. Entrego mis invitaciones y arriba el ujier me dice, señorita, usted se equivocó de entrada. Le digo, ay, señor, usted no me puede hacer bajar. Él no me miró con mucha compasión y me dice, pase, pero no lo vuelva a hacer. Y ahí empieza mi historia con los kurdos.
4: Si no es fácil subir por la alfombra roja, bajar mucho peor todavía, ¿no? ¿Fue Guinea quien despertó en ti esa pasión por la lucha del pueblo kurdo?
5: Bueno, porque tuve la oportunidad, como todo en esta historia con los kurdos, ha sido una serie de hechos que se fueron concatenando y llevándome a lo que yo llamo mi destino, en el sentido de que, bueno, yo iba, si me iban abriendo las puertas hacia el pueblo kurdo, y conocí a un periodista de la revista Time Out, inglés, que iba a entrevistar a Yilmaz Güney, y él no hablaba francés, y el asistente de Yilmaz no hablaba inglés, así que yo fui de traductora de traductor. Y así fue que yo conocí a Yilmaz. Y al final de la entrevista le dije, ¿le puedo hacer una pregunta? Me dice, sí, por supuesto. Le digo, mire, yo no soy inglesa, yo soy venezolana. Fue como que se hubiera dicho, abracadabra. América Latina, el tercer mundo, la solidaridad. ¿Por qué no me dijo que usted era latinoamericana? La entrevista hubiese cambiado. La entrevista no era mía, yo no era una simple traductora. Nosotros tenemos que hablar, pero no tengo tiempo. Ahorita estaba así eso, de periodista. Entonces me pidió mi contacto y a las 2 semanas me contactaron.
4: Estaba muy interesado por los movimientos revolucionarios en América Latina,
5: sí,
4: ¿no?
5: Sí, cuando me encuentro con él por primera vez, con su asistente y con su esposa, Fatosh Güney, en un café en la Plaza Victor Hugo, ahí él me dice que quiere que yo trabaje con él. Y yo le digo, pero usted no me conoce, yo podría ser una espía turca. Imagínate tremenda bobada que le dije.

0: No hicieron nada porque iba a ciertos, porque tenía problemas, iba a ciertos visitas con el doctor y no pasaba nada. Y seguramente pues lo dejaron que se fuera deteriorando.
1: A pesar de tener ese estatuto especial, ¿no? Ahí en la cárcel, podía
0: Bueno,
1: recibir amigos,
0: porque
1: tenía
0: era
1: como
0: muy
1: un apartamento
0: famoso,
1: casi.
0: porque era muy famoso, aunque él vivía en las mismas condiciones que todo el mundo, vivía en un cuarto y compartía un cuarto. Bueno, un cuarto no, un
1: Una
0: espacio con
1: celda.
0: una cortina. Pero era un hombre muy famoso, primero como actor y después como director. Era el hombre más famoso del cine turco en esa época, y hay que olvidar que Yilmaz era de origen kurdo.
1: Claro, por supuesto. Has publicado varios libros sobre tu experiencia allí en Kurdistán. ¿Era tu destino dedicar parte de tu vida al pueblo kurdo y sobre todo publicar ahora esas crónicas de tu destino?
0: 40 años, Jordi, me he dedicado yo a los kurdos, desde que conocí a Yilmaz Güney. Y empecé a escribir en la prensa. Y bueno, el libro que hablamos la vez pasada que nos vimos es la biografía del líder kurdo de Irán que peleó contra Jomeini, la guerrilla kurda, que fue asesinado en Viena en una trampa. Pero yo nunca había hablado realmente de mi experiencia y cómo yo había conocido a los kurdos. Es decir, lo que yo escribí era periodístico y académico. Y dije, no, ya yo quiero contar mi historia con los kurdos porque realmente es como una película.
1: Realmente.
0: Y eso es lo que es este libro de Venezuela al Kurdistán, Crónicas de un Destino.
1: Gracias a Güney conociste a líderes kurdos como Abdulrahman Gasmelú, y también Abdullah Galderi. ¿Cómo reaccionaron cuando una periodista entonces venezolana se acercaba a ellos y se interesaba por los problemas del pueblo
0: En
1: kurdo?
0: ese momento, en los años 82, 83, 84, muy pocos periodistas se interesaban por los kurdos. Entonces, cualquier persona que se interesara por los kurdos era bien recibida, era agasajada. Eso, bueno, yo formé parte de un selecto grupo de estaba Mark Graves de Liberación, estaban Edith y Paul Mobeck, fotógrafos y periodistas, estaba John Randall de Washington Post. O sea, eran pocos, pero eran personas que eran constantes con la problemática de los kurdos. Y eso fue lo que yo sentí. Ellos estaban agradecidos de que alguien se interesara. Y en cierta manera yo era hispanoparlante. Entonces era una puerta también para dar a conocer la problemática kurda en América Latina, en este caso, de Venezuela.
1: Terrible. En tu libro describes tu primer viaje a Kurdistán y sobre todo tu fascinación por esos paisajes montañosos, inhóspitos, ¿no? Realmente. ¿Cómo ha sobrevivido un pueblo miles de años ahí en Kurdistán?
0: Los kurdos tienen un dicho que dice, los únicos amigos de los kurdos son las montañas, porque gracias a las montañas han podido protegerse y defenderse de los embates de los tantas hordas invasores y después en el siglo XX pues de ataques de los estados. Ha cambiado la situación ahora con los drones, pero en esa época no había drones. Entonces los kurdos conocen las montañas como la palma de sus manos. Entonces se esconden, se mezclan. Yo tuve una experiencia una vez en la montaña en la cual, bueno, de repente no veía el kurdo, no buscaba y aparecía así de repente. ¿Dónde estoy? Yo estaba mirando ahí. Se funden con el paisaje.
1: Increíble, ¿no?
0: Están tan integrados a ese paisaje que se forman parte de él. Es una cosa insólita.
1: La única solución que Turquía ha encontrado es inundar los valles para construir presas, ¿no?
0: Y lo ha hecho Irán también. O sea, de una manera, porque lo que tú decías al comienzo, salvaguardar su cultura y su idioma, porque han querido, perdona, eliminar su cultura y su idioma, porque eso es lo que los mantiene. Aunque estén separados entre cuatro países, ellos son kurdos y que los une el idioma. Aunque no es el mismo en los diferentes países, son como diferentes dialectos, sigue siendo una identidad. Y eso es algo que ellos luchan ferozmente por mantener.
1: Por supuesto. Gasmelú y Gaderi fueron asesinados en Viena a finales de los 80. Creo que fue en el 91.
0: No, 1900,
1: 89.
0: 89,
1: 89,
0: 89, el 13 de julio del 89.
1: Fueron fuerzas iraníes, ¿no? Que.
0: Era el momento en que se estaba, perdóname, un acuerdo de paz entre Irán e Irak, después de la guerra de Irán-Irak. Entonces firmaron un acuerdo y Rahman Gasemlú, que era el líder de los kurdos de Irán que peleaba contra Jomeini, se dieron cuenta, bueno, tienen que llegar a un acuerdo. Y él siempre estuvo de acuerdo en, perdón la redundancia, en negociar con los iraníes. Y los iraníes en realidad lo que hicieron fue montarle una trampa. Entonces le dieron una cita en Viena para negociar un acuerdo de paz. Una primer grupo de reuniones en diciembre en el cual participó Jalal Talabani, que después fue el primer presidente de Irak, que era kurdo de Irak, amigo de Gasemlú, y él se ocupó de la protección de las conversaciones. Habían hombres armados, en fin, era la protección de Gasemlú. Después

0: Bueno, dijeron que seguían en enero, no se dieron esas conversaciones y inventaron ahí una excusa que, bueno, que habían hablado, que eso tenía que ser secreto, que Jomeini estaba enfermo, se estaba muriendo, que había facciones dentro del gobierno, que no querían, en fin. Pero en realidad estaban preparando una trampa. Y esa la estaba preparando primero Jomeini y después Rafsanyani, que fue el que tomó el poder. Entonces lo citaron en Viena a través de otro intermediario y se reunieron un 12 de julio y después el 13 de julio. En la segunda, no, en la primera reunión, el 13 de julio, en la primera reunión, los mataron.
1: Han pasado más de 30 años y el crimen queda impune todavía, ¿no?
0: Quedó impune porque una cierta complicidad del gobierno austríaco.
1: En fin, pues ya lo saben, todo eso y mucho más lo tienen en el libro De Venezuela a Kurdistán, crónicas de un destino de la escritora venezolana Carol Prunhuber. Libro que ha sido editado en Madrid por Calatos Ediciones.
0: Sí.
1: Muchísimas gracias, Carol, por contarnos cosas tan, tan interesantes.
0: Gracias a ti, Jorge.
1: Permíteme también que dé las gracias a Jan Bourdelas y a Adrián Tugo, quienes se han ocupado hoy de la realización del programa. Y a ustedes, muchísimas gracias por su atención y les damos cita para una nueva edición de El Invitado de Radio Francia Internacional.
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1: Saludos y bienvenidos a una nueva cita con el Deportivo de RFI. El fútbol de naciones acapara gran parte de la actualidad deportiva luego de que la mayoría de las selecciones se encuentren disputando las fechas fijas que la FIFA marca en el calendario. Entre partido y partido hemos asistido al caso Cristiano Ronaldo, quien ocupó gran parte de las portadas informativas luego de abandonar la concentración con Portugal tras desacuerdos con su seleccionador Jorge Jesús. Es por eso por lo que hoy vamos a viajar a Oporto para que nuestro compañero Marco Martins nos detalle las últimas informaciones que se barajan en torno a este affair con tintes de culebrón. Para concluir, recibiremos a un invitado de talla mundial como es el skater peruano Ángelo Caro, número 5 del ranking mundial, que el pasado fin de semana participaba en el Street League en su paso por París. Lo contamos todo a continuación en lo que viene a ser este lunes 5 de octubre. Sean todos bienvenidos. Entramos en materia. Saludos desde París. Mientras algunos países tratan de calibrar sus futuros compromisos oficiales con varios partidos amistosos, acá en Europa, la Liga de las Naciones avanza para completar una cuádruple jornada en la que no hubo opciones para las sorpresas. Centrándonos en la Liga A, donde se ubican los 16 mejores países del viejo continente, habrá que comenzar con el Grupo 1, que se presenta apretado luego del empate a un gol entre Francia e Italia y la victoria por 3-0 de Bélgica a Turquía. Los franceses son líderes con tan solo un punto de ventaja sobre Bélgica y 3 sobre Italia, todo esto a pocas horas de que el combinado dirigido por Zinedine Zidane se enfrente a Bélgica en un partido que se presume muy cerrado. En el segundo grupo, Países Bajos y Grecia lideran con 8 puntos en una llave donde Alemania está prácticamente descartada tras empatar esta vez con el conjunto heleno a 0 goles. Serbia también está descartada luego de una nueva derrota, esta vez ante los neerlandeses por 2-1. En el tercer grupo, España es líder momentáneo tras vencer 3-1 a República Checa, mientras que Inglaterra es segunda a 3 puntos de los vigentes campeones del mundo tras golear 7-0 a Croacia. Mañana martes se disputa la cuarta fecha de 6 en la que Inglaterra recibe a República Checa y España viaja a Croacia. Y por último, en el grupo 4, la selección de Portugal fue la primera en conseguir los puntos necesarios para colarse en cuartos de final de esta competición tras ganar en Oporto a Noruega por un resultado de 2-1, un partido donde no actuó Cristiano Ronaldo tras su abandono en plena concentración la pasada semana por un desacuerdo con su entrenador Jorge Jesús. Ha sido este sin duda el tema de la semana, que por supuesto no queríamos dejar pasar por alto con nuestro colega de RFI y autor del libro Cristiano Ronaldo, Orgullo, Gloria y Prejuicios, Marco Martins, al cual ya le damos la bienvenida y le medio fastidiamos sus vacaciones, que se encuentra precisamente en Portugal, donde además acaba de asistir al último partido de la selección lusa ante Noruega en Oporto. Marco, gracias por tener este detalle con nosotros.
2: Buenas noches, Carlos.
1: Muy buenas para ti. Cuéntanos un poquito, tú que te encuentras entre la afición portuguesa, lo primero que queremos saber, ¿qué es lo que opina el público soberano? ¿Te has encontrado con mucha opinión repartida, es decir, a favor y en contra de Cristiano? Porque este tema es de Estado, imaginamos, ¿no?
3: Completamente. Es verdad que hace casi una semana que solamente se habla de eso, del facto de Cristiano no ter jugado el pasado domingo contra Noruega y se ter despedido de la concentración, abandonando la selección para ir para España, para Madrid. Y mucha gente está o del lado de Cristiano o del lado del seleccionador, que es nuevo, que es Jorge Jesús, que tiene una autoconfianza tan alta o mayor que aquella de Cristiano Ronaldo. Esto quiere decir que los dos ya se sabía que o podría dar todo bien o podría dar todo mal. Porque el año pasado Jorge Jesús estaba con él y las personas se decían, bueno, todo va a correr bien, todo va a ser muy bien entre los dos. Y lo vimos en el primer juego contra País de Gales. Cristiano Ronaldo estaba titular y toda la gente le preguntó a Jorge Jesús, bueno, todo está corriendo bien y parecía todo corriendo bien, pero el problema es el segundo juego, no jugó. Algunos dicen, y el seleccionador confirmó que le tenía prometido de jugar 30 minutos contra Noruega, no los jugó y eso fue la primera mentira de Jorge Jesús. Pero después se encontraron también con el presidente de la federación y estaba más o menos de acuerdo que Cristiano no debería jugar con Dinamarca, pero jugaría con Noruega. Y cuando tuve la conferencia de prensa, Jorge Jesús ha dicho que jugaría quien él decidiría, sobre todo Gonzalo Ramos sería titular y Cristiano entraría solamente si él necesitaba o no necesitaba de Cristiano Ronaldo. Fue eso que él no gustó y fue a partir de eso que salió. Entonces las personas se dicen, bueno, Jorge Jesús mintió, entonces Cristiano Ronaldo tiene razón. Y las otras personas no es que están a favor de Jorge Jesús, pero dicen no debería abandonar. Un capitán no tiene que abandonar su selección por orgullo. Y son esas las dos partes que oímos aquí.
1: Marco, muy rápido. Lo que está claro es que la amistad o el colegueo entre Cristiano Ronaldo y Jorge Jesús está ahora mismo en punto muerto, con lo que sería muy difícil imaginar que Ronaldo vuelva a la selección si este sigue de seleccionador.
3: No se sabe, porque hay muchas personas como Bruno Fernández que en conferencia de prensa ha dicho que habló con Cristiano Ronaldo, que le ha dicho que no se puede terminar así, que tiene que terminar de una manera más feliz, que tenían que hablar. El presidente de la federación va a querer hablar con Cristiano Ronaldo para que Cristiano Ronaldo hable con Jorge Jesús. En esto todo tienes dos momentos claves. Va a ser lo que va a decir Jorge Jesús en los próximos días, porque él ha dicho que también va a decir su verdad, y tienes Cristiano Ronaldo que prometió también decir su propia verdad también. Entonces, a partir de las conversaciones que puede haber, yo pienso que los dos hombres van a hablar y a intentar encontrar una solución para que en noviembre Cristiano Ronaldo vuelva para los últimos juegos, o tal vez no. O tal vez vuelva solamente para la fase final.
1: Porque la pregunta que te quería hacer, Marco, es que no tenemos mucho tiempo, porque la pregunta que te quería hacer es que, muy breve, esta semana en la que se va a celebrar además la despedida de Leo Messi con la albiceleste, sería muy penoso que quien fue su máximo rival se vaya por la puerta de atrás de la selección. Quiero decir que pase lo que pase esos días, Cristiano Ronaldo va a tener su homenaje de despedida con su camiseta nacional, eso está claro.
3: Eso para mí, para los aficionados, para los compañeros de Cristiano Ronaldo, para el presidente, sí, es obligatorio. Pero sabes que el orgullo, la mentalidad de Cristiano Ronaldo, aquella de Jorge Jesús, lo que es cierto también es que lo que deciste, si Jorge Jesús viene a salir, tal vez va a volver más rápido. Si Jorge Jesús se queda, para mí va a haber ahí negociaciones. No lo sé, sinceramente no lo sé, pero para mí no va a terminar así. Es imposible de un lado o de otro. Cristiano Ronaldo representa mucho para Portugal. Es un símbolo de Portugal y no se puede terminar así. Para los portugueses no hace sentido terminar de esta manera.
1: Por supuesto. Y es muy difícil también que Jorge Jesús abandone su cargo teniendo a esta selección portuguesa primera de su llave. A Marco, ahora sí, a seguir disfrutando de las vacaciones y de este lindo país que es tu país, Portugal. ¿De acuerdo?
3: Gracias y buenas noches a todos.
1: El pasado fin de semana, concretamente este sábado, se disputaba en la Catedral de Polvo de Ladrillo Roland Garros una de las etapas de la prueba más importante a nivel mundial de skateboard, la Street League, un evento donde la australiana Chloe Cowell, de 16 años, se coronaba entre la potente armada japonesa y donde el estadounidense Naya Houston lo hacía en la categoría masculina tras su vuelta a la competición luego de haber estado apartado por varios meses a causa de una grave lesión. Y entre los mejores skaters del mundo, que se dieron cita en el Bosque de Boulogne, se encontraba la figura peruana Ángelo Caro, quien ha tenido la gentileza de charlar estos minutos con nosotros para contarnos su experiencia en las rampas provisionales de la cancha Philippe Chatrier. Ángelo, bienvenido a Radio Francia Internacional.
2: Muchas gracias, un gusto.
1: El gusto es nuestro.
2: Encantado de poder estar aquí nuevamente hablando con ustedes.
1: Por favor, sabes que esta es tu casa. Ángelo, antes que nada, este 2026 vuelve a poner las cosas en su sitio para un Ángelo Caro que consigue ser subcampeón del mundo en la categoría Street y coronarse campeón en los Juegos Sudamericanos. Después del sufrimiento con las lesiones, la vida te volvió a dar otra oportunidad que no has dejado escapar, ¿eh?
2: Así es, y estamos expuestos siempre a una lesión, ¿no? Y es lo que te enseña también el skate, a volverte a levantar en cada truco, en cada momento, como en la vida. Y siento que es un desafío constante el que pasamos por el tipo de lesiones, que tu rutina cambia, a veces hasta la confianza tienes que volver a recuperarla. Y gracias a mis entrenamientos, gracias al equipo que tengo, he podido recuperarlo rápido, poder ganar, como dices, el suramericano, poder quedar top 2 a nivel mundial. Y hoy en día también estuve expuesto a una lesión en el tobillo y un día antes en las prácticas en la cadera, y por eso en la competencia de Street League di mi 100% y casi entro a la final para poder ocupar un podio, ¿no? Lamentablemente no se dio, pero pude representar a mi país nuevamente con lo que tanto me apasiona.
1: Es que es lo que dices tú, el skate viene acompañado también de las lesiones, es normal, estáis muchas veces en el suelo, en el piso, por las caídas, después de los trucos imposibles que llegáis a hacer. Es el caso de Houston, que vuelve a ganar la competencia después de varios meses, ¿no? Después de una tremenda caída también, por unas escaleras.
2: Sí, es así, o sea, es un gran ejemplo tenerlo a Naya, que después de tantos meses se ha preparado para poder recuperar esa confianza, sobre todo que no solamente física, sino también mental, y hemos podido verlo ganar nuevamente, ¿no? Y saber de que aún sigue vigente, un buen pro skater con mucha trayectoria, y nada, ya sé que llegará mi momento también, muy pronto, aún queda mucho más Street Leagues. Creo que esto ha sido igualmente una experiencia inolvidable, ya que ha sido un Street League en París, y qué mejor que en Roland Garros, ¿no?
1: ¿Cómo fue esa experiencia dentro de Roland Garros? Cuéntame un poquito también.
2: Fue muy bonita, en verdad. Nunca había visto un skatepark con esa temática de tenis. Creo que eso fue lo esencial del evento. La vibra de las personas aquí en París también se notó en el público, ¿no? Como todos estaban apoyando a todos. Y también se veía ese gusto por su nación, ¿no? Por su propio skater, sin dejar de alentar a los demás. Y al final fue bonita la experiencia de vivir también en la Ciudad del Amor un rato. Como te comenté, estuve también con mi novia, pude conocer lugares muy bonitos, la Torre Eiffel, el Museo del Louvre, y bueno, spots también conocidos como el Palacio de Tokio, donde solemos montar skate todo el tiempo.
1: Es lo que te iba a comentar, donde se suele ver muchísimo skate aquí en París, uno de los sitios fundamentales, ¿no? Para la gente de los patines. Oye, ¿a ti apenas te dio tiempo a saborear tu medalla de oro en los pasados Juegos Sudamericanos de Santa Fe? ¿Ha sido colgártela y meterte en el avión?
2: Sí, en realidad ese era un objetivo, bueno, un proceso para el objetivo principal, ya que el objetivo es Los Ángeles 2028. Y todo esto es un trayecto que se va aprendiendo de ganar, de perder, de caídas, de recuperarse. Todo eso está sirviendo para llegar al objetivo y poder tener la medalla de oro en unos Juegos Olímpicos, como he estado tan cerca en Tokio y también de participar en lo de París.
1: Efectivamente, con ese quinto puesto en Tokio, precisamente hablando de Juegos Olímpicos, tu gran objetivo ahora, ¿en qué ha cambiado el proceso a los Juegos Olímpicos de Los Ángeles 2028 con respecto a los anteriores?
2: Creo que en lo personal y en lo deportivo he madurado mucho más. He podido ver otras herramientas, saber de que no solamente significa montar skate, sino también prepararme físicamente, mentalmente, llevarlo de la mano, sirve mucho. También poder tener la confianza de poder tener las herramientas necesarias para cuando uno se siente nervioso, cuando uno se siente ansioso. Simplemente en una competencia a veces pasa muchas ideas en tu cabeza y eso te ayuda a poder volver a tener esa confianza en el evento y hacerlo bien, ¿no? Teniendo ya las herramientas que aprendiste.
1: ¿Cómo de difícil es retener un puesto en el top 10 del ranking mundial?
2: Es difícil. Es algo que, justo de lo que estábamos hablando, aprendí con el tiempo, ya que en Tokio quedé quinto lugar, en París quedé a un puesto para poder competir en los Juegos Olímpicos de París. Entonces eso me enseñó a apuntar más arriba, a mirar más arriba y creer más en mí. Y hoy en día puedo estar quinto a nivel mundial. Y sé que ahora en el evento de Paraguay, que va a haber un mundial de World Skate en un par de días, casi creo que va a ser en 8 días, y estoy seguro de que voy a representar bien a mi país y poder darle una alegría más para poder seguir subiendo en el ranking mundial.
1: Pues precisamente te has adelantado a la última pregunta, que quería hablar de esos World Skate Games de Asunción en Paraguay, que para vosotros en competición en cuanto al skate en street, en la modalidad de street, va a ser dentro de 8 días, pero ayer se inauguraron. ¿Qué es lo que va a significar estar justo al lado de casa en Paraguay?
2: En realidad sí, voy a ir a mi país vecino, es algo muy cerca, me siento contento igual de poder volver a representar a mi país en un mundial sin lesiones, sabiendo que estoy a un ritmo competitivo constante y yo sé que voy a dar igual como siempre mi 100% y todo va a salir bien.
1: Seguramente vamos a volver a hablar de ti tras estos Juegos Mundiales que se dan cita ya en Asunción, en Paraguay. Ángelo Caro, ha sido un placer volverte a tener aquí en la sintonía del Deportivo de Radio Francia Internacional. Sabes que te seguimos alentando, que eres una de nuestras grandes apuestas para Los Ángeles 28 y te seguiremos la pista en todo caso, amigo.
2: Muchas gracias a ustedes, familia. Así que cuídense bastante. Gracias por el espacio. Espero volver a hablar pronto.
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1: Nos despedimos con el apunte a nuestra página polideportiva, donde destaca la victoria del tetracampeón del mundo de Fórmula 1, el neerlandés Max Verstappen de Red Bull, en el Gran Premio de Bahrein disputado en Malasia tras una carrera caótica por la lluvia, estrategias de neumáticos e incidentes. Verstappen, que salía desde la pole, terminó por delante del líder italiano del campeonato, Kimi Antonelli de Mercedes, y del británico Lewis Hamilton de Ferrari. En MotoGP destaca el triunfo del vigente campeón mundial, el español Marc Márquez, en el Gran Premio de Japón, con lo que recortó en 2 puntos la ventaja del líder del campeonato, Jorge Martín, a falta de 6 pruebas para el final de la temporada. En tenis destaca la victoria del veterano serbio Novak Djokovic, 4-6-6-4-6-4, al número 2 del mundo, Alexander Zverev, en cuartos de final del torneo ATP 500 de Pekín. Y por último, en ciclismo, el belga Remco Evenepoel se tomó la revancha de su frustrado mundial la pasada semana en Canadá, tras proclamarse ayer domingo campeón de Europa en Eslovenia. Su victoria se decidió por la mínima tras consultar la foto finish, donde superó por milímetros al italiano Giulio Cicchione. Con esta nota vamos a poner el punto final a la información deportiva de RFI. Alan Vidal estuvo en los mandos del control técnico de sonido. Les habló Carlos Pizarro. Volvemos el próximo domingo con más temas de interés. Hasta entonces, traten de ser felices en la medida de lo posible. Adiós.

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0: Hola amigos y amigas, ¿cómo están? Qué bueno saludarlos a esta hora a través de Radio Nacional. Somos Acción Deportiva en la W, compartiendo con ustedes en este día lunes 5 de octubre del año 2025. Como si nada, estamos ya rozando la primera semana del décimo mes en el año 2026. Y gracias a nuestros compañeros en la parte técnica que llevamos esta señal a través de las diferentes plataformas. Ahora tenemos un compañero en el control, siempre Guillermo Álvarez. Y también aquí tenemos Raquel, qué gusto saludarte. Solo si le abrimos, ahí estamos.
1: Así, ¿qué tal? Buenas tardes ahí a Abner. A Rey Abner, así.
0: Así le dicen.
1: Así, bueno, así se llama. Tiene dos nombres. Bueno.
0: Rey.
1: Ray.
0: Ray
1: Álvarez. Y aquí, que contenta, ya es día de selección. Como dice la canción de fondo, el show tiene que continuar y no importa qué pase. Entonces, sí, me pareció apropiada la canción justamente por el tema de selección.
0: Temazo, ese temazo son los últimos momentos de vida de Freddie Mercury, lo último que hizo, y la vida se le terminaba, legaba un gran legado, pero el show debía de continuar. Está Alejandro Galindo en el control central a esta hora también, y nos acompaña aquí Enrique González, siempre compartiendo pues este tema de selección nacional. Día distinto, el show debe de continuar y la pelota a rodar, buscando la clasificación para Copa Oro y pues hacer una presentación, diría uno, aceptable en esta fase de la Liga de Campeones de la Liga de la CONCACAF. Gusto saludarte, ¿cómo te va, Enrique?
2: Edson, bien, bien, gracias a Dios. Aquí estamos. Hablar de selección siempre es algo que inspira, algo que motiva, ¿no? Y estamos listos para poder acompañarle durante la siguiente hora, hablando también de lo que ocurrió el fin de semana con el inicio de la segunda vuelta de esta fase de clasificación de la Liga Nacional. Ciertamente es el tema de selección y no se ha detenido la Liga Nacional. Han sido que dos juegos nada más los que se han tenido que reprogramar. Yo pensé que iba a ser más, pero Antigua y Municipal son los que aportan el mayor número de jugadores a selección nacional. Entonces, solo Municipal se ha visto en la obligación de reprogramar dos de sus enfrentamientos.
0: Claro, y ya hay fechas y que más adelante vamos a hablar de esa jornada que está terminando. Aprovechando el fondo, quiero enviar un mensaje de solidaridad nuevamente a la familia por el fallecimiento de Rolando Oliverio Páez Vidal. Lo tenemos en la memoria, en nuestro corazón, seguidor de Selección Nacional, seguidor de Comunicaciones él, y pues en paz descanse un gran tipo, un tipazo, Rolando Oliverio Páez Vidal. El show debe continuar aquí a través de Radio Nacional.

0: Bueno, y Raquel, nos vamos con la historia, siempre para ir teniendo en cuenta qué es lo que ha dejado la historia en el deporte, una fecha como hoy, 5 de octubre del 2026.
1: Un día como hoy, solo que en el 2014 no todo en el deporte tiene que ser color de rosa, también no, claro. Hay momentos en donde se sufre, donde se llora, y lamentablemente en el deporte motor en el 2014 ocurrió un accidente al piloto francés Jules Bianchi, que se volvió lamentablemente famoso por el accidente que tuvo en el Gran Premio de Japón. El monoplaza impactó contra una grúa y este monoplaza quedó debajo de ella. Entonces padeció de un coma para después fallecer. Este suceso transformó para siempre la Fórmula 1, porque se hizo la creación del halo. Ustedes ven el monoplaza y tiene una cosita negra que probablemente uno haya dicho en su tiempo, no, que estéticamente no se ve bien, está feo, arruina por completo cómo se mira el auto, pero es para la seguridad del piloto más que nada. Y desde ese momento tampoco la grúa tiene derecho, bueno, tiene permiso de entrar en protocolo cuando esté bajo bandera amarilla o esté sobre todo en una lluvia.
0: Claro, estos premios siempre han modificado por ese tipo de accidentes las reglas, las normas, y pues desde que murió Senna se han ido modificando hasta este fallecimiento también. ¿Y qué pasó en un lejano, qué, más de 100 años? 1921.
1: 100 años, qué lejos suena eso. Sí, en 1921.
0: 105 años, sí. Un siglo y un quinquenio.
1: Sí, en 1921 la estación KDK de Pittsburgh, la misma pionera comercial, transmitió por primera vez un juego de Grandes Ligas de manera oficial. Ahora que está el eslogan no hay nada como octubre, ya que estamos en también mes de béisbol. El ingeniero Harold Arlin narró desde la tribuna del Forbes File la victoria de los Pittsburgh, de los Piratas de Pittsburgh contra los Phillies, utilizando un micrófono adaptado de un teléfono. Y así se narró por primera vez un juego de Grandes Ligas.
0: Eso es un buen dato para las estaciones de radio. Esta, que es la catedral de las radios a nivel nacional e internacional, pues se hizo los primeros tanes con Vuelta a Guatemala. Hoy estamos en Vuelta a Guatemala y se transmitió por primera vez en radio hace muchos años, la primera transmisión radial en vivo de la Vuelta a Guatemala. ¿Viste jugar todavía a Níver Arboleda?
2: No.
0: Enrique, ¿no lo recordás?
2: No.
0: Un buen jugador, cuando venían jugadores que marcaban la diferencia a Guatemala.
2: Hace ya
0: mucho tiempo. Pues hace 15 años falleció Níver Arboleda. Fue un futbolista colombiano nacido en Puerto Tejada, en el Cauca, el 8 de diciembre de 1967, y falleció aquí en Guatemala el 5 de octubre del 2011 a causa de un paro respiratorio. El jugador militó en el Atlético Nacional, imagínense qué equipos, en Colombia, en 1988. En el 89 se coronó campeón de la Copa Libertadores bajo el mando de Francisco El Pacho Maturana, y también fue campeón del fútbol colombiano en el año 1991. En el 92 pasó para el Deportivo Cali, donde estuvo hasta 1995. Luego pasó al Veracruz en el fútbol mexicano, en el que le estuvo un año antes de pasar al Zacatepec de ese mismo país. En el 2000 se dio un paso al fútbol chino, llegó al Hongqiao FC, donde se retiró en el 2001. Zacapa en ese entonces tenía mucha plata. Uh-huh. Recuerdo yo al señor Santiago Estraga, ya fallecido él, y un grupo de empresarios de la localidad de Zacapa que inyectaron una buena, valga la redundancia, inyección anímica a este Deportivo Zacapa. Venía para Comunicaciones. Imagínense ustedes con el poderío en ese momento que tenía Comunicaciones.
2: Para que se lo haya peleado.
0: Y que se lo haya peleado Zacapa. Sí. Y fue un buen jugador, moreno él, buena condición y un buen tipo también. Un tipo así de pachanguero y toda esa situación.
1: Buen ambiente.
0: Buen ambiente. Así que bueno, recordando a Níver Arboleda, el colombiano.
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0: Kelly y Enrique, estamos a cuánto dijiste, 5 horas, ¿verdad?
1: Ahora 4 horas.
0: Ahora 4 horas 50 minutos, sí.
2: Digo, el jueves a las 18 horas.
0: Así, a las 18 horas. ¿Cómo va el movimiento de boletos, Raquel? No sé si hay una información ya de última hora de cómo está el comportamiento hoy de los aficionados en el
2: Trébol. Que haber puesto 2 por 1.
3: Sí, a ver, hace...
2: No, hoy los tuvieron que haber puesto, digo, ¿no?
0: Ah, yo creo que sí.
3: A ver, pues les cuento que Tribuna se agotó. Tribuna, que es la más cara, que costaba 1,330, está agotado, y la general, que es 280, si no me falla la memoria, también está agotado. Las únicas que pueden encontrar disponibles son Platea Sur y Preferencia, y la visita también pueden encontrar todavía, que no se han agotado.
2: Es así, la visita cuesta 730 el boleto en Preferencia para quienes vengan a apoyar a la selección de Surinam. Sí. Hablaba de la General Norte, 280 cuesta el boleto, 730 para la Preferencia, igual para la Platea Sur 730, así que se supone que todavía hay.
0: Sí, bueno, sí,
3: hay bastante. Verdad,
0: y yo no sé, ayer...
2: No sé si de verdad se haya agotado la película.
0: Sí, también
3: me genera un poco de duda. Sí, puede
2: bueno,
3: ser.
2: Puede ser eso, ¿no? Pero de que hayan comprado. No lo sé, de verdad.
3: Sí. O entre rifas también puede ser. Bueno,
0: pues ellos tienen la forma de manejarlo. Al final de cuentas es un tema de patrocinadores y de directivos aquí con el partido de hoy a las 18 horas. Nos queda el tema del eco del empate, un partido donde el técnico por necesidad tuvo que utilizar a otro tipo de jugadores que habitualmente no son titulares, por el Darwin Lom, que estaba suspendido, que regresa ya hoy, que vamos a hablar más adelante del 11 titular que presentará la Selección Nacional de Guatemala, que ha trascendido que va a arrancar de esa forma, pero hubo variantes en ese partido con el empate sin anotaciones. Henderson Navarro fue el portero, Yanes junto con Nicolás Samayoa, Herrera por el lado derecho, Morales el caballo por el lado izquierdo, en el medio campo Aparicio y Rosales. Aparicio salió con un toque ahí, estaba entre algodones, como dicen los españoles, y aquí vinieron las variantes. Matt Evans, que lo hizo con el número 8 por una banda. El tema también de, bueno, William Jehu Fajardo lo sigue sosteniendo, el tema del buen partido que hizo frente al Salvador y el hat-trick, y de ahí sí, variantes. Olger Escobar, un buen segundo tiempo, recordamos, ante el Salvador, un partido antes ante el equipo de Jamaica, y Jeffrey Vantes, jugadores que habitualmente pues vienen de la banca, o Jeffrey Vantes, que apenas suma minutos, pero por necesidad. O sea, no estaba Santis, no estaba Darwin Long para este partido, y son
3: ni Rubio
0: Méndez, correcto. Entonces vino y echó mano de estos jugadores el técnico, pero la fórmula resulta por el empate. Terminamos empatando sin anotaciones, pero perdimos ese potencial que vimos ante El Salvador.
2: Sí, pero al final yo creo que también hay cosas que rescatar de ese partido, porque no todo fue malo, ¿verdad? A mí sí me llamó la atención la poca generación de juego que hubo para poder concretar las jugadas o llevar jugadas de peligro realmente a la portería rival. Se le facilitó mucho el partido a la selección de Surinam porque no se le atacó, no se le presionó, no se le hizo disparos así directos que fueran de peligro real, ¿no? Entonces sí, estuvieron tranquilos los integrantes de la selección de Surinam, que tampoco pudieron aprovechar sus ocasiones. Ellos fueron mucho o fueron superiores en la mayor parte del juego, pero tampoco lo supieron aprovechar. Entonces eso se destaca, el orden hasta cierto punto que demostró la selección guatemalteca en el tema defensivo.
0: Sí, correcto. O sea, fueron partidos muy distintos de lo que vimos al partido de eliminatoria. Un calco de ese empate que fue muy doloroso porque nos terminan empatando en Paramaribo en los últimos minutos. No pudimos cerrar bien ese partido. Y aquí, pues le ganamos 3-1. Creo que estábamos eliminados, ¿verdad? De la eliminatoria.
3: Sí, ya estábamos. Ajá.
0: Sí. Y viendo eso del tema de aficionados de Surinam, pues yo no sé, ayer estuvimos en la conferencia a la prensa, pero sí, no había ni prensa de Surinam, realmente yo no vi prensa de Surinam. En la eliminatoria, lógicamente sí, porque es eliminatoria y fueron todavía al repechaje los de Surinam. Sí. Pero hoy hay variantes que bien platicábamos, Enrique, hoy al mediodía, a través de nuestro sistema informativo de noticias de lo que puede presentar la selección el día de hoy. Y pues este es el tentativo 11 para el partido a las 18 horas, donde lo que le sirve a selección es ganar y está en sus manos tratar de buscar los
2: quizá
0: puntos.
2: Quizá vale la pena antes, Edson, recordar cómo está la tabla de posiciones de este grupo, que es el grupo B. Hay que recordar que la Liga de Naciones en CONCACAF funciona con tres ligas. Está la Liga A, bueno, podría decir cuatro ligas en realidad, porque hay cuatro equipos que son los mejores rankeados en la CONCACAF en este momento, que ya están clasificados a cuartos de final, algo que a mí me parece absurdo, injusto y ridículo por parte de la CONCACAF, porque deberían de competir todos en realidad.
3: Sí.
2: Bueno, están los cuatro que ya están clasificados a cuartos de final. Del número 5 al... que es 12, no, 16 sería en este caso, que son los siguientes 12 equipos, están en la Liga A, que está integrada por dos grupos, el grupo A y el grupo B. Sí. En el grupo B está la Selección Nacional de Guatemala, ¿sí? Y después está ya una Liga B, que incluye 16 selecciones, y la Liga C, que Guatemala comenzó ahí, por cierto, esta competición, incluye de momento a 9 selecciones. Divididos los de la Liga B están en grupos de 4 y los de la Liga C en grupos de 3. En el grupo B de esta Liga A, Surinam está en el primer lugar, tiene 7 puntos. Después de 3 jornadas, ha ganado 2 partidos, ha empatado 1 y tiene 7 puntos. El segundo lugar es para Jamaica. Digamos, los grandes favoritos en este momento son estas dos selecciones. Jamaica tiene 6 puntos también, producto de 2 victorias, que suma de momento sin empate. Empates, ¿no? La diferencia de goles es de más 2 para la selección de Surinam, más 2 también para la selección de Jamaica. En el tercer lugar aparece la selección de Guatemala. Guatemala en 3 juegos ha ganado 1, empatado 1 y ha perdido 1. Es decir, que tiene 4 puntos y su diferencia es la mejor en este momento de los equipos de este grupo B, porque tiene más 5 en la diferencia de goles. Honduras está en el cuarto lugar, tiene 3 puntos, menos 1. Quinto lugar para Martinica, 3 puntos y menos 2. Y el sexto lugar es para El Salvador, que tiene 3 puntos y menos 6 también en cuanto a la diferencia de goles. Esa es la tabla de posiciones: Surinam, Jamaica, Guatemala. Y todavía con posibilidades, sí, Honduras, Martinica y El Salvador, porque tienen 3 puntos también.
0: Todavía.
2: Y todo puede pasar.
0: De hecho, aquí está el calendario completo para el día de hoy, de este que es el grupo 2. A las 4 de la tarde ya iniciará en menos de 3 horas el partido en Martinica, que logró sumar increíblemente en la fecha anterior, frente a El Salvador. El Salvador, el bolillo, si no saca este resultado, si no deja su equipo en la Liga A, que es lo que ha ofrecido, se iría básicamente frente a Martinica. Guatemala a las 18 horas frente a Surinam. Y Honduras, vaya partido a las 20 horas frente a Jamaica. Ese es un partido que saca chispas como donde lo veamos, por lo que representan y por lo que quieren lograr en la clasificación. Jamaica mejor ubicado, lógicamente, que esta selección de Honduras, según nos ha dado aquí la tabla Enrique, que Honduras está en ese cuarto lugar. Así que es un buen preámbulo para saber cómo podríamos venir y cómo podría el técnico preparar ese partido, que más adelante lo vamos a escuchar. Con este 11 tentativamente, decimos tentativamente porque hasta que no tengamos la nómina oficial una hora antes del partido, pues esto es lo que ha trascendido. Con Nicolás Hagen en la portería, que sería una variante que haga el técnico, que Navarro no vaya el día de hoy. No se mueve el sistema defensivo con Alan Yanes y Nicolás Amayoa, José Morales, El Caballo y Herrera. En este sistema defensivo. Aparicio está recuperado totalmente, repetiría con Chema Rosales en la contención, William Jehú Fajardo y Jesús López. Ahí está una de las variantes. Otra de las variantes es que vuelve Darwin Lom y otro hombre en punta, que así fue como lo propuso ante la selección de Jamaica, y Rubio Rubín. Ese es el 11 titular tentativamente para el día de hoy. No sé cómo lo ven ustedes, Raquel.
3: No, a mí yo estoy de acuerdo. Ya estoy más sólida con la defensa después del partido de Surinam, que Quique tiene toda la razón al decir que Guatemala no generó juego, no generó posibilidades a buscar el gol, y Surinam tampoco aprovechó las oportunidades para poder hacernos daño, que tuvieron bastantes, pero sí, Guatemala no generó ideas y eso al final preocupó. Pero al final lo que importa es hoy, lo que importa hoy es ganar. Eso es lo que tienen que salir a hacer, y yo creo que no hay resultado, no hay mejor resultado que ese, el empate o perder sería
0: eso es terrible.
3: Ese sería terrible, exactamente.
0: Sí, y ves un planteamiento, Oscar Santis es la gran baja que tenemos. Ayer sí. Se le preguntó nuevamente al técnico si lo incluía en los planes, pero fue tajante, y ya el tema médico había sido oficializado, que por lo menos se perdía 3 semanas.
2: Sí, no podía sí. Desde el día siguiente del juego contra la selección de El Salvador, que fue el lunes pasado, ya se sabía, ¿no? Al día siguiente se hizo los exámenes necesarios y se dijo totalmente, está descartado para las dos. Yo no sé por qué ayer la insistencia de preguntarle.
3: Sí, ¿puede estar? Exactamente.
2: Sí. A veces es absurdo, ¿no? A ver, la Federación de Fútbol de Guatemala ha publicado recientemente que la tribuna se agotó y la General Norte también se agotó. Es decir, que ya solo hay boletos en la platea sur, la preferencia y la preferencia para la afición visitante, ¿verdad? Hablando un poquito de eso también, porque era alguna de las preguntas al inicio del programa. Entonces ya no hay para la General Norte, que digamos era la localidad más barata, ¿verdad?, para poder ingresar.
0: Sí, correcto. Los árbitros para el día de hoy ya están.
2: Antes de que nos dé a conocer los árbitros para hoy, a mí me parece bueno, aceptable el trabajo de Katia Itzel, que estuvo en el juego ante
0: Correcto. Sí, no incidió realmente aparte. Bueno, aquí no se criticó el tema, ¿verdad? O sea, de Katia no expresó nada malo el técnico Luis Fernando Tena ni el grupo de jugadores, como ha sido criticada en México. Ha estado en un mundial, tiene la solvencia Katia de hacer un buen trabajo y al final de cuentas creo que no hubo ninguna polémica en ese duelo.
3: No, de hecho, tampoco.
0: Acerca de una mano de
3: sí,
0: Guatemala.
3: Sí, pero tampoco se perdió tanto tiempo, no, o sea, estaba bien. La verdad es que sí es destacable su participación, la participación de Katia, porque no hubo mayor polémica, no hubo mayor problema, y sí, no es como en México, allá que sí, a veces se pasan con la crítica, pero no, aquí a la opinión de todos, creo que Katia hizo un trabajo aceptable.
0: Muy bien, los árbitros entonces el día de hoy, el central será todos estadounidenses, Joseph Dickerson, en línea número 1 será Cameron Blanchard, en línea número 2 Logan Victor Brown, mientras que el cuarto árbitro Víctor Manuel Rivas. Programado el partido para las 18 horas hoy aquí en Ciudad Capital de Guatemala, esos serán los árbitros de experiencia. Este Dickerson ya ha pitado en buenos eventos, es uno de los árbitros destacados en el área de CONCACAF. Esperamos que no incida lógicamente en el partido. No tenemos que por qué estar atenido a árbitros, ¿verdad? Hay que buscar. Yo siempre he dicho que, no sé si ustedes están de acuerdo conmigo, Guatemala, yo creo que es superior a Surinam. Que sí, que el torneo anterior, rumbo al mundial, ellos sí pasaron a la fase siguiente, que fue la fase, por lo menos no clasificaron, pero sí a la fase de repechaje. Pero es que este tipo de equipos ya ponen en qué pensar, y no solo a nosotros, a los hondureños, a los nicaragüenses.
2: Mira, Costa Rica sufrió. Sí. Costa Rica es una cosa pero espantosa lo que le ha pasado en esta Liga de Naciones, que se salva del descenso por esa victoria de ayer, pero está sufriendo la selección de Costa Rica.
0: Sufre, no pasa el mejor momento.
2: Entonces aquí vemos también cuánto han avanzado los equipos caribeños que se plantan en El Salvador, que se plantan en Nicaragua, que se plantan en Guatemala y hacen buenos partidos. En Costa Rica, no digamos, ¿no?
0: Sí, y siempre viendo la estadística, que más adelante vamos a hablar de ella, que maneja Carlos Antonio Paredes, que a propósito él está ya apartando su lugar hoy para tenerlo en el estadio a las 18 horas. Hay que irse temprano, lógicamente, pero como no hay parqueo, hay que ubicarse en algún lugar cercano y coordinar bien esta situación. Sí, yo me pongo a pensar, cuando este tipo de equipos tienen el biotipo de jugador rápido, alto, fornido, y entiende ya el cómo se juega el fútbol, países que tienen béisbol, que tienen boxeo, pero ya cuando hay esas condiciones de entrenadores que saben cómo les pueden enseñar sistemas tácticos, que van creando desde pequeño, vemos a esos equipos que la mayoría de sus jugadores están en otra realidad futbolística, ¿verdad?
3: Así es. Sí, así
0: ¿hay un
3: es.
0: Avance realmente de estos países?
3: Sí.
0: ¿Y de nosotros qué nos ha pasado? La gran pregunta.
2: A ver, lo que pasa es que hay que tener en cuenta varias situaciones. Uno de los factores que me parece que más influye es que estas, algunos le dicen islas, pero estos equipos caribeños en realidad tienen mucha descendencia o ascendencia, en este caso, de ingleses, holandeses, Y eso también ha influido en que muchos de estos jugadores sean, ¿cómo se dice?
3: Tengan la oportunidad de jugar en otras ligas.
2: Sí, como han sido seleccionados hasta cierto punto para ir a otras ligas. Ajá. Y su realidad es totalmente diferente. Y eso le aporta otro nivel de ya a la hora de estar en una competencia de la CONCACAF.
3: Sí, así es. La velocidad que ellos manejan obviamente es mejor que la Liga Nacional. Sin embargo, pues...
2: Y ojo, porque ya no es solo el tema, el aspecto físico, que antes se decía mucho. Es que son más corpulentos, es que son más fuertes. Ya no es eso.
0: Ahora los
2: son más técnicos también. Ajá. Ya son más... tienen muchas más cualidades, digamos, que los
3: tienen
2: matemáticos.
3: Acceso a mejor...
2: Siempre se habló de eso, ¿sí?
3: Ajá, tienen acceso a mejores... ¿cómo podría decirse? A mejores entrenadores. Exactamente, mejores condiciones, mejores instalaciones también. Entonces, sí, obviamente hay cierta superioridad, se podría decir. Esa no es la palabra que buscaba, pero sí es superioridad en cuanto a esas ligas. Y sí, la diferencia ahí radica en que ellos tienen la oportunidad de ir a mejores instalaciones, a mejores entrenos, que pues a lo que estamos acostumbrados
2: y
3: aquí.
2: Y no solo es el tema de las instalaciones, porque uh-huh. también tiene que ver aquí todo es integral, ¿no? La disciplina, la alimentación,
3: también.
2: Hasta la situación mental, que muchas veces aquí nos olvidamos. De eso en todos uh-huh. los aspectos, ¿no? Y en equipos ingleses, de Holanda, de donde estén, en Francia, ¿no? Digamos que hay muchos también de por allí, ¿verdad? Se trabaja de forma integral y eso le da otra realidad totalmente diferente a la que viven los futbolistas guatemaltecos, que por comodidad, porque ganan mejor, no se atreven a. Y también la capacidad, ¿verdad? Sí. Muchas veces les impide ir a otra realidad.
0: Surinam, yo creo que hace unos años Patrick Kluivert fue su entrenador, imagínense ustedes.
3: Sí.
0: Es ese genial jugador de los Países Bajos de Holanda, y que ahí viene básicamente la ascendencia. En la estadística que repetimos para quienes nos preguntan, si hay mensajes a través del TikTok, a través de las redes sociales, Raquel.
3: No, del 2290-8222 también, a nuestro WhatsApp.
0: Ok. La primera vez que nos enfrentamos a ellos fue un 10 de agosto del 77 en eliminatoria. La sede fue México, cuando se jugaban en otras sedes. Guatemala 3-2, ¿no? O sea, no fue un partido a modo para selección frente a Surinam. Félix Alfonso McDonald anotó al 15 y al 38. Mario René Alfaro Noriega al 85. Luego nos vamos al 6 de diciembre del 2004 en eliminatoria también. Nos vimos contra ellos 1-1 en Surinam. Guillermo El Pando Ramírez al 36 con el gol del empate. Luego en la eliminatoria también del 20 de junio del 2004, ahí le ganamos 3-1 con goles de Carlos Humberto El Pescado Ruiz, Dwight Pesarossi y nuevamente Carlos Ruiz al minuto 85. El Pescado había anotado al 21 y Dwight El Tanque al 80. Luego nos vamos a lo más reciente en la eliminatoria, el 10 de octubre del 2025, ya va a ser un año, donde empatamos 1-1, dolorosa esa situación. Darwin Lona había anotado el 75, pero Surinam nos empata ya en el tiempo agregado. Y lo más reciente, el 18 de noviembre del 25, donde aquí le ganamos 3-1, pero ya para hacer números, porque habíamos salido de la contienda rumbo al Mundial. Darwin Lona al 49 y Olger Escobar al 57 y Oscar Santis al 65. Y a esta le vamos a agregar un sexto partido, el empate sin anotaciones el viernes anterior jugando en Panamá.
2: A ver, yo aquí en una plataforma que normalmente utilizo para estos temas solo me marca los últimos 3 enfrentamientos. Uh-huh. Y de eso puedo destacar que en los últimos 3 partidos no se ha perdido con Surinam.
0: No,
2: se empató allá en la eliminatoria, nos empataron en el último uh-huh. momento casi.
3: Sí.
2: Se ganó aquí por una buena diferencia de 3-1 y se empató recientemente sin goles por la Liga de Naciones. O sea, haciendo un balance, digamos, números positivos para Guatemala, pero el fútbol del pasado viernes dejó mucho que desear, sí. Por lo menos desde mi punto de vista, ¿verdad? Destacando algunas cositas, pero sí, por lo menos se puede mencionar también que 3 partidos, los últimos 3, no se ha perdido contra Surinam, o sea que hoy hay posibilidades.
0: Hay posibilidades.
2: Sí, las estadísticas.
3: Los pegan números, por favor.
0: Sí, pesan los números, yo creo que sí, es para tener como referencia, y que no han sido partidos fáciles, pero Surinam en número no es más que nosotros. Sin embargo, si lo vamos a comparar con la eliminatoria anterior y dejando a un lado duelo a duelo, porque se empató y se le ganó aquí bien, pero ellos sí clasificaron a la fase siguiente, al repechaje, ¿verdad?
3: Los, las dos selecciones vienen mejor que el año pasado, eso es, nos quedó claro el viernes pasado. Sin embargo, qué bueno que las estadísticas por fin estén de nuestro lado y que hoy pues siga la estadística. Hay de que jugarlo, del, sí. Ajá, justamente, y como dice aquí, que en los tres partidos no los hemos perdido, y ya la última vez que Surinam vino aquí, pues se llevaron tres goles. Espero yo que sea.
0: Que se lleven cuatro.
3: Que se lleven cuatro, que se lleven cinco, que se lleven todos los que queramos.
0: Muy bien, vamos a ir a la pausa. Venimos con el vaticinio, últimos apuntes para cerrar el tema y sobre todo la conferencia de la prensa. Claro. ¿Qué es lo que piensa Luis Fernando Tena y qué es lo que piensa el técnico de esta selección y uno de sus jugadores referentes que juega con el número 21? Así que estamos en el caso de Fraser. Estamos en la pausa y regresamos con más.

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0: Esta es la hora nacional en TGW.
1: 13:34.
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4: Muy bien, seguimos a través de Acción Deportiva en la W, compartiendo con todos ustedes, amigos, a través de las diferentes redes sociales, el TikTok muy activo también, y nuestra plataforma también alternativa en los mensajes del WhatsApp. ¿Alguna novedad? Ah, todavía no, ¿verdad?
5: No, todavía.
4: Bueno, así que conclusiones. Bueno, tenemos un invitado, un colega, ¿verdad?
5: Sí, así es, nuestro colega del Diario de Centroamérica, Juan José Corado, también ahí anda bien activo con el tema de selección. Ajá. Y nos dio pues su opinión, su vaticinio, así que escuchémoslo. Bueno, en un momento lo vamos a tener.
6: La selección guatemalteca se juega prácticamente su futuro en la Liga de Naciones este lunes en el Estadio del Trébol cuando reciba al representativo de Surinam. Un partido clave para el conjunto guatemalteco en su aspiración por consolidar el proceso o el nuevo proceso que está siendo conducido por el técnico mexicano Luis Fernando Tena. Muchas veces, y en la mayoría de torneos en los que Guatemala participa, cuando llega con vida con alguna aspiración para clasificar a alguna instancia decisiva, no digamos en un mundial, regularmente llegamos con la calculadora en una mano y con el rosario en otra. Curiosamente, este lunes, en la última fecha de la fase de grupos de la Liga de Naciones, Guatemala no llega de esa manera. Es un aliento muy importante para el equipo guatemalteco, no depende de ninguna combinación de resultados, únicamente necesita derrotar al conjunto de Surinam. No es una tarea fácil, pero tampoco imposible. De hecho, el año pasado lo logró en la eliminatoria rumbo al mundial, derrotó al conjunto de Surinam en el Estadio del Trébol, y ya allá en Paramaribo ya le hizo dos buenos partidos al conjunto caribeño, que tampoco es un equipo invencible, es complicado, pero no invencible. Así que habrá que ver si Guatemala aprovecha esa condición de no depender de ningún resultado, porque ganándole a Surinam no le importa cómo pueda quedar Jamaica con Honduras, ni tampoco El Salvador con Martinica. Guatemala festejaría al terminar los 90 minutos reglamentarios con un triunfo de 1-0 o por cualquier marcador frente al conjunto de Surinam. Ahora bien, así como tiene todo por ganar el equipo guatemalteco, lo tiene todo por perder. Se puede quedar con las manos vacías si en dado caso no consigue la victoria, porque si empata, puede quedar también, no solamente queda fuera de la fase final o de la siguiente fase de lo que es la Liga de Naciones, sino que también peligra en quedarse en la Liga A. Ya dependería de resultados, y no digamos perdiendo. Si pierde el equipo guatemalteco, no clasifica a la siguiente ronda, y es casi un hecho que descendería a la Liga B. Así que es una noche y una jornada muy bonita, muy motivadora para el equipo guatemalteco, pero que todavía camina por la cornisa, luego de que no pudo ganar aquel partido frente a Jamaica en Kingston en la primera jornada, porque eso le permitiría tener un panorama aún más amplio para este lunes por la noche. Ojalá Guatemala consiga el buen resultado que se necesita para poder clasificar a la siguiente ronda, en la que ya en noviembre se mediría a más rivales fuertes, como lo son México, Canadá, el caso de la representación de Panamá y Estados Unidos. Así que es una gran y linda oportunidad para que este proceso se consolide de una vez por todas, dando un paso en firme, clasificando a la fase final de la Liga de Naciones, lo cual sería un incentivo muy importante para este proceso de Luis Fernando Tena. Habrá que ver, mañana estaremos hablando de lo que sucedió en el Estadio del Trébol este lunes. Ojalá Guatemala pueda conseguir un buen resultado. Les saludó Juan José Corado.
4: Muy bien, gracias Juan José. Pues esas son las condiciones de cómo llegamos a esta liga, ya en última fecha, peligro de descenso, o sea, hay muchas historias por donde lo veamos, el peligro de descenso a la categoría inferior inmediata, que es la Liga B, o quedarnos en la A, y aparte disputar el tema para ya tener a los equipos que están en los cuartos de final directo, Estados Unidos, Canadá, México y Panamá, pero hoy tenemos ese contacto con la historia. Bueno, hemos estado en la conferencia de la prensa y vamos.
3: Escuchamos algunos mensajes, hay algunos mensajes. Ya dice por medio del TikTok Marito Gavilán Lemus: primero Dios, Guatemala 3, Surinam 1. Y también dice Juan José: buena tarde, le saluda Juan José González, muy bonito programa como siempre. Qué comentario tan pesimista el del señor, porque no pensar siempre positivo y que vamos a ganar y vamos a pasar. La siguiente ronda estaría un tanto más difícil, pero no imposible. Bueno, gracias también. Está disponible el 2290-8222 y por supuesto a través de las redes sociales para que puedan interactuar con nosotros.
4: Muy bien.
3: Hay confianza, creo que se gana esta noche.
4: Sí, yo siento que sí debe de existir lógicamente esa confianza, pero no perder la realidad de las cosas, ¿verdad?
5: Pie sobre la tierra, siempre.
4: Pie sobre la tierra, porque Guatemala, yo creo, y más adelante vamos a dar los vaticinios, yo mantengo que es mejor que esta selección. En casa, con nuestra gente, en nuestras condiciones, ha dejado de llover, que es algo bueno para los dos equipos por el manejo del balón. Y pues vamos a ver cómo la situación. Pero ¿cuál es la perspectiva de Luis Fernando Tena? Escuchemos este primer audio de Luis Fernando Tena para saber cómo han retornado y cómo ya afrontan este partido hoy.
7: Bueno, el viaje se hace cansado, se hace pesado, pero la verdad que bien, porque la federación nos apoyó con un vuelo charter y obviamente eso ayuda mucho, ¿no? Igual son 3 horas para ir a Venezuela, 50 minutos para tomar gasolina y otras 3 horas para acá. Y después del partido, bueno, pues ya se ha empezado, pero obviamente mucho más pesado cuando no es vuelo charter, ¿no? Supongo que la gente de Surinam creo que no viene en vuelo charter, entonces mucho más pesado para ellos, ¿no? Como otra vez se nos ha tocado a nosotros. Las expectativas de ver un gran partido, porque no nos sirve el empate, entonces hay que ir, el juego se va a abrir y va a haber poco tránsito en media cancha y muchas jugadas de gol en ambas áreas, ¿no? Creo que el que tenga más puntería es el que va a salir ganador, ¿no? El punto de Surinam fue muy bueno, la verdad es que no salimos muy contentos con el desarrollo del juego. Sabemos que el fútbol es así. En Jamaica salimos contentos con la actitud y el juego y la posición de pelota y el desdoble que hicimos, pero obviamente molestos por el resultado. Ahora en Surinam no salimos contentos con el funcionamiento en ataque. Defensivamente el equipo se comportó muy bien, pero creo que el carácter, la determinación, la solidaridad, la hombría de nuestros jugadores nos sacó un empate muy meritorio y muy valioso, reconociendo que no jugamos bien al fútbol, pero también a base de la hombría de nuestros jugadores se pueden sacar puntos.

0: jugando muy bien. Por supuesto, la gente que fue al estadio el lunes pasado contra El Salvador salió muy contenta. Y esperemos que los que van mañana, que ojalá sea muchos y se llene, también salgan muy contentos, ¿no? Nosotros estamos de invitarlos de la mejor manera, que es con buenas actuaciones, ¿no?
1: Bueno, ahí está lo que dice Luis Fernando Tena. Algunos aspectos claves, sí, el tema del vuelo, que fue más cómodo para ellos. Bueno, puede contar en algún momento también. Buen provecho, hay confianza, gana la selección. Raquel dijo que Juan José Corado iba a dar su vaticinio y no lo dio, dice. Fuerza, Cele.
2: Hombre.
1: Ahí vamos a preguntarle.
2: Sí, sí, sí, sí, ahí ahorita le voy a escribir.
1: A ver, vamos con más de lo que ha mencionado en esta conferencia Luis Fernando Tena, que ayer por la tarde habló que sí, que hay que llenar el estadio, lo que dijo de Santis. Sigamos escuchando parte de lo que ha mencionado también en esta conferencia.
0: Tenemos que esperar, tanto con Rubio, que tiene molestias musculares, entonces hay que esperar todavía hasta mañana en la mañana, hacerle pruebas ya mucho más exigentes. También a Jorge, creo que Ese es solo un golpe, pero todavía le molesta. Necesitamos gente que esté entera porque sabemos el ritmo que va a tener el partido. El portero todavía no está decidido. También vamos a esperar hasta mañana para tomar toda la decisión del once inicial. Lo demás, bien, con el cansancio normal de jugar tres partidos y tener dos viajes largos, pero creo que lo físico siempre va muy ligado a lo mental. Y eso, la motivación y la entrega a sus jugadores siempre están. Bueno, un caso más fehaciente, el de Aarón Herrera, que venía sin equipo y aún así creo que físicamente y futbolísticamente ha demostrado un gran nivel, ¿no?
3: Gracias.
0: Vamos a jugar partiendo del orden, pero obviamente tendremos que ser mucho más ofensivos de lo que fuimos el partido anterior. Como repito, va a ser un juego totalmente distinto al que se vio hace pocos días. Tenemos que atacar, ellos lo hacen por vocación, por naturaleza, tiene gente muy buena en ataque. Y repito, creo que se va a ver un juego muy abierto y con goles, ¿no? Así nos tenemos que jugar en un toma y daca, ¿no? Y plantear el partido de manera de atacar. Nuestro equipo está muy coordinado en ataque, está llegando bien, estamos llegando con mucha gente al área y tenemos que ir para adelante corriendo los riesgos que esto implica. El empate no nos sirve, entonces creo que esto no quiere decir que nos vayamos a desbocar y perder el orden, ¿no? Eso lo aprovecharía muy bien Surinam. Tenemos que siempre estar bien parados, pero sí con una vocación ofensiva, ¿no? Sí, jugarán antes el Martinique El Salvador, pero no tenemos que estarnos fijándonos en eso, ni lo que pase después de nuestro partido con Jamaica y Honduras. Nosotros estamos pensando en ganar el partido, es lo que nos corresponde a nosotros y lo que nos tenemos que enfocar.
3: Gracias.
0: De nada. El formato no es lo ideal, pero ni nos quejamos ni nada, nos adaptamos y a veces nos favorecerá el formato y a veces nos favorecerá el calendario. Creo que esta vez tuvimos mala suerte de tener dos viajes tan largos y seguidos. Pero bueno, eso es, hay que adecuarse a las circunstancias y no estarse quejando. El grupo está muy bien en lo psicológico, está con la ilusión de poder calificar a la siguiente ronda y reivindicarnos con nuestra gente y con nosotros mismos de ir ganando y ir mostrando mejoría partido a partido.
1: Profesor. De último momento, por acá me cuentan que Jorge Aparicio pues no le ha alcanzado para recuperarse y ni siquiera va a estar convocado para el juego de esta tarde.
4: Entonces lo sacamos de esa probabilidad.
1: Sí, porque él hablaba, ¿no? Tena mencionaba algo de eso, que podría estar, pero no, después de los exámenes no, y su lugar será tomado por Jonathan Franco, que podría ser incluso titular.
4: Sí, Jonathan ya tiene vasta experiencia con Selección Nacional, es un buen mediocampista, su rendimiento no ha sido tan regular como lo fue el año anterior, en anteriores torneos, pero siempre mantiene esa calidad el jugador.
2: No, pues qué mala noticia la de Aparicio, y justamente también Tena mencionaba lo de Rubio, que todavía no estaba al 100, que hoy en la mañana se iba a hacer unos análisis para ver si hoy podía arrancar como titular, y bueno, por el bien de la selección, esperemos que sí sea así, que esté recuperado. No creo que al 100, pero sí por lo menos un 80, un 70, ahí para que le alcance para poder ser titular hoy.
1: Sí, otros mensajes. Para

0: más ofensivo hubiese contratado a Carlos, ¿no creen? No sé si se refiere a Carlos Paredes o, algo. O a qué Carlos.
1: Bueno, qué Carlos. No, saludos. Pero vamos rápidamente con la otra cara de la moneda. Hank Fraser también dio su opinión en la conferencia de la prensa y eso es lo que tiene que decir.
2: Creo que es un equipo realmente organizado. Nosotros más o menos tenemos el mismo juego en casa. Todo hasta ahora nosotros jugamos mejor que el año pasado, pero también afortunadamente nos mantenemos codo con codo. Nos gustaría ganar este juego, pero por el otro lado también tenemos que jugar mañana. ¿Te refieres a nuestra alineación considerando el último juego?
3: Sí.
2: Well, obviously, bueno, I think the problem for Guatemala and also for us is that we have to play four games in like 16 days. So I think it's tough to let everybody play four games. So of course, I think we have to look for the perfect match to keep my players safe. So, but I think Guatemala has the same problems like keeping players fit.
4: Bueno, pues aquí está Hank Fraser. Él nació en Paramaribo, en Surinam, el 7 de junio de 1966. Estaba viendo un poco de datos del director técnico de esta selección. Ellos cambiaron rápidamente, o sea, no lograron ir al Mundial y en julio ya tenían otro técnico. El de el año
0: debe
4: anterior.
0: Ser.
4: Como debe ser, claro, como debe ser. Y estaba viendo acerca de su recorrido, su trayectoria, y pues dentro de las que destacan que su retiro fue como jugador en el Feyenoord de 1990 a 1999. O sea, es una trayectoria importante la que tiene el director técnico de la selección de Surinam. Bueno, nos vamos con los vaticinios, ¿les parece? Siempre con el fondo, Alejandro, de Selección Nacional. Ahí estamos. Vamos a ver, Raquel. Vamos a ver cómo vaticina usted hoy el partido para la bicolor.
1: Un 2-1 a favor de la selección. 2-1.
4: Enrique.
5: Yo en la emisión de noticias dije que 3-2 y creo que puede ser por ahí 3-2, 3-1 que gana la selección de Guatemala.
4: Yo me quedo con ese calco de lo que vimos en la eliminatoria, un 3-1 a favor de Guatemala. Okay. Rubio Méndez y Darwin Lom.
5: 3-1 si va Hagen de portero y 3-2 si va Kenderson.
4: Sí.
1: No, pero Kenderson no le hizo tan mal en el viernes.
5: No es que no lo haya hecho mal, lo que pasa que las que tuvo Surinam no le terminaron bien.
1: Sí, también ya, es no, cierto.
5: No es tanto sí, el portero, sino que también.
4: Que el otro se equivoca también.
5: Sí. Sí. Al final, se necesita uno que apoye o ayude a Samayoa, ya que es muy tronco. Lástima lo de Aparicio, dice Mario Ortiz también.
4: Bueno, gracias Mario por las apreciaciones. Y pues bueno, dejamos ahí a selección. Mañana esperamos ser portadores de buenas noticias con la azul y blanco y que puedan pues clasificar, tener un año que ha sido tan complicado con los partidos amistosos, que no logró ganar ninguno, pero que se pueda venir y tratar de limpiarse un poco la cara, estar nuevamente en Copa Oro sin ningún tipo de complicaciones y ya pues pensar en lo que vendrá más adelante ya con equipos más hechos, el caso de la selección de Panamá, Estados Unidos, México y Canadá, que están en los cuartos de final de la Liga de Naciones.
5: Ese es el punto, ¿qué va a pasar si Guatemala gana hoy? Pues en noviembre deberá solventar esa, bueno, el internet no me ayuda para acá, tenía el reglamento, pero en noviembre se tiene ya los partidos de los cuartos de final, que serían. Y de ahí los ganadores van al Final Four, que es ya en Estados Unidos todo en marzo del próximo año.
4: Ajá, correcto, antes de desarrollo de la cuadra, los prelims le llamaban estos.
5: No, estos son los incluyen los cuartos de final.
4: Ah, ya,
5: sí.
4: Okay.
5: Ahí para definir a los que van, ahí hacen los primeros cuatro que salgan de acá de esta fase van a enfrentar a los que ya están clasificados, México, Canadá, Estados Unidos y Panamá, que son los mejores rankeados en este momento, y entonces ahí ya están esperando a los rivales. Uh-huh. Y ahí podría ser el de Guatemala. Los ganadores van a las semifinales.
4: A las semifinales. Muy bien. Bueno, dejamos ahí a Selección Nacional y nos vamos con Liga, solo resultados y tabla de posiciones.

0: Bueno, señoras y señores, se ha jugado esta que ha marcado el inicio de la segunda fase de clasificación y comenzó la actividad desde el viernes anterior. Marquense, los Leones del Deportivo Marquense le ganaron de buena forma 2-1 al cuadro antigüeño. El siguiente día, el sábado, Cobán Imperial, otro que recibe una bocanada de oxígeno con una mala campaña que había iniciado, 2-0 frente a Malacateco, salen bien en su casa. El Chelajú Mario Camposeco, que anunció ya el proyecto oficialmente, la primera piedra de la nueva infraestructura del estadio Mario Camposeco, 2-0 al equipo de San Pedro del Chino Vázquez. Y para culminar mañana, ayer la actividad, Guastatoya asume el primer lugar de la tabla de posiciones, 2-1 frente al cuadro de Aurora, y Comunicaciones también con otra bocanada de oxígeno, goleó 3-0 al Deportivo Suchitepéquez, que la sigue pasando mal.
1: Terrible lo de Suchi, ¿no? Terrible.
2: A ver, vamos con la tabla de posiciones, así es, que ha quedado así. Guastatoya es ahora el primer lugar con 25 puntos, Municipal segundo, pero con dos partidos menos, hay que mencionarlo, porque solo ha jugado 10, tiene 23 unidades. Antigua, que tiene un partido menos, tiene 21 puntos y está en el tercer lugar. Al cuarto lugar ascendió el equipo del Deportivo Marquense, que llegó a 19 unidades. Luego está Xelajú, que tiene 18 puntos en el quinto lugar. Sexto puesto para Misco, con 18 puntos también y un juego menos. En el caso del Deportivo San Pedro, está en el séptimo lugar con 18 puntos, 14 puntos para Comunicaciones, que con esa victoria llegó al octavo lugar también con 14 unidades. Cobán Imperial tiene 13 puntos en el noveno lugar, Aurora se ha quedado en el décimo puesto con 12 puntos, Malacateco tiene 12 puntos también en el puesto número 11 y Suchitepéquez, que no hay cómo ayudarle a Suchi ahí, en el último lugar solo tiene 6 unidades. Todos se le están alejando al equipo del Deportivo Suchitepéquez.
0: Sí, mal momento, mal campaña. Bueno, nosotros nos vamos. Que la pase muy bien. Buen provecho, compañeros. Quique,
2: buen provecho.
3: Raquel, buen provecho que ganemos todos.
0: Sí, que gane la selección. Se viene ya el partido.
2: ¿Cuánto tiempo, Quique?
1: Ahora sí, 5 horas y 5 minutos.
0: 4 horas.
1: 4 horas y 5 minutos.
0: Bueno, nos vamos. Que la pasen bien. Buen provecho.
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1: ¡Atención, chimoso! El que quiera perder su tiempo, que me aconseje. Que estoy en romo, pero feo, feo. Y hoy

0: hasta el reloj de Flores. Esto llega, no, es una locura, porque esto se convierte en un distribuidor vial.
1: Walter,
0: aquí donde está el estadio es un distribuidor vial.
1: Y es por eso que me parece acertada la toma de decisión de selección guatemalteca de salir faltando 3 horas para el arranque del compromiso. Porque uno decía, muy temprano, se hicieron 20 minutos, pero si lo hacen...
0: Vinieron a las 4 de la tarde.
1: Sí, como si lo hacen como...

0: Habitualmente lo hacían con todo este tránsito por el tema del aerometro, selección y lo que sea. Otro caos hubiera sido, ¿no?
1: Bueno, sí, con precaución. Siempre con precaución. Es una característica de Luis Fernando Tena. Es parte intrínseca de él. Hay una cobertura de medios, una cosa impresionante. No sé cómo alguien puede estar en contra de esto. ¿Cómo alguien puede decir que no a un teléfono celular, a una tablet, cuando esto es visibilidad?
0: Si es,
1: ¿saben ustedes hasta dónde llegaría una foto? No, está bien, no, yo digo hoy, yo digo ahora, yo digo en este momento que van a salir las delegaciones a eso es lo que digo, porque a esta hora, faltando poquito para las 18, hay guatemaltecos que están en Asia, están en África, están en Oceanía y quieren saber de selección nacional y se enriquecen y se imaginan y ese manejo de escenarios porque ven imágenes de un estadio que no se va a llenar nuevamente, porque la gente está enojada, los precios están altos y un montón de cosas que uno puede poner en favor de la gente, pero el sentimiento ahí está, la gente venir aquí es voluntario. Nosotros no, nosotros venimos a trabajar, pero lo que estamos escuchando es que la gente viene aquí por voluntad propia y eso se agradece, porque van a recibir a capela la selección nacional, porque quieren decir presente en este partido donde es el que esperaba. Y el resultado que se obtuvo hace algunos días allá en Paramaribo puede ser el idóneo, puede ser el plan perfecto, sin ganar, sin golear, eso sí, sin perder, si hoy los jugadores de selección nacional juegan para ganar.
0: Ilústreme, Carlitos, por favor, porque ese dedito ya no da ese dedito, ya sin huellas se está quedando.
2: Tres minutos se ha mandado añadir en ese enfrentamiento entre la selección de Martinica y El Salvador. Hemos consumado ya el primero de los tres y el resultado se mantiene uno por uno. Escuche usted el ambiente, escuche usted la manera en la cual inicia el protocolo. Es el audio completamente en vivo, en directo, desde la parte alta del Estadio del Trébol. Y así recibe la afición guatemalteca al azul y blanco. Los árbitros encabezan la fila de los protagonistas hoy. Los cuatro son estadounidenses. Joseph Dickerson será el encargado de llevar el partido como árbitro central. La delegación de Guatemala es comandada por Nicolás Amayoa. Por detrás de él aparece Nicolás Hagen, José Chema Rosales. El caso también, en este caso, Allen Llanes. Aparece Caballo Morales, Jonathan Franco, Rubio Rubín, Aarón Herrera. También el que cierra es Darwin Lom y aparece Jeú Fajardo como 11 titulares. Hoy Guatemala de blanco, Surinam completamente de verde, mientras que la cuarteta arbitral amarillo fosfo y pantaloneta en tonalidad negra. Vamos a dejar el ambiente porque la voz del estadio va a presentar los himnos. Primero vamos con la visita, vamos con Surinam.

Ahora sí, saludo uno, todos de pie, gorras fuera, porque se viene el himno de Guatemala.

0: quien no sienta, quien no vibre, quien no se emocione con las notas del himno, hay que revisarse, hay que dedicarse a otra cosa, porque este recinto deportivo me parece que cumple. El aficionado guatemalteco hoy cumple con su rol, cumple con su papel, y ahora la responsabilidad se traslada a esos 11 guerreros que tendrán que salir hoy a buscar ese resultado. Se lo confirmo, 90 minutos cumplidos, Martinica 1, El Salvador 1. Así es que nos concentramos y nos metemos en estos 90 minutos en el resultado de selección guatemalteca. Y que sea lo que tenga que ser, por los que están, por los que quisieron estar y no pueden, los que quieren estar y no tuvieron la posibilidad, y también por aquellos que se fueron con la esperanza de ver ganar y de ver triunfar a esta selección guatemalteca. Freddy Cifuentes, último comentario, ambientazo desde este recinto deportivo. ¿Qué estás tomando?
1: Gallo, la mejor cerveza. Esa última frase me pegó. Pero bueno, nos quitamos un peso de encima, sí. Ya nos olvidamos 55% del tema del descenso. Ya depende de nosotros. ¿Por qué digo que no nos olvidamos por completo del descenso? Por el tema de la diferencia de goles. Si nos comemos hoy una goleada, ya Zacarías nos va a decir por cuánto no, tenemos que perder para descender de categoría. Ahí sí, pues ya son otros 5 pesos. Pero ya nos olvidamos por completo de ese tema del descenso a la Liga B. Y ya nos enfocamos únicamente en la clasificación directa. Si somos primeros, esperamos aquí a la selección de Canadá. Si somos segundos, esperamos aquí a la selección de México. Tercer y cuarto lugar, esperamos en marzo estar esperando aquí a una selección de la Liga B. Puede ser una isla, incluso va a ser cuestión de definir el rival, pero esos serían los hipotéticos escenarios de selección guatemalteca. Así que, Walter, yo le doy nuevamente las buenas noches, y bueno, que sea lo que los muchachos quieren, porque selección guatemalteca depende de sí mismo para dar un paso adelante y hacer historia hoy en el Estadio del Trébol. ¿Qué estás tomando?
2: Gallo, la mejor cerveza. El árbitro Dickinson está convocando a alguien aquí, se está parando en el sector que defenderá la selección nacional. Va ese, jugará de rojo el estadounidense, se está colocando. ¿Qué hora es, jóvenes? Esto no puede empezar antes.
1: 6 en punto.
2: Ya recibe el ok, recibe sí, pulgar arriba. Y por el 106-1, la radio del deporte y las noticias, el partido dentro de la Nations League Guatemala-Surinam.
3: La pelota comienza a rodar, el partido se empieza a jugar aquí en la red.
2: Surinam con la pelota, buena barrida en el medio campo de la selección guatemalteca a través de Franco, y atrás el guardameta Maes, que ya tiene el balón y controla con el pie derecho. Se abre Avena, se abre Pina, se abre Van Helderen, que va a jugar por derecha, y por el otro lado el futbolista Navajo. Aquí viene Baezen, el golpe de cabeza media sede Chema, el que vuelve Chucho López, gana con golpe de cabeza nuevamente Chema, pase fuera.